0: muy buen muchacho. Pero luego, si no le digo, se le olvida. Y luego, imagínate, llegar yo a la casa después de mi jornada laboral con antojo de unos burritos con tortilla de harina, unos burritos de huevito. Y llego a mi casa y que no haya nada. Luego ya Doña Chayo tiene cerrada la tienda. Esa Doña Panchis, por favor, buena tarde lluviosita. 10 de julio de 1997. A corazón, mañana es tu cumpleaños. Pues muchas felicidades, mi vida. Agarrón de noche especial para ti por ser tu cumpleaños el día de mañana. Y mira, corazón, déjame decirte que próximamente... Este mes va a ser un mes de decisiones importantes. Acuérdate que no aceptes la primera propuesta que llegue a tu vida en el momento en el que te sientas desesperado. Primero, analiza, compara, escucha tu intuición también, corazón. Hay mucho esperándote, mucho lo mejor. Y además, si sabes tener paciencia, todo lo bueno va a llegar a tu vida. Así que ponle atención a esos datos.
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0: Espérame, porque nos brincamos un audio y como que me faltó contexto.
1: Cari, cometín. Ahí te va el chiste de los últimos 527 años. ¿Qué es amarillo por fuera y verde por dentro?
0: ¿Qué será, corazón? ¿Qué será?
1: Una tortuga en un taxi americano.
0: Ay, Diosito Santo, muy americano salimos. Mira, por acá nos envían el reporte vial. Nada más que acuérdese, no sabemos en qué momento haya sido emitido. Nos lo acaban de mandar hace un minuto. Dice Doña Francisca, hay cosas que le dedicamos. Hablar con Argentina es mucho. Ah, caray, corazón, espérate. Que ahorita los argentinos andan bien enojados con nosotros. O sea, nosotros ni les hacemos nada y andan diciendo que nos odian y que nos detestan y que no sé qué. Hay un periodista por ahí que, mira, salió a la luz en estos días porque dijo que detestaba a los mexicanos. Mira, uno que es bien pasivo. Bien pasivo y comelón. No, pero en el buen sentido, corazón. Ay, Diosito Santo, ya ando diciendo otras cosas, ¿verdad? No, pues el chiste es ayudarnos.
2: No, ni merga.
0: Mira, corazón, primero que nada, en este reporte que nos acaban de enviar, pues sí, efectivamente, vialidades cerradas, el río Santiago. ¿Por qué le cambian el nombre a las calles, corazón? Allá en el Boulevard Españita también ya está cerrado. Para que tome precauciones si usted va por la zona. Nos informan, corazón, que en el puente de Pemex está transitable y el puente Naranja. Pero mire, yo le sugiero que sí esté revisando constantemente las publicaciones que se realicen en la página de Seguridad y Protección Ciudadana, que es normalmente donde ponen el reporte. Y también vamos pasando todos los informes que ustedes nos vayan brindando al respecto de la vialidad, porque hace ratito, pues ya en el puente Naranja se veía bastante encharcado. Si yo le pudiera dar una recomendación, mejor no se vaya por ahí, busque una ruta alterna. ¡Ay, Martincito, corazón! Pues es que, ¿qué le digo? Los argentinos nos agarraron de encargo. Pero pues mire, la verdad es que eso a nosotros no nos importa. Nosotros seguimos con nuestro cotorreo, nosotros seguimos con nuestra fiesta. Y pues al final, mire, los únicos enojados son ellos. Pero bueno, otro día les dedicamos otro programa. Yo soy Doña Francisquita Rivadeneira, ya me voy, me despido, los dejo, los abandono. Pero recuerde que el día de mañana llegamos aquí con usted para presentarle más información al respecto. Y sobre todo también... hablar de los temas de la vida. Así que bueno, mis vidas, les mando un besote, un agarronzote de Nacha.
3: ¡Véngala!
0: Hasta luego.
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2: La primera cancha híbrida de México se encuentra en el Estadio de Guadalajara, sede mundialista, y está certificada por la FIFA Quality Pro. Esta cancha híbrida tiene mejoras significativas. Por un lado, tiene un sistema de ventilación y drenaje Drain Talent para prevenir inundaciones y hongos. Además, el césped saludable se mantiene gracias a los Growing Lights que lo mantienen en óptimas condiciones. El estadio además ofrecerá conexión Wi-Fi para todos sus visitantes e iluminación LED. La fiesta está asegurada en la Perla Tapatía. Yo soy Memo Schutz, ¡vamos México! 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

Ahí le mandé videos, doña Pancha, del rescate de los que se fueron a meter allá al río. Ahí estaban bien pilas los de la funeraria a ver qué pasaba. Hijos de su madre. Ahí el puente naranja ya está abierto. Puente de Pemex abierto. Acabo de pasar por ahí.

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1: Precauciones en la avenida Aeropuerto por la altura de los Reyes. También va bajando mucha agua por el río. Y además nos informan que los semáforos de Muñoz y las vías no están funcionando, para que lo tomes en cuenta. Azul.

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0: Amigues, vamos comenzando el día de hoy en Cumbias pa' tu tía. Y es que ya lo sabes que además este jueves pues siempre es así, ¿no? Los jueves siempre son de Cumbias pa' tu tía y por eso el día de hoy le traemos unas cumbiecitas bien sabrosas para que usted se quede con nosotros, pero sobre todo para que nos digas cuál es la rolita que quieres escuchar el día de hoy. Y mira, arrancamos con un clásico que a ustedes les gusta muchísimo.
1: Y agarrando viaje con la Sonora Dinamita.
0: Y échale con la Morocha. Y la Sonora Dinamita, sí señor. Seguimos leyendo todos tus reportes de la vialidad, todo lo que está pasando en las calles de San Luis Potosí, pero mándame cuál cumbia ponemos.

0: Hoy tenemos 3x2 en cumbias pa' tu tía. ¿Cuál anotamos?
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13: 6:44, San Luis, 6:44. Así que el día de hoy, Cumbias pa' tu tía, tenemos promoción. Ay, 3x2 en Cumbias pa' tu tía, vean nomás. Esta canción tiene un no sé qué sé yo, qué ritmo.
14: Con calor.
13: Como que siento que hasta se baila así más sabroso.

cosas más raras que la gente ve en internet. Sobre todo cuando videos se tratan. Ayer me decías tú, no, Cari, los videos de los granitos. Los videos del pedicure. ¿Sí? Cuando a las personas le están quitando ahí el callo, la resequedad, le cortan las uñas y demás. Bueno, fíjate, otro de los videos raros. Bueno, también, ayer eso fue un poquito de lo que analizamos. Me

Fíjate que otro de los videos raros que suele ver la gente en internet es cuando estás viendo, a lo mejor, sobre todo en TikTok, te aparece la pantalla dividida. En la parte de abajo hay unos videos de personas que están manipulando slime. Que de repente al slime le echan diamantina, le echan cuentitas con las que hacen las pulseras, hasta maquillaje le echan, chiquitín. O sea, y ahí ves a la persona que está manipulando el slime, combinando todo. Ah, pero en la parte de arriba, chiquitín, en el otro video está pasando un capítulo de La Rosa de Guadalupe, ¿eh? Matando dos pájaros de un tiro. Y fíjate que estos videos del slime también están entre el ranking de los videos más raros que la gente ve en el internet de las cosas. Para todos los que están aquí conectados, díganme, ¿cuáles son los videos más raros? Estamos en horario familiar, chiquitines, y de otras cosas no me hables.

0: 3936 del Senda City. A mí le mandamos un saludo al Miki.
1: Cari, cari, Barumachi, ¿se podrá la de Oye de Margarita, la diosa de la cumbia?
2: Ajá, claro que sí. Échale, López. El Pape Malandro, échale, García, hasta Tlaquepaque, Jalisco. Dice mi Cari, con esa canción de colegiala me siento tímida y frágil. ¡Ay, Paco! Y nada más un día, aguántate hasta mañana.
3: Tampoco el semáforo de Avenida de la Paz y 20 de noviembre.
2: Ok, al parecer no funciona el semáforo de Avenida de la Paz y 20 de noviembre, pero tenemos otro reporte.
3: Esa mi Cari, no está funcionando el semáforo de 20 de noviembre y Juan Álvarez.

0: La López Mateos, la López Mateos, a la altura de la Federal, está inundado. Mándame un saludo, Cari, para Yair Alexander.
1: Saluditos, Brian.
2: ¿Qué onda, Cari? ¿Qué onda? Buena tardecita, Cari. Se fue la de Huepa, de Gloria Estefan.
1: Saluditos al buen Kiko, claro que sí. Aparte, oye, tenemos otro...

0: Alejandro me está desbloqueando un recuerdo. Yo no sé si a ti te haya dado miedo en su momento, porque yo estaba bien chiquitilla cuando salió ese video. Pero nos dice el video de la morsa, Cari, el de Obedece a la Morsa, que pues era una persona que de pronto tú la veías en el video. Sí te daba miedo, o sea, era un video bastante raro.
1: No llegues primero.
0: Y bueno, aparte de todo, era como el video que estaba sacudiendo en el momento, porque sí, la neta, por años circuló en el internet, o sea, era de que varios de tus compañeros de la escuela lo traían en sus celulares. Pero aparte, muchas personas decían, bueno, ¿de qué se trata? ¿Será que era un mensaje subliminal? ¿Nos quería generar miedo? ¿O qué rollo? ¿Qué rollo? Porque mira, si tú te acuerdas de este video, recordarás que sale una persona en extrema delgadez, intentando bailar. También traía un atuendo, pues, bastante, bastante extraño. Como con un tutú de bailarina. Corría el 2007, chiquitín, en el 2007, cuando este video, el de Obedece a la Morsa, fue uno de los contenidos más compartidos en internet, porque era como de los más tétricos, pero aparte, mira, duraba un minutito 20 segundos, pero al principio, pues digamos que, híjole, incluso hasta se me hace que es un poquito más viejo, ¿no, producción? ¿O no será de más atrás? Si tú no lo viste, híjole. En realidad, ¿sabes a dónde pertenece este video, chiquitín? Este video era parte de un documental estadounidense que contaba la historia de tres personajes: de Glenn Madmore, de Godness Bunny y de Jonas Neal. Y digamos que estas claves de la historia que tenía este documental, pues se reflejaba en todo lo que estás diciendo. Todo lo que se comentaba en el momento del movimiento LGBT de los años 80, pero enfoca su atención en la historia de Godness Bunny, que era una actriz, una cantante, modelo, que además era transgénero y estaba como fascinando a los jóvenes de aquella época, no solamente por el talento, sino también porque pues tenía algunas complicaciones que atravesó desde joven. Pero resulta que Bunny era originaria de California, nació por allá en 1960, pero bajo el nombre de Johnny Vaima, o sea, ya después viene todo el proceso de su nombre y demás. Digamos que no hay registros ni de quién es su familia, si tenía hermanos, etcétera, etcétera. Pero resulta que pues nos cuenta una historia bastante pues desagradable, porque sufrió una serie de abusos, tanto médicos como de otras índoles, pero además había sido diagnosticada con polio y a partir de ahí pues la sometieron a varias cirugías y en una de ellas le fue implantada una barra de acero. Pues para reforzar la columna, porque todos los intentos, pues digamos médicos que habían hecho para poder sanarla, pues hicieron que su cuerpo se deformara más y por ende se detuvo su crecimiento. Entonces, de pronto, cuando se encontraban haciendo este documental, meten una escena que de hecho es la más fuerte que tiene este documental y donde podemos ver una parte del video de Obedece a la Morsa. O sea, digamos que fue una época en la que el internet apenas estaba despegando. Sí tiene una historia bien dura detrás, pero aparte de todo, pues era un video que generó muchísimo escándalo en su momento. Daba muchísimo miedo a quienes lo vieron en aquel año. Dice por acá Jorge que salió en el año 2006. O sea, es un año más antiguo de lo que te había mencionado.

0: Cari, ¿sí vas a hablar de los reptilianos esta noche?
1: Ajá.
0: Para no despegarme del radio.
1: Hoy te traigo el tema de los reptilianos, de los expedientes secretos de la mejor. Si te late el tema, quédate conmigo hasta que den la...

0: Diana Olivares, Minerva Ortiz.
1: Cari, Cari, con esa rola de Oye, me acordé del hijo de Pedro Navajas bailando con Chacha Montenegro. No, Cari, Cari, miedo a que te saliera el tazo de Elvira de los Looney Tunes.
2: Cari, Cari, mándame un Cari beso y dile a la Cari que le invito unos chocomil banqueteros.
3: Cari, Cari, mándame un saludo y el sábado déjate caer a las corrientes y si no puedes, el domingo la barbacoa y ponte la de Frankenstein, somos los orullitos de la cruz.
4: ¡Ándale, saluditos a los orullitos! ¿Usted escuchó que ya

0: Cari, Cari, el semáforo de Julián Álvarez y 20 de noviembre no funciona.
1: Ándale, el semáforo de Julián Álvarez y de Julián Álvarez y 20 de noviembre. ¡Ah, caray! Sí. Saluditos a Marco Segura, el famoso cotizado.
2: Y de las demás.
1: Dice, Cari, pero los videos de la Yuwoki o los videos de Momo, esos los utilizan. ¡Ay, no! ¿Cómo que para espantar a los sobrinos? Pero fíjate que definitivamente había una preocupación en el año 2018 cuando Momo se convirtió en el fenómeno global viral, porque se trataba de una cadena de WhatsApp. Primero, digo, este fenómeno sucedió por muchos lados, pero de hecho primero comenzó realmente por una cadena de WhatsApp en la que de pronto un número desconocido mandaba mensajes amenazantes o, no sé, imágenes perturbadoras, pero iban dirigidas a niños y adolescentes. O sea, ve nomás el problema de la persona tan enferma de la cabeza que hacía eso. Resulta que en la imagen que mandaban mostraba el rostro de una criatura muy terrorífica, con ojos saltones. O sea, tú le veías la cara y era una cara realmente siniestra, ¿no? Y bueno, en realidad esta cara era la fotografía de una escultura japonesa que, pues tiene, si lo trasladamos al español, la escultura se llamaba Madre Pájaro, que fue creada por una empresa que se dedicaba al arte en Tokio. Entonces, autoridades de todo el mundo de pronto estaban advirtiendo que esta era una leyenda urbana y que la utilizaban los ciberdelincuentes para el robo de información y de la extorsión, pero el macabro inicio precisamente va de eso, que le mandaban estas imágenes a los niños y a los adolescentes, pero luego empezaban a circular videos que de pronto uno veía en colgado en YouTube, por ejemplo, que eran videos específicamente para niños, y de pronto, no sé, ponle que el video duraba 10 minutos y en medio del video de pronto salía la imagen de Momo. Entonces de pronto uno no entendía por qué los niños salían llore y llore. Pues cómo no, si le salía la cara de Momo. Entonces, por eso siempre hay que estar bien al pendiente, familia, de todo lo que los mugres chiquillos ven en

0: Cari, Cari, el semáforo de Vicente Fernández, esquina con Paquita, la del barrio, no sirve. Saludos, mi Cari.
1: Ándale, vamos
0: cotorrien, cotorrien.
1: Vamos a empezar a cambiar los nombres a las calles de San Luis, ¿o qué rollo? Ay, no, chiquitín, porque ay, puede haber algunas que salgan muy mal.
2: Saluditos, Cari. ¿De cuál fumó ese señor?
1: Ah, caray, no sé, chiquitín, pero que comparta para andar iguales.
2: Cari, me gusta ver el video del niño que le hace a cuándo, no. Y pásame la ubicación de los orillitos de la Cruz, Cari. Lo que nos invitaron a comer, las carnitas.
1: Manda, sí, que la manden, y el que me la pida se la mando también.
3: Hola, Cari, buenas tardes, ¿cómo estás? Aquí ya escuchándote bebé. Después de un ratito. Oye, Cari, un favor, ¿no sabes si hay paso por el río Santiago? Ajá. Saludos a la Carile también.
1: Saluditos, Eve, ¿qué crees que no? En el río Santiago no hay paso. De hecho, ¿sabes qué? Nos mandaron algunos videos hace algunos minutos de personas que tuvieron que rescatar del río Santiago. Entonces, definitivamente, acceso no hay, está inundado. No le dé por allá, chiquitín, no sea

0: Cari cometín. Ponte la cumbia de mi tía, doña Francisca Rivadeneiro.
1: ¿Cuál será?
0: La cumbia del poder. Hasta Prados, York.
1: Éndele, puro Prados, Colombia, loco.
0: Cari, si hay paso por el río Santiago, si llevas lancha.
1: Ay, no. Pues sí, efectivamente, si usted lleva una lancha, sí va a poder pasar por el río Santiago. Si no, no hay de otra. Sabrito, Luisito Novelo. Échale, Lipe. El negrito vais en el taxi 0114.

0: Saludos al Carlitos. Mándale la dirección a al Carlitos Vega para que vea a las carnitas o a la barbacoa. Somos los soy el solito de la Cruz.
1: Ándale, ahí está, ya se lo voy a mandar, chiquitín. Ya se la estoy enviando justo en este momento. Ya sea carnitas o barbacoa, pero de que se arma, se arma. Saluditos de Malayo Marisquería. ¿Pero de dónde, chiquitín? ¿De dónde? Para que nos inviten.
2: Carile, buenas tardes. Un saludo a mi nieta Marianita Rubí, que es su cumpleaños. Que invites a alguien que venga a partir el pastel, porque además está ella solita. Gracias, Carile. Un saludo a Marianita.
3: Gracias.

0: dinastía Ositos.
1: A mí también mándame lo ubicado.
2: Ahí está, chiquitín, ahí está. Pues sí, el que quiera la ubicación, pues pídame y se la mando, se las paso. Y mira, por cierto, los orullitos me pidieron esta canción, algo del Mr. Chivo. Saluditos desde la Vene San Luis, dice Cari, andamos en la trabajación de camillero. Eso.

0: Ya me llegó la ubicación de los zorritos de la cruz. Ahora sí el sábado les va a caer. Me voy a dejar caer la greña.
1: Ándele pues. ¡Ay! Por unas carnitas, licenciado Carlitos Vega. Víctor Hernández, saluditos para los bloqueros de la G7 de Tamazopo. Mándame la ubicación de los zorritos. Ánimo pues. Ay, chiquitillo. Ahorita se las mando, ahorita se las mando.
2: Decía su ayudante que un ser.
3: Le Cari, Cari, buenas tardes, buenas tardes. Tenemos un reporte. Bajando la punta de la pila de Querétaro hacia San Luis, tiró un trailer, una pipa. Se le zafó un remolque. Es para que le apliquen bajando el puente de la pila de Querétaro a San Luis.
1: Muchas gracias, Maestrín, por el reporte. Voy a seguir leyendo todos tus reportes viales, todo lo que nos vayas informando acerca de la vialidad. Aquí lo ponemos para que, sí, hay calles ya cerradas. Ahí nos mencionaban las de la calle. Por acá nos decía Anita Constantino. Adolfo López Mateos está inundada. O sea, al parecer ya está gacha la cosa por allá. Ya, de hecho, oye, aquí en el video que me manda Anita, pues está inundado y hay carros que ya incluso están arriba de la banqueta porque el agua ya superó el nivel. Y hay algunos que incluso ya tienen agua arriba del cofre. Entonces, San Luis, porque al parecer las calles, algunas ya están colapsadas. Vamos informando al momento. Son las 7:14. Estás en

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0: Y continuamos en la mejor FM 90.9. 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

Así es, hoy tenemos expedientes secretos de la mejor. Bueno, entre tantas teorías que están circulando en internet, siempre vemos que este tipo de teorías conspirativas han surgido desde hace muchísimos años y por diferentes motivos siempre han estado presentes en nuestra actualidad. Y es que resulta que, bueno, las teorías conspirativas nos hablan de las creencias populares, incluso de la pseudociencia,

bueno, además de todo, esta pseudociencia de la cual se habla nos dice acerca de la raza de los reptiles humanoides alienígenas, o también les llaman la gente lagarto. Al parecer, en esta teoría nos hablan que ellos controlan el secreto, el poder político, económico y a toda la élite mundial. Estamos hablando nada más y nada menos que de los reptilianos. Bueno, esta teoría ha tenido un impacto social muy grande porque además, digamos que todas estas narrativas de las cuales nos hablan en todas las teorías que hemos escuchado, pues sí permean en la sociedad. Y además, porque a veces se habla de crímenes que están vinculados a sectas relacionadas con este tipo de creencias y, pues bueno, vamos a empezar a hablar de este tema porque es bastante largo. ¿Cómo es que estos reptilianos o estos seres humanoides con apariencia de lagartos son provenientes, pues, de la ciencia ficción y principalmente de la ufología? Porque según algunas de las teorías de conspiración, pues estas personas o estos seres suelen cambiar de forma. O sea, a lo mejor de pronto cuando los vemos en la pantalla, porque hay alguna teoría que dice o afirma que están entre nosotros, pero pertenecen a la élite. Pueden ser celebridades, pueden ser políticos o personas que tengan alto poder. Bueno, ellos tienen la capacidad de cambiar su forma humana o su forma reptiliana y hacerse parecer como humanos. Digamos que la teoría menciona que se esconden entre nosotros y ocupan estas posiciones de poder para controlar y manipular a la sociedad humana. Pero, ¿de dónde viene toda esta teoría? Porque, sí, esto ya lo podemos destacar que viene desde los años 90. Resulta que hay un escritor británico de nombre David Icke y él argumentaba que estos seres vienen de un sistema estelar llamado Alpha Draconis y que están, pues digamos, encabezados por dinastías muy antiguas, pero a la vez nos hablan de lo moderno también. ¿Quiénes están incluidos en esta dinastía? Se habla mucho de la familia real británica, de algunos presidentes de los Estados Unidos y que al parecer, pues ellos manipulan gran parte de la información y de las cosas que suceden a nivel mundial. ¿Cómo son las creencias principales? Porque primero nos hablan de este shape-shifting, del cambio de forma, y se cree que pueden adoptar la forma tal cual de un humano mediante vibraciones o frecuencias. De pronto, ellos también pueden volver a su forma reptil cuando se alimentan. Lo que esto ha alimentado para muchos teóricos que llegan a consumir incluso sangre o médula espinal. Cuando hablamos de el lugar que ocupan dentro de la élite, están básicamente en todos lados, en lo económico, en lo político, pero principalmente lo que influye en la masa. Ahí hablamos de algunos artistas. Digamos que dentro de esta teoría los pintan como los verdaderos arquitectos de las crisis, de las guerras y del control de las masas. De pronto, en la cultura popular también se menciona que se pueden identificar porque cuando los ojos son esta manera muy fácil de poder identificar a uno. Si tú volteas a ver a un reptil, por ejemplo, o sea, a lo mejor una víbora, o nos hacen mucho hincapié, por ejemplo, también en los ojos de los cocodrilos. Estos animales que tienen las pupilas verticales y que de pronto tienen un parpadeo muy inusual, llegan a tener comportamientos muy extraños. Y es lo que refiere al comportamiento que hacen los reptilianos. Digamos que si hablamos desde el punto de vista científico o desde los historiadores, pues van a descartar por completo que esto sea una afirmación, que esto sea totalmente verídico, porque esto habla de un fenómeno cultural, ¿no? Que es una teoría conspirativa que es seguida por muchas personas alrededor del mundo, pero si lo vemos desde el punto de la biología y desde el lado científico, pues obviamente hay un tanto de falsedad en estas ideas. Recordemos que todo esto surge como una teoría de conspiración. Ha tenido mucho impacto social y evidentemente pues carece de estas evidencias de las cuales pues no nos permiten decir que esto sea 100% cierto. Pero bueno,
Cuando hablamos de los miembros de la familia real británica, los cuales se ha especulado durante muchísimo tiempo que están o son reptilianos, especialmente se habla del rey Carlos III, porque frecuentemente son señalados en la teoría por supuestamente mantener el control de instituciones a nivel global. Cuando nos hablan de políticos estadounidenses, se ha llegado a mencionar el nombre de George W. Washington, George Bush padre, y uno de los más recientes también apunta a Barack Obama, que han sido acusados de pertenecer a esta raza alienígena. Si a lo mejor ya nos vamos al lado corporativo, el lado de la tecnología, se han hablado también de figuras muy tecnológicas como Mark Zuckerberg, que recordemos que es el creador de Facebook, y muchas personas lo han analizado, incluso porque también hay memes que surgen en el internet por las posturas que llegan a tener. Obviamente, cuando hablamos de este tipo de conspiraciones, estas figuras que encabezan el poder a nivel mundial son analizadas en videos principalmente, pero también en fotos, sobre todo porque llegan a tener de pronto algunos comportamientos que suelen ser bastante extraños, sobre todo cuando se les nota muy estáticos o que tienen movimientos robóticos. Pero el mundo del espectáculo, el mundo de las redes sociales, no está exento. De hecho, ya en varios foros han catalogado a varios famosos basándose en fallos de cámaras o a lo mejor por ediciones de video. Si te puedo mencionar algunos de los que siempre son nombrados dentro de esta teoría de conspiración, uno de ellos es Justin Bieber, pero también se habla de figuras como Madonna o incluso de Katy Perry, que son muy mencionadas tanto en la industria como en este tipo de teorías. Y los que son teóricos de todo este tipo de temas analizan los videos tanto de sus conciertos como de entrevistas y buscan movimientos oculares, que principalmente es donde se suele dar el comportamiento de los reptilianos, porque son movimientos muy inusuales, cambios repentinos en el comportamiento, y es algo que por lo que han criticado muchísimo a Katy Perry por estos cambios que suele mostrar cuando se trata de estar en público. Ahora, cuando nos vamos a la industria del cine, Angelina Jolie también es otra de las celebridades que ha sido recurrentemente, pues, que la incluyen dentro de estas listas de sospechosos que de pronto cambian sus formas. Digamos que, ya hablando de otras cuestiones energéticas incluso, los que son creyentes de esta teoría mencionan que los reptilianos necesitan consumir la energía vital o mantenerse bajo este disfraz de figura humana para poder ejecutar un control muy sutil sobre la humanidad, porque ellos influencian a través de decisiones económicas, siendo políticos o incluso con cosas culturales. Pero la comunidad científica atribuye que estos avistamientos, pues, podrían ser como errores de comprensión de video o simplemente casualidades que tenemos en el lenguaje corporal, cómo nos plantamos ante las demás personas y cómo nuestros gestos o nuestros movimientos que hacemos con el cuerpo y la cara podrían llegar a detonar ciertas

cosas que a lo mejor pues podrían ser incluidas como parte de la conspiración. Los reptilianos son algunas de... pues de los seres que están inmiscuidos en todas estas teorías de conspiración y que al final del día no sabemos si esto sea verdad, porque te imaginas el mundo tan caótico que pudiera tener de pronto un giro si nos enteráramos de que estos seres realmente son los que están en las esferas del poder y los que controlan la gran mayoría de las decisiones, sobre todo cuando se habla de guerras. En un mundo tan actualizado, en un mundo que al parecer debió de haber aprendido de su pasado. En el pasado ya vimos muchas guerras que hicieron daño a familias enteras, a países enteros, y de pronto el hecho de que el día de hoy, en la actualidad, veamos que siguen sucediendo estas guerras, sí nos deja una reflexión muy grande, porque pareciera que no hemos aprendido absolutamente nada. Lo que pasa en lugares como Gaza, en Irán y otros países, por ejemplo, en el continente africano también hay guerras que no se han podido resolver y que de pronto no están a la visibilidad del mundo entero. Pero cuando las demás personas comienzan a viajar entre los países, a documentar lo que pasa, es cuando nos damos cuenta de ciertas situaciones. Gracias a que hoy en día las redes sociales son muy activas y prácticamente cualquier gente puede subir un video o una fotografía desde su casa o desde donde tenga internet. La pregunta aquí será, ¿será que realmente los reptilianos existen? ¿Será que realmente están inmiscuidos entre nosotros? Y lo más importante, ¿será que algún día podremos descubrir si esto es verdad? ¿O simplemente se trata de teorías de conspiración que surgieron por la literatura? Ya son las 7:58, con esto nos despedimos de La Mejor FM. Que tengas buena noche.

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2: El torneo de 2026 contará con una serie de pósters oficiales de la ciudad de sede que destacan su espíritu único, cultural y artístico, celebrando la diversidad, pasión y unidad del fútbol. Filadelfia, Los Ángeles, Toronto, Guadalajara, Monterrey y por supuesto la Ciudad de México. En el caso de nuestro país, el diseño elegido fue el artista Mario Cortés Cuemanché, que se inspiró en diferentes elementos de nuestra cultura: la lucha libre, el taco de pastor, la charrería, las pirámides, la fauna y la flora aparecen en cada uno de los pósters oficiales. Yo soy Carlos Aguilar, el Zar. ¡Vamos México! 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

Saluditos a mi compa John de Colombia. Mañana ponemos tu música, padrino. Hoy son villeras. Hasta que no hagan la villera conmigo, perro.

Esta rola se llama difícil. ¿De qué personajes, Javi? ¿Cómo estás, Pau González? Sirenita enlatada, ¿cómo estás, sirenita enlatada? Chiquita, mi amor, mi reina, cosa hermosa, cosa guajaja,

Vikingo manda saludos para Wendy, para Ide y Deme. Saludos al Canavaro de la Paz, el Burras presente, que es fan de la cumbia villera. ¿Cómo estás, Alicita Chávez, chiquita, mi amor?

0: ¿Qué cosa?
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0: Oh, oh, oh. Se ve bien chacalón con esa playera como mi Goofy. Saludos a Manu hasta Argentina, Argentina, Argentina, dice.
2: Decime, ¿qué carajo fue lo que me hiciste? Son las seis.
0: Esa es del misterio de la cumbia. ¿De qué hablas, Espora? ¿Cómo está Richard Chávez? Dice. Saludos hasta la Argentina, Richard Chávez y al Manu.
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0: No sabe igual, mi reina. No sabe mejor, no sabe peor, pero no sabe igual, mi reina santa. ¡Súbele! Saludos, Nicole Arbolera. Ya llegó el Kevin y su camioncito 2003. Saludos al buen Espora. El apá del Topo Pipazo. Bueno, ay, perdón. Topo Radio. ¿Cómo era? ¿Cómo se llama? ¿Cómo se llama? Es cumbia de barrio. Saludos al chiquilín. El son vallenato presente. ¡Venga!
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0: puedo. No la puedo poner, mi Espora, porque estoy usando.

0: Huicho consagrados de Chole. Gracias, Indy Cárdenas. Saludos desde Monterrey, Nuevo León. El
1: Son.
0: Vallenato. Saludos de Querétaro. Ya llegué. ¿Quién quiere pelear? El Gallo. Mira. Ven, por favor. Ven para que te vea el Gallo lo que es. Tú no tienes una de estas, ¿viste? Tú no tienes una de estas con la del Atlético. Mostrale, pelotudo. Es que el gallo le va al gallinas. Es gallina.
2: Ay, ¿cómo crees, gallo?
0: No es gallo, es gallina.
2: Ay, este gallo, te invitamos a que le vayas a otro equipo. ¿Vivís en Querétaro o qué?
0: De hecho, sí.
2: Ah, bueno, entonces está bien.
0: Pero Dios no castiga dos veces y míralo. ¿Qué?
2: Reflexiona, gallo.
0: Oye, bueno, está bien, ¿qué? ¡Vámonos! ¡Vámonos! Muy bonita y todo, pero sería perfecta si fuera con una de gallos blancos. ¡Loco, tú no tienes de esas!

¿No sabes cómo batallé para quitarle eso de las Chivas, para que le fuera el Atlético ya de así de machín? Rosanita Fiscal, chiquita, mi amor, mi reina, cosa hermosa, cosa deliciosa, cosa bien hecha. Y chichi. Y quiero mandarle un saludo a Nicole, que todos los días tus transmisiones. Nicole hermosa, un besote. Amigos, saluditos, mucho sin verte con tu nuevo look. ¿Cuál mi nuevo look, Brenji? Nada más porque me... ¿O por qué? Los colores ya no están de Chivas, no hay mucha diferencia. ¡Pelotudo de porquería, que somos auriazules! No le puedo pelear eso al Benji Gallo. A ver si no se lo puedo...

0: con voz de argentino. Yo solo tenía tres colores. ¿Y tú cuántos colores tenés? ¡Cállate! ¡Cállate, pelotudo! Mira, gordo, no me hagas hablar de los asesinatos que cometieron en tu estadio, güey. Eso sí, eso está peor que cambiar de colores, güey. La neta, güey. La mera neta, perro. Ni siquiera deberían de estar ahorita en la liga, güey. Dije Jorge Parra, como argentino, no. ¡Ah, cállate, boludo! Mira, todo este hate que se ha hecho entre argentinos y mexicanos es una verdadera estupidez. Cállate, gallo, no digas estupideces, gallo. No digas estupideces, gallo, no manches. Diría el cochiloco, una cosa y otra cosa, güey. Allá para mi compa, espérate, ponela desde el principio, perlotudo. Allá para mi compa, Mavi. Mavi. Mavi.
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0: ¿Cómo estás, Diego Cousitl?
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0: ¡Elizabeth! Plena. Venga, es Hugo Cepeda. ¿Cómo sigues, amigo? ¿Cómo sigues?
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0: Saludos a mi compa Saddam Cabriales y la SD Smoke Shop. Venga. Te pasas el lanza, gallo.
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Mándame un saludo como si fueras de Arbolitos Colombia, loco. Saluditos. Me sale más como de la Indepe Colombia, güey. ¿Para qué le hacemos de pedo? ¡Venga! Saluditos a mi compa, José LB. Y a la página La Vieja Escuela. ¡Venga! Por cierto, mañana regresamos con Byte. Vamos a estar en Plaza Las Águilas de nuevo. Saludos a mi carnal niño, Misael, de la cumbia malformada. Ya saben que toda la cumbia potosina lo pongo los viernes para que estén bien atentos. Saludos a Juanito Alcachofa.

0: presente, padrino. Dice. Ya me está castigando TikTok por no estar ¿cómo se dice? Tan activo. Disculpe usted, no estaba en condiciones. Dice.
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0: Cada día más sueco, pero aquí andamos echándole ganas. Ya dijo.

0: Go. Sí, maldita. Saludos para la Katy, el Bolita y el Kevin hasta la Sate, Colombia. Para el Tate, la Pita hasta la Primera de Mayo. Porfa, baby, compláceme con la de Negrita, de puro movimiento. Ahorita ponemos Negrita, ¿cómo no? ¡Venga! Saludos a mi compa Chokin. ¡Venga! Alex, yo no te amo, güey. ¡Qué perro asco! ¡No me ames! No me ames. Voy a poner la piel de qué personaje. Todo el mundo quiere qué personajes. Voy a hacer un especial de qué personajes porque sí están bien brutas sus rolas, la mera neta. Son las 8 con 20 minutos. 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
1: Saludos a la Marianita Cumbia, cumbia de parte de su papi el George. Se va a empezar.
2: Dice así.
1: ¿A dónde vas, desgraciada? ¿A dónde vas? Dice.
3: ¿Cómo quieres que te olvide, negrita?
1: ¿Cómo querés? Arriba la guácala, Jesús Camacho. Saludos para Keño. No nos pone la de cariñito.

0: ¿Cuál quiere mi Colombia, John? ¿Cuál quiere mi Colombia, John? ¿O me dejan elegirla?
1: Porque te quiero.
0: Ya te voy a poner la que tenemos que hacer, güey.

live se está atorando. Yo creo que son tus datos, mija, porque aquí te los traigo con Byte. Ah, esa rola, porque me la dedicaron, no, ya voy con quien me la dedicó. ¡Ay, cochinota! ¡Sos una cochinota! Le va a ir bien al perro, le va a ir bien al perro. Y uno aquí, comiendo croquetas. Un montón de estrellas de Rashid.

El responsable para ser libre. Saludos a la racita de responsable para ser libre. Allá para el inventario del alma, entonces el cuarto y quinto paso. También para toda la bola de locos. De cuna de líderes. Allá para el holocausto de la vida también, ¿cómo no? Para todos los liberales fuera de serie, Dios mío, eso sí está bien, pasado de lanza. Judith. Por ahora, Imelda. Dice, le hace con voz de argentino. Ay, cállate la boca, si vos no querés, pelotudo. Ya somos padrinos vikingos. Ah, caray. No, yo no puedo. No, gracias, paso, güey. Es mucha responsabilidad eso, güey. Mi respeto es para la raza, para los padrinos de todos esos lugares, la neta. Es una responsabilidad grandísima. Saludos a Leo Castillo, ponme la de Eres, de Grupo 1. Gordo, sí, los quesos, no marches. ¿A dónde vas a estar mañana, güey? No sabes, me volviste adicto a ese queso, padrino. Ya se reporta el frijol hasta Pozos, Colombia.

0: Dice por acá, presente el Chaca Liberal fuera de serie, puro Fuerza Fénix. El Walmart de Muñoz, ¿a qué hora? ¿A partir de qué hora, padre? Porque sí, güey, no marches, están bien buenos esos mendigos quesos, padrino. La neta, güey, la neta.
1: A ver si ahora sí que ya traigo bite.
0: Cuando no.
1: Es mis mensajes, vikingo, y me pones una canción, gordo.
0: Cuando no. Y no dijo qué canción. ¡Estás escuchando, Colombia, Sean! ¡Estás escuchando! ¡Mirá, pelotudo! ¡Que esta es la que tenemos que grabar!

0: noche me autorregalé un viaje a Monterrey y de ahí a Maza. ¡Jalo! ¡Jalo hasta donde dice empuje, mi reina! Saludito a mi vikingo para mi hijo Tiago y para la tóxica que viene peleando aquí en el carro y a ver cuándo me haces cambio. Bye, cuando quieras, pa. Mañana voy a estar en Plaza Las Águilas desde las 8 de la mañana hasta las 3 de la tarde para que caigan ahí al mercadito. Son las 8 con 30 minutos.
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0: ahorita son cumbia villera. Y quiero mandar un saludo al Capimó. Ponte a jalar, güey. Try it up.
1: Saludos, Hugo, campeón de judo. El único locutor que anda entre los mercados vendiendo su producto. Y animina quién, hoy.
0: ¡Hoy!

0: Sábado te espero en María Cecilia, Padrino Vikingo. No voy a ir para allá, Padre Santo. Voy para... ¿Dónde el sábado? ¿Dónde voy? ¿Dónde demonios voy el sábado?
1: Para el derroche.
2: Ay, qué linda.
0: Ah, no me acuerdo ahorita dónde voy.
1: Que no vaya.
0: Saludos a Palomo desde Puerto Vallarta.
1: Tiro, tiro, puñalada, puñalada. Sí. Tiro, tiro.
0: Nomás que no le sepa, dice, cómo me encantaría agarrarme madrazos con esa canción de fondo. ¿Quién se anota? No. Nomás que no le sepa mucho, si dan ganas, ¿verdad? Dan ganas de darse unos buenos fregadazos con esta rola de fondo.
1: Mamá.
0: Pero mañana estás a partir de las 3 de la tarde y en Muñoz, ¿no? En el Walmart de Muñoz.
1: Grba, DJ Paul. Con esa dan unas malditas ganas de beber.
0: ¿Cómo dice? ¡Rompela, pelotudo, rompela!
3: Y ánimo que es cumbia. Saludos, mi Rabachento. Aquí el Rabachú reportándose ya. Aquí nomás.
0: ¡Rabachús!
3: Y ya llegó el que andaba ausente.
0: Rabachús, necesito un fregadazo de calcas de ánimo que es cumbia. ¿Qué pex? ¿Cuánto? ¿Por qué tan

0: Saludos para el Monkey de la 50 y siempre. Todos los high y al gordo locochón. El Barbontele de 3%, que te lo cico, perro. Mándale un saludo a Jorge Alberto. Goldo Paro con la de media junta. Dos de la tecla para Machevita, la buscamos. Por eso, Rafa Chus, contéstame. Vamos a llevar los mates. Saludos de Guadalajara para todos. La mejor 95.5. ¡Venga! Saludos a Alejo Kevin desde Guerrero. Mi esposa Sofía ya es bite con el chip que me proporcionaste. Eso es todo, padrino. Vikingo, la de una copa más de pibe chorro. Morir. Saluditos desde la Yescandón, locota. La Escalano, la Escandalosa, Escalerillas, Palmaic. Ánimo, ánimo, mi barbas. ¿Cuántos millones? No, chinguen. No, no es para tanto, güey. Oh, pero sí necesito un buen monche. No, pues dame cotización, güey. Pero necesito unas que aguanten más en el... ¿Cómo se llama? En el carro, güey, para que no se despinten de las mamalonas, güey. Dime cuánto, güey, yo consigo el patrocinio.
1: Otra vez.
0: Es que no sabes cómo me piden calcas de ánimo que es cumbia cada que salgo. ¿Cómo estás? Saludos para mi amor Keneski, que la amo de parte de su precioso.

Sephora. Ya están saliendo los patrocinios. Saludos para toda la banda del responsable para ser libre, el padrino César. Esas voces. ¡Ánimo que es cumbia, mi Eduardo! El Burras también patrocina.

0: pues nomás deja que el Rafachun me pase la cotización. Le digo y se tarda como 3 años. Ah, pero no fuera el Yesa. Ah, ya me contestó. ¡Te creas, gordo!
1: ¡Chau, chau! Ya se armó el millón de calcas, ya se armó el millón de calcas con todos esos patrocinios. Te voy a sacar unas que no las despinta ni Obama.
0: No, las que me mandaste están muy chidas, pero me dijiste que había unas que tienen mejor calidad. Échamelas. Dice, los que sabros apoyando. Ahí van mis 20 para las calcas. De 20 en 20 logramos el...

0: Saludos a Beto Zavala, DJ. Chiquitita preciosa. Nomás escucha esto.
1: Ya están saliendo los
2: vikingos. Vikingo. Saludos, hace rato pasé por abajo. Si no te vi. Nomás vi a dos muchachos que estaban en el carro gris.
0: Ah, ching. Ah, estuve todo el día, güey. Compran tres quesos y esos se van para ti, vikingo. Ah, eso es todo, güey. Eres igualito al Stanley Jr. No manches, suela. ¿Quién es el Stanley Jr., güey? ¿El Paco Stanley? O sea, el hijo de Paco Stanley. Ah, está más alto y más gordo que yo, güey, todavía.

Sí. Saluditos a Nando González hasta Saltillo, Coahuila. Y Barbas, el viejo más leviano de todo el mundo. ¿Qué vas a hacer conmigo, auténticos decadentes? Dice el gallo. ¿Cómo va?

0: dice, ya sé, las calcas de ánimo que es cumbia y a ti encuerado porque dijiste que un león y te encuerabas. No me han puesto león en el TikTok. Mañana estarás cambiando de compañía. Sí, Alejandro, vamos a estar en Plaza Las Águilas, allá en Prados, Colombia, desde las 8 de la mañana hasta las 3 de la tarde. Saludos al flaco de oro. Yo pago las calcas, pero si sales enseñando la de esa, cállate el hocico, chiquilín. El bongles.
1: Y ánimo que es.
0: ¡Ánimo, mi gallo!

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5: Ay, Diosito santo, lloro por quererte, por amarte y por darte. Porque es lo que quiso decir la canción en realidad. No, no, sí, ¿para qué nos hacemos, güey? La neta. ¿Cuál iba a poner?
6: No sé.
5: ¿Cuál querés que ponga, pelotuda?
6: Ponete
5: canción. A ver,
7: se cree sabedora. Se cree sabedora.
6: Claro, ¿qué te pasa?
7: Se cree que sabe, güey.
6: Yo viví 5 años en la Argentina.
5: Hombre, ves allá en la. ¿Cómo se llama?
6: Bueno, solo fue un fin de semana, pero ¿qué tiene?
5: Era en la Argentina, pero allá esquina con Uruguay en.
6: Por la
5: Vega Andaya.
7: Sí, loca. Ahí está vieja loca, güey.
5: ¡Ay, esa no! Saludos a la Che Boluda Ávila. ¡Venga!
8: La banda de lechuga. Lechuga. Para dos, para dos.
5: ¿Vas a querer tempache o qué? Para llevarlo mañana. Oye, pregunta si tienen plan. ¿Tienen que darlo de baja? Sí. Si tienen plan, hay que darlo de baja. ¡Venga!
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5: ¡Ay, no más!
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5: Por eso no me vuelvo a enamorar, ¿viste? Mañana te veo en el aniversario, ánimo que es cumbia. Mi Junior. Ah, mañana es el aniversario de la guirrilla. No tengo boletos, loco.

0: Saludos a todos los argentinos de la colonia Satélite. Dice así.
1: Ay, yo, peludos pelotudos.
0: ¡Oblígame, Torrentera! ¡Oblígame, Torrentera!
2: Ven y quítamela, mi reina.
0: ¡Arráncamela!
3: Que sea feliz.
0: Estoy muy gordo ahorita para quitarme playera enfrente del TikTok, neta.

0: Barbas, yo sí te la arranco.
1: ¡Cállate!
2: Se ha detectado una amenaza.
1: ¡Oh, oh, oh, oh, oh! ¡Ese! ¡El matadero del sur! ¡Ay, no va, loco! ¡Esto es para puro maldito conocedores! Bueno,

0: Y veo igual de bravo a Marruecos, güey. Yuli Marín, chiquita, mi amor, mi reina, cosa hermosa, cosa deliciosa, cosa bien hecha, chiquita mamá.
1: Vengo a decir, yo me muero como vivir.
0: El Pelusa Maradona en San Luis se la comió dos veces así, loco. Pues Marruecos ya fue. No, quietas. ¿Por qué me voy a quitar la playera de México? A ver, nomás porque ya no juega. ¡Carajo! ¡Me gustó la playera! Y me voy a poner, la próxima semana voy a traer la blanca, y la próxima semana la negra, güey. Y luego voy a comprar, ah, sí, cierto, Marruecos ya lo eliminaron. Y luego voy a traer, Sí, perdón, Marruecos, estaba pensando en otra cosa. Debería, no, Jamaica. O sea, sí está muy chida la de Argentina. No voy a decir que no, mi Alexis Romero. Siempre Argentina ha hecho playeras muy bonitas. La neta, la utilizaría para jugar fútbol, güey, pero por gusto no tanto. España también anda con Toño. No, la verdad, los que están quedando, este mundial va pa cualquiera, güey. Yo sí creo, que es Francia. Yo creo que Francia. Pero por ahí Noruega da el susto. Tú ponte lo que quieras, todo se te ve súper bien, aunque supongo que si nada estaría mejor. Aplácate, loca. ¡Ay, cómo me gustan las enfermeras enfermotas! Barba, si vas a traer la blanca. Yo... ¡Cállate, Paco! No, a ver, alguien que si sabe si está abierto el río Santiago. Francia contra Argentina, la final, o Francia-Noruega. Francia-Noruega estaría perro, güey. Pero no creo. Bueno, sería la revancha, güey. ¡Ay, maldito mundial! ¡Cómo te amo, perro!
1: De lo primero, yo canto mundial.
0: Saludos para toda la familia Veloz. Dice, hola, barbita. Good night.

0: Deberías haber comprado la réplica, güey. ¿Por qué, güey? ¿Por qué? A ver, Germán, yo no sé si te gusta a ti el fútbol, güey. Porque si no te gusta el fútbol, entonces no hay manera, güey, de que podamos platicar o discutir de esto. Pero bueno, vamos a suponer, güey. Supongo que te gusta el fútbol, güey. La mera neta, mi Germán. Irle al equipo única y exclusivamente cuanto gana es de gente tibia, güey. De gente tibia. No te lo digo para ofenderte, loco. Lo digo real, güey. A mí se me hace muy tibia la gente que le va a un equipo nada más cuando va ganando, güey. Me da mucho gusto. Me gustó mucho esta playera, güey. Las tres están perrísimas, güey. Y la neta, aunque perdieron, güey, volvieron a ilusionar a mi niño interno, güey. Por eso, en Argentina les dicen pecho frío. Y en el argot futbolístico se le menciona. Pero aquí en México se le llama tibio, güey. Mi todo tibio, güey. La mera neta. Ah, esa es otra cosa, Alexis. Esa no la puedo decir.
1: Yo no la pude enamorar.
0: Pero no lo digo por ofender al compa. Digo en general, güey. Yo se los dije cuando iniciaba el mundial. Qué bonito se ve todo el mundo con sus playeras verdes, güey. Qué fregón se ven. Ojalá sí las traigan siempre. Porque luego los veo con la playera de Argentina, con la de España, con la de Colombia. Que no está mal, güey. No está mal. Yo tuve mucho. La verdad, yo siempre fui fan de la selección italiana, güey. Se me acababa el mundial con México, me iba con Italia, güey. Futbolísticamente hablando. Hace 20 años lograron una hazaña increíble. Ganaron un mundial de una forma espectacular, güey. Y sus playeras son una chulada. Son elegantísimas, güey. Ah, eso sí, no, cínico. Pero bueno. Así es este rollo. Barbas, acabo de pasar sobre el río Santiago y está abierto a la altura de Muñoz, pero con encharcamientos, ¿verdad? ¿Yo que me estás escuchando, loca? Ya sabes.
2: Barbas, ahora quién te hizo enojar. Sienta mal es al que te hizo enojar, ya.
0: No, nadie. No estoy enojado, güey. ¿Qué traen toda la raza el día de hoy, güey?
3: Así se habla, mi vikingo, así se habla. Bloqueo, bloqueo, bloqueo, bloquealo.
0: No, no sean todos tibios, la neta. No sean todos tibios. Si les gusta el fútbol de a de veras y la de verdad le van a la selección, pórtenla con orgullo, güey. ¡Solo es fútbol! Pero yo les voy a decir una cosa. Hay muchos para los que, para muchos como yo, que no solo es fútbol, güey. Dice, al menos ya casi todos tenemos playera de México para el 15 de septiembre, otra borrachera. Aparte, cuando te gusta el fútbol, sabes apreciar las playeras bonitas y a veces compramos playeras hasta de otros países con el simple hecho de que están bonitas simplemente por el gusto al fútbol. Yo te lo digo así honestamente, es muy raro ver a un argentino, a un brasileño, un paraguayo, a un uruguayo con una playera de México o de otro país. Tal vez nosotros tenemos como menos problemas con eso. Pero creo que primero debe estar la del país. Es todo lo que voy a decir. Y la neta, sí, sí soy bien nacionalista y ese rollo, güey.

Saluditos a Mayra. ¿Cómo estás, Mirandita preciosa? Pero no entiendo por qué se llevan a la hormiga si no lo metieron. La realidad es que hormiga creo que no estaba preparado, güey. La del portero de México no me gusta. Gracias, Mayrita. Pero la versión de la segunda equipación, la negra, está preciosa, la de México. Las dos, güey. Las tres están muy perras, la neta. ¡Sí, sí! Alex Vega tal vez sí. Yo no sé ni más de fútbol, pero esta vez me llegó la emoción y hasta la camisa verde me compré. Bien hecho, güey, bien hecho. Y ojalá la hayas comprado clon, güey, para no ayudar.

0: Celine, ¿cómo estás, preciosa? Vámonos con esto.
1: ¿Hacemos otra? ¿La quieres arrancar? Sí. Escucha.
0: Buenas noches, amigo, un abrazo. Yesenia Silva, la licenciada Tragedias. Barbas para el Borrega, hasta María Cecilia, de parte del Stoner. Los jerseys blancos de España y de Japón están de lujo, sí, muy bonitos. Todavía. Ya sé, Jocelyn.
2: La situación es difícil.
0: ¡Venga!

Para ir por el quesito desde las 11 de la mañana hasta las 3 de la tarde, Liam Jasso. Allá en el Walmart de Muñoz. ¡Venga, venga, venga, venga!

0: Igual qué gusto, jamás, Julie. Ya nos vamos, señoras y señores. Nos escuchamos mañana. De mole, de dulce y de manteca.
1: Te vas y lo más que me duele.
0: Qué dolido te dejó la sirena. Ay, pues hay dolores, hay dolores. Vámonos, señores, son las 9:01. 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Sobre Cisas.

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4: Mañana ese partido a la 1:00 p.m, ya en la noche les tendremos nosotros aquí la información en Amigos Sin Derechos. Y por el otro lado, Argentina en contra de Suiza e Inglaterra contra los noruegos, que creo que para los mexicanos Noruega ya es el segundo equipo, la verdad. Bueno, por lo menos para mí, yo le voy a Noruega ya después de la eliminación de los colombianos. Creo que los noruegos son favoritos.
5: Oye, el sábado Argentina, ¿no?
4: El sábado Argentina a las 7:00 p.m.
5: Argentos.
4: Y a las 3:00 p.m. es el juego de Inglaterra en contra de Noruega, que me da mucho coraje, porque ahí estaríamos, Jessy.
5: Sí, ahí está.
4: Aparte el sábado, 3:00 p.m, se antojaba para un pedón de esos que dices. Que de esos que yo no me voy a acordar.
5: Sí, mi Fer. Oye, vamos a tener a invitados especiales. Viene Jairzinho, el hombre bocina, con nosotros. Y también va a estar Diego Herrera cantando para todos ustedes.
4: Así es, exactamente. Vamos a platicar con ellos. Y te parece si vamos a ver la cápsula y a escuchar también la cápsula de nuestra querida Mon Gómez, que estuvo en el Fan Fest.
5: Adelante.
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7: Amigos sin derechos, Mbappé y Dembélé le dan el pase a Francia a las semifinales. Así es, ya se empieza a encaminar el punto final de esta gran fiesta. Pero vamos a preguntarle a los aficionados qué tal vivieron este duelo entre Francia y Marruecos.
8: Sí, muy contento, pues ya no está México, pero hay que apoyar a los buenos. Que no gane Argentina nada más, con eso estamos bien.
7: Oye, cuéntame, ¿por qué apoyar a Francia? ¿Los ves incluso como posibles campeones del mundo?
8: Sí, la verdad yo pienso que el plantel está muy fuerte, está completo. Y no sé, yo creo que nada más puede ser Inglaterra o tal vez Argentina, que no me gustaría, pero me gustaría que fuera Francia por lo fuerte que está. Y si no, en dado caso, Inglaterra.
7: Muy bien, oye, a ver, ¿España o Bélgica para rival?
8: Bélgica me ha sorprendido porque no es la generación del 2018 que eran los buenos, pero no sé, yo le veo chances a Bélgica. Sí, yo pienso que puede ser Bélgica.
7: Oye, a ver, cuéntame, ¿cómo se siente el día de hoy apoyar al equipo que ya es semifinalista?
9: Pues desde que perdió México, ya nos cambiamos a Francia. Entonces, la verdad es que yo creo que nadie va a parar a Francia, ¿eh?
7: ¿Los ves como los campeones en este 2026?
9: Campeones sin duda, sigue España. España es una selección joven. Yo creo que van a ser campeones los franceses. Alele, Blue.
7: Muy bien, me encanta porque aparte él ya decretó que la semifinal va a ser Francia-España. Dejamos fuera a Bélgica desde ahorita.
9: Sí, yo creo que le va a costar mucho trabajo. España también está fuertísima.
7: ¿Si hablas español o hablas francés? Claro, a ver.
10: Hablo español.
7: Ah, muy bien. A ver, cuéntame, amigo, ¿de qué parte de Francia?
10: Del norte, cerca de París.
7: Muy bien, y cuéntame, ¿cómo viviste este partido? Que Mbappé falla primero el penal, pero después mete gol y también Dembélé.
10: Justo la primera parte fue muy estresante porque pues no metimos gol, pero en la segunda parte siento que dominamos mucho y empezamos a marcar y hasta pues ya te sientes mucho más tranquilo y feliz de la semifinal y vamos Francia.
7: Muy bien, y a ver, ahora la semifinal, España o Bélgica, ¿quién te gustaría como rival?
10: Me encantaría España para que juguemos contra el mejor, a pesar de Francia y Argentina.
7: Oye, y cuéntame, ¿por qué también tú española? ¿Vives acá en México? ¿Vienes de visita?
10: Mira, es que un mexicano me trajo a México hace 8 años. Entonces me volví mexicano de corazón.
7: Me encanta. Ya te enamoró México y el mexicano. Ay,
10: exactamente,
7: también.
10: Exactamente. Vamos, México. En el siguiente mundial.
7: Ahora simplemente tendrán que esperar a su rival. Puede ser España o puede ser Bélgica. Tú recuerda, en todas partes, ponte Exa.
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5: Oye, ¿cómo cambió el ambiente en los fanfest desde que México ya no está en la Copa?
4: Es que ya no es lo mismo,
5: ya. Sí. Todo el mundo opina, todo el mundo es analista. Sí, no, pero qué bonito. Que siga la fiesta.
4: La verdad es que sí,
5: del todavía fútbol, falta y nos queda que no pare, ¿no?
4: Sí, así.
5: Oye,
4: es.
5: Preséntanos al invitado, mi querido Fer.
4: Pues está ni menos que el hombre bocina, el hombre que ha estado en 3 Copas del Mundo. Estuvo presente en la nuestra, que es la actual, la que sigue llevándose a cabo ya no en México, pero sí en Estados Unidos. Le damos un fuerte aplauso al hombre bocina. Él es Jerry Siñez.

0: Vete para acá, no, ahora sí.
1: Llego con la bocina, mi querido Jairzinho.
0: Sí, Jairzinho, para que se siente el querido Jairzinho.
1: Más o menos como cuánto pesa.
0: ¿Cuánto pesa?
2: Unos 15 kilitos.
0: ¿Es la misma bocina que has usado desde que empezó todo el show?
2: Esa bocina ha andado por todos lados.
0: A ver, el micro. Es la bocina que ha andado por todos lados.
1: Mira,
0: ahí está el micro. Digo, Jairzinho, bienvenido a este programa.
2: Muchas gracias.
0: Oye,
2: muchas gracias.
0: ¿De dónde surge la idea de andar con una bocina haciendo bailar a todo mundo y poniéndole ambiente musical a las Copas del Mundo?
2: No, pues surge de que todos los mexicanos somos bien musicales. Es la realidad. Somos un país tan musical, tenemos la música dentro de nosotros. Es increíble, porque yo voy a otros países y la gente no es tan musical. Por decir, en Qatar, ibas a la playa, no había nada de música en las playas. Fui a Polonia, acabo de ir a Polonia el año pasado. En los bares no hay música en Polonia. ¿Ustedes lo sabían?
1: No, no sabía, no tenía ni idea.
0: Órale, hay polacas que...
1: Sí, saludos a...
0: Bien, ¿no?
1: Un beso a los polacas.
0: Un beso polaco.
1: Un beso polaco.
0: Polacas se les da beso.
1: Claro, sí,
0: ¿Dónde son? ¿Cómo está la gente allá?
1: Oye, mi querido Jairzinho, estuviste en Rusia, estuviste también en Qatar, que creo que ahí fue donde la reventaste. Te hiciste súper viral y, bueno, actualmente en esta copa. Platícanos, o sea, para poder ir a tantos... ¿A qué te dedicas, güey?
2: Yo soy un pequeño empresario allá en Estados Unidos, y cuando digo pequeño empresario es que soy realmente un pequeño comerciante que vendo productos mexicanos. De hecho, yo me mantengo vendiendo sombreros, zarapes, y todo lo vendo ahí en los grupitos ahí de Facebook y así.
0: Vale.
2: Y voy juntando mi dinerito, voy ahorrando, voy haciendo el sacrificio y voy juntando para los mundiales.
0: Oye, ¿y qué te ha parecido en comparación de los otros dos mundiales que viviste? ¿Qué te pareció el de México? ¿Dónde anduviste? ¿Guadalajara, Monterrey, México, solo acá?
2: Me la pasé solamente aquí en Ciudad de México y en Guadalajara. La verdad es que la vibra mexicana no tiene comparación. Yo sé que Doha, Qatar, Moscú son sedes muy bonitas. También estuve en el Mundial de Alemania en Múnich cuando estaba bien jovencito, recién salido de la carrera. Yo sé que son sedes muy bonitas, muy vistosas, pero la energía que tenemos los mexicanos, ese ambiente, el quiero volar, la espuma, eso no hay en ninguna otra parte del mundo.
1: Oye, y de estas tres copas, ¿cuál ha sido la que más has disfrutado tú como personaje que estás en las calles conviviendo con la gente?
2: Pues yo sí te pudiera, todas las copas tienen su cosa, cada una tiene algo muy especial, pero yo te pudiera decir que Qatar fue un mundial muy especial porque... fue un mundial del cual no esperábamos nada. Todo mundo esperaba que iba a estar aburrido, que iba a ser una sede muy mala, y resultó todo lo contrario. Los qataríes nos trataron, en especial a los mexicanos, con mucho amor, con una calidez. Yo creo que Qatar, porque como la expectativa era demasiado baja, yo creo que eso fue lo que me gustó mucho de Qatar.
0: Oye, dime una cosa, me imagino que en cada el mundial de estos últimos tres, ha habido canciones que se van identificando con la gente. Digamos, en Rusia, de manera factible, había una canción que tenías que poner y que veías que la gente cantaba igual, y ahora igual. ¿Cuál fue la canción de cada mundial?
2: En Rusia, la de Despacito. ¿Cómo tocamos la de Despacito? Despacito. Fue la canción del mundial. En Qatar 2022, Payaso de Rodeo sonó bastante. ¿Qué? Payaso de Rodeo y lo que es la chona ya se han convertido en himnos mexicanos no reconocidos, pero yo creo que Payaso de Rodeo y La Chona son los himnos mexicanos no reconocidos.
0: Y aquí en este, ¿cuál fue la que más pusiste?
2: La Chona. La Chona sonó mucho, y Payaso de Rodeo definitivamente. Payaso de Rodeo me lo pedían. La gente no se cansa de bailar Payaso de Rodeo. Lo bailamos en El Ángel, lo bailamos en Bellas Artes, lo bailamos en el Zócalo, o sea, lo bailamos por todos lados, el Payaso de Rodeo.
1: Oye, hermano, ahorita te tocó viajar vives en Los Ángeles, no sé si naciste aquí en México, pero vives ahí en Los Ángeles, de Los Ángeles aquí a la Ciudad de México, pero fuiste a Rusia, fuiste a Doha, a Qatar. ¿Qué tan complicado es llevarte una bocina de 15 kilos en este viaje, que son larguísimos?
2: La verdad que es bastante complicado, porque siempre ando batallando, que pagando extra equipaje, que la bocina, que en el aeropuerto me la hacen de emoción. Sí es un rollo, la verdad, pero vale la pena porque con esa bocina me divierto bastante. Pero sí suele ser bastante complicado estar viajando con ella, porque en los aeropuertos siempre me retienen o me mandan al segundo cuartito porque se les hace muy raro.
0: Sí, claro.
2: Dicen, canijo, sí. Una bocina.
0: ¿Qué
2: no
0: traerá la bocina?
2: Te vas a segunda revisión. Sí me han mandado segunda revisión mucho, bastante.
1: Oye,

0: Jessy querido, pero qué honor saludaros.
1: Saludos, Fernando.
0: Un beso de toda la vida, que se fue bien besuqueado ayer. Y a Yairzinho, con esa barba, esa sonrisa, esa voz y no mi rey. ¿De cuántos watts estamos hablando?
2: No, pues bastantes watts. Bastantes watts de potencia.
0: Ay, Dios, a mí con lo que me gusta la potencia. Oye, pues al rato me pones la de Inny Winnie, Tinny Winnie, Twinny Little. Exactamente, tú te sabes la versión.
3: Es que, pues, esa se me la
1: alargada,
0: como que.
3: La versión alargada.
1: Sí, sí, sí,
3: no la versión corta.
0: No, la versión corta no nos gusta. Oye, es mi querido Yair, ¿has recibido hate? Porque luego hay mucha gente que nada más anda viendo quién sobresale en las redes sociales para luego echarle hate.
2: Pues gracias a Dios, muy poco, honestamente. Me siento afortunado porque sí me meto a checar los comentarios y el 90-95% de los comentarios es gente tirándome buena onda. De qué bueno, que échale ganas, que diviértete. Uno que otro amargadillo de que, pues ya sabes, ¿no? No falta. Pero en general, 95% de la gente tirando buena onda. O sea, el mexicano sabe tirar buena onda.
1: Sí, claro que sí. ¿Y vas a ir a alguna otra sede ahora en Estados Unidos?
2: Me la voy a pasar aquí en Ciudad de México.
1: Qué rico.
2: Voy a ir al FanFest. Me encanta a mí la Ciudad de México. Yo vivo en Estados Unidos, mucha gente no sabe. Soy de Ciudad de México, nacido en el Hospital La Raza, pero tengo 20 años en Los Ángeles. Y yo preferí volar y estarme aquí en México que vivir el mundial.
0: Allá,
2: es que el mundial en Estados Unidos no es lo mismo.
0: No es más frío.
1: No hay espuma, no hay todo.
2: Nadie quiere volar.
0: Pues qué bárbaro. No, sí vuelan, pero de otra forma.
1: Sí,
0: todos igual aquí ya ves.
1: Let's fly with me.
0: Ahorita ponme la de Inny Winnie para irnos a un corte comercial. Pórmela, por favor. En lo que mandamos al corte comercial para todos ustedes. Porque.
2: A ver qué te parece esta.
0: A ver, póngamela, yo la bailo.
3: Venga, Rosa Concha. Ahí está.
1: Milton Gio y súbale. Venga.
3: Jessy, vamos a un corte.
1: Vamos a un corte comercial, regresamos.
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0: 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Continuamos.
1: Aquí estamos ya de regreso en Amigos Sin Derechos a través de la radio. Un abrazo bien especial a toda la gente que nos está escuchando en la cadena EXA, la cadena La Mejor, en FM Globo y también en MBS Noticias en YouTube, y estamos en Facebook y en todas las redes sociales. Un abrazo de verdad muy, muy especial. La verdad es que nos estabas diciendo que has sido el mexicano que hizo la fiesta más grande en París,
2: ¿verdad? Así es. En el 2024 estuvimos en París. Y soy el mexicano que tiene el récord de haber hecho la fiesta mexicana más grande en las fiestas de país. Fue una locura lo que los mexicanos logramos allá en París. Yo convoqué a 10 mexicanos en París cuando yo estaba allá. Yo dije, si llegan 10, voy a hacer un buen cotorreo. Lo cité en la estación del metro de la Torre Eiffel. Llegaron 400 mexicanos.
3: ¡Qué locura!
2: Ese evento se salió de control. Tuvo que llegar la policía parisina. Salimos en las noticias. Nada más, y como en México no ven los Juegos Olímpicos, pues mucha gente ni se enteró. Pero vean ahí en mis redes sociales, Yair el Travieso, ahí están todos los videos. Ahí está la evidencia de que los mexicanos la rompimos en París. Pero sabroso.
3: Pues vámonos al Metro Observatorio, ¿no?
4: Váyanse al Metro Hidalgo, nada más que pónganse elegantes, por favor.
1: Muchas gracias por estar con nosotros.
2: No, muchas gracias a ustedes. Muchas gracias a la Ciudad de México, que me han tratado, pero increíble.
4: Muchas gracias, Yaishinho, perdón. ¿Y nos puedes repetir tus redes sociales, perdón?
2: Yair el Travieso, esas son mis redes sociales. Pero mi nombre real es Jairzinho, como es un nombre brasileño.
4: Mira, Jairzinho, nada más, como Jairzinho, el jugador de Brasil, 70.
3: Rosa Conchinha.
1: Sí, Jairzinho. Levanta la axila y le chilla la niña.
3: Ay, me anda haciendo la competencia, como puestito.
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4: Seguimos acá en Amigos Sin Derechos. Fíjate que no, Jessy, me está dando una...
1: ¿Qué no eres de barrio?
4: Me está dando una envidia ahorita.
1: ¿Naciste en cuna de cera?
4: Sí. ¿Se chifla? No. Nunca me salió, Jessy.
1: ¿Cómo?
4: No, sí con los... Ahora sí que sí, con palabras limpias, me meto los dos dedos a la boca.
1: Pero leve, leve, leve.
4: Pero leve, leve, soy malón, leve. Soy malón.
1: ¿Cuánto de barrio? Seguramente es del Pedregal, aquí mi Fer.
4: No,
1: sí, cómo no.
4: Parece, pero no.
1: No, ¿de dónde?
4: De la irrigación.
1: ¿Eh? ¿Qué alcaldía?
4: Miguel Hidalgo, aquí cerquita, es fresa. ¿Para qué nos vamos a hacer si es fresón?
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11: ¡Fraude!
3: Pueblo hambriaus, ¿por qué deciros que soy un fraude, caramba? ¡Qué barbaridad!
1: Dijo usted que iba a ganar Marruecos. Oye, yo le insistí y volvió a decir que Marruecos.
3: Sí, hombre, es que ¿de dónde son los croissants?
4: Los croissants.
3: Pues lo que pasa es que yo vi los croissants esos y creí que eran de Marruecos. Yo creí que eran de Marruecos porque claramente vi el croissant y dije, esas madres son de Marruecos. Más sin embargo, me equivoqué. Fue una cuestión.
1: Pero lleva como 15 días equivocándose.
3: No, bueno, pero.
1: No, 15 días no, pero unos 5, ¿no?
4: Fácil, sí, unos 5.
3: Pero es que fue una cuestión de cultura general. Ustedes saben que yo soy egresada de un instituto francés, ¿no?
4: Del Instituto Francés
3: Cobillo, uno que está ahí en calzada de Tlalpan. No, una cosa incorporada a la CEP y todo lo demás.
1: O sea, usted ya habla francés.
3: Pues.
4: A ver, ¿qué significa voulez-vous coucher avec moi ce soir?
3: Eso quiere decir, soy Cristina Aguilera, buenas tardes, voy a cantar.
1: Ya, ¿sí? ¡Qué bonito! Sí. Muy bien.
4: Eso justo significa.
1: ¿Qué cultura, señora, eh?
3: Oiga, pues muchas gracias, soy una mujer muy preparada, soy una mujer que, bueno, pues empezó desde abajo, y abajo sigue, ¿verdad? Pero hoy traigo el báculo remasterizado.
4: Ya extrañábamos tu báculo.
3: Acarícielo, Fernando.
4: Sigue suavecito.
1: ¿Por qué con cinta? Y luego cinta esta gris bien fea.
3: Es que se la puso el productor, fíjese, porque se nos quebró en uno de mis ataques, ya sabe.
4: ¿Dónde te lo andabas escondiendo?
3: Con el báculo todo el respeto, porque el báculo siempre tiene, pues ahora es que las evidencias más allá de lo evidente, como la es primo de la espada del augurio.
1: ¿Ah, sí? Espada del augurio.
4: Mira, qué bonito, sí.
3: Veo más allá de lo evidente, pero ¿qué quieren saber?
4: Pues mañana tú que hablas luego el castellano de manera como muy española, muy Cervantes, ¿podrías decirnos para el juego de España en contra de Bélgica? De los belgas, sabemos que tú te inclinas por los belgas, pero en este caso entre España y Bélgica.
1: Te está pegando al piso con la gente de la radio.
3: Con el báculo en la cancha que tenemos aquí en los pies, de Amigos y Derechos, estoy viendo que aquí, oh, revies, oh, Dios mío, la zarzamora, la zarzuela, bailando la jota, que esto, que lo otro. Yo siento que mañana, muchachos, gana España.
1: ¡Ole! ¡Ole!
3: La pantalla, Rosy Vidente, diciéndole que España ha ganado, fíjese.
1: Mañana gana España. ¿Cuánto marcador lo puede usted ver ahí? Híjole, con los golpecitos, o no es tanto.
4: A ver.
3: Híjoles,
1: se limpia el sudor, la señora. Le vuelve a pegar al piso.
3: Dos goles a uno.
4: A ver, ¿y de quién, por ejemplo, serían los goles de mañana? Yo también me estoy pasando, ¿verdad?
1: Desde anotará Lamin Yamal, Oyarzábal, Pedri.
3: Lamin Yamal es el le oigo como nombre de goleador. Sí, el Lamin Yamal y otro que no sé quién es el otro, pero no voy a hablar de nombres.
1: Sí, no, es que sabes que es un poco más grande.
3: Ya sería entrar
1: de los belgas, del nombre del belga.
4: ¿Cómo se llama?
3: El que
4: va a meter gol. El belga que va a meter gol.
3: Pues creo que se llama Odegar,
4: que tiene, mira, curiosamente nombre de noruego, pero juega para los belgas.
1: Sí, qué chistoso, ¿verdad?
3: Pues sí, no te creas, yo tengo un conocido aquí que Odegario se llama, y le dicen Odegar también de cariño.
1: Sí, sí, sí.
3: Eso
1: sí.
3: No es ni noruego ni nada, pero...
1: Señores, la poetisa parece de ser en este programa.
3: Claro que sí, señoras, señores. Ahí les va el báculo.
1: Tiene el báculo bien ya.
3: Y ahora sí, esto dice más o menos así para todos mis fans.
1: ¿Le echó ganas, señora?
3: Claro que sí, como sí, siempre. Como todos
1: parecen
3: los
1: parecen rimas
3: días
1: de Santa Fe Clan. Sí, écheme la mano.
3: Y dice, toda historia siempre cierra y el recuerdo en los anales. Huele feo, aunque esta perra trae poesía ya en penales. Y es que esta copa perrona y ya termina en Nueva York. Cantará ahí la Madonna, ya aparece Voldemort. Mi Shakira repitiendo, Chile de todos los moles. De un centón me ando comiendo a esos que metieron goles. BTS y Justin Bieber, ídolo en mi adolescencia. El Coldplay que está de hueva. Ay, señor, dame paciencia. ¡Huela, huela, Pioli! pincillo, la pantufla yo empapé. Quiero mandarle un besillo a mi Ousmane y Mbappé.
1: ¡Ah, qué bonito!
4: Felicidades,
3: gracias, mamado nervio. Digo, amado nervo.
1: Oiga, qué bonito escribe.
3: Oiga, muchísimas gracias.
1: Pero yo tengo que ver que escriba, porque a mí se me hace que se le escribe Paquito.
3: No, bailo Paquito.
1: Paquito.
3: Ay,
4: sí, a ver, platícanos cómo te inspira.
1: No,
4: sí.
1: No he querido improvisar nunca.
4: Sí, sí,
3: Paquito,
4: sí,
3: no, no escribe ni la escaleta. No, ay, quiere que...
1: ¡Se equivocó! Sí. ¡Se equivocó! Sí, sí, sí. Quería usar la de ayer. Sí, la escaleta de antier.
3: Exactamente, entonces nos ponen los participantes de antier. Pero
4: en
3: bueno.
4: Tu caso, ¿de dónde sacas toda esta inspiración, Rosy Vidente?
3: Es una cosa muy hermosa con la que yo he nacido. Es algo muy lindo el poder hablar a través de la poesía.
4: ¿Qué lees? ¿Con qué te nutres?
3: Pues
4: tú?
3: Ya se los dije en alguna ocasión, Juventud en Éxtasis,
4: ah,
3: por ejemplo.
4: Claro, de Juan Carlos Cuauhtémoc.
3: Sí, pues ya se los había hecho también, Volando sobre el Pantano, que fue la segunda parte de Juventud, claro, en Éxtasis.
4: Qué bonito.
3: ¿Y qué onda con Jordi Rosado?

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1: 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Hola Jesse, ¿cómo estás? Saludos, saludos para todos los amigos sin derechos. Para muchos el mundial empieza aquí, ¿eh? Es decir, ya se ha depurado muchísimo la calidad de los contendientes. Hoy veía una estadística impactante. 186 jugadores de los 206 que participan en estos cuartos de final entre los 8 equipos pertenecen a las 5 mejores ligas del mundo. Hablo de la Liga Premier, la Liga Española, la Bundesliga Alemana, la Liga One Francesa y la Serie A de Italia. Ahí está el secreto, ahí está contenido el secreto. Mientras no tengas más jugadores en esas ligas y además hay que ver dónde juegan esos futbolistas, juegan algunos de ellos, la mayor parte de ellos, en equipos de clase A europea. Mientras no estés ahí, difícilmente vas a poder trascender en una Copa del Mundo. La clave es llevarlos para allá, producir mejores jugadores de fútbol. Argentina es el único país, la única selección americana, latinoamericana, obviamente, que está en el evento, y creo que ha pasado con cierta polémica, es verdad, pero para mí ha tenido el mejor jugador del evento, que ha sido Lionel Messi. No sé si por mucho, porque también han tenido un buen trabajo Kylian Mbappé, ha tenido un buen trabajo Erling Haaland, pero sin duda alguna, yo creo que en este momento Messi es el mejor futbolista, y para mí el mejor partido hasta ahora del Mundial justamente lo dio Argentina con aquel Cabo Verde, que fue realmente muy muy emotivo en la ronda de los 16avos de final. Le ha costado trabajo a Argentina, ahora va contra Suiza. Argentina-Suiza, favorito la selección de Argentina. Inglaterra-Noruega, durísimo, durísimo. Yo pongo ligeramente favorito a Inglaterra. España-Bélgica, España es favorito, totalmente. De tal manera que podríamos tener unas semifinales soñadas, ¿no? Francia contra España, Inglaterra contra Argentina. ¿Se imaginan ustedes? La próxima semana en Dallas y en Atlanta las semifinales del Campeonato Mundial. Así que, ahora sí, abróchense los cinturones, como dicen por ahí, porque comienza el verdadero Mundial. Comienza a rodar la pelota con los mejores, las mejores selecciones del mundo y los mejores futbolistas del mundo. Le mando un abrazo, Jesse, saludos para todos en Amigos Sin Derechos. Hasta pronto.
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2: Bien, aquí estamos, amigos sin derechos, en este jueves. Este es David Faitelson. España-Bélgica mañana, mi querido Fer. Yo voy a España, yo creo que va a ser un partido complicado, no creo que gane por mucho, si no es que se van a la largue. A penales, creo yo, va a ser un partido difícil, pero creo que gana España.
3: Yo también creo que lo gana España en tiempo regular, y me parece que quizás no le vaya a costar tanto trabajo a España este juego. Como que siento que Bélgica juega un fútbol parecido como el de España, que le gusta tener como la posesión de la pelota, y luego España ese tipo de juego también se le puede complicar menos, ¿no? Con una selección como la de Bélgica, que además ya se conocen en este
2: Oye,
3: caso.
2: Que Courtois conoce a...
3: Que además ya juega ahí en el Real Madrid.
2: Sí, y conoce a todos,
3: absolutamente a todos. Yo siento que este juego España lo gana 3-1.
2: ¡Anda,
3: carajo! Así, sobrado.
2: Dios de mi alma, yo creo que ganaría un 2-1, 1-0, 2-0, y yo sí creo que se pueden ir a la larga de pronto. Es porque... Sí. Simplemente creo.
3: Y se iría España contra Francia en la semifinal.
2: Fíjate que no ha habido partidos fáciles hasta el de hoy. Hoy Marruecos como que se murió de poco, caray.
3: La verdad es que te digo que a mí me decepcionó. Estoy de acuerdo contigo. La verdad es que me decepcionó Marruecos. Como que siento que a todos, ¿no? O sea, como que todos estamos ilusionados, que le teníamos que pensar que iba a ser partido.
2: Como que nos habíamos hecho mucha expectativa, ¿no?
3: Sí, siento que sí, pero como que salieron ahí como sin ganas, ¿no? Como que se achicaron.
2: A mí me pasa luego con la señora eso, o sea, que me hago unas va a venir bien y luego no, sí, ya me dicen, luego te dan unos chismes que
3: nos decepciona.
2: Muy mal, Enrique.
3: Nos desilusiona, mi querido Toño.
2: Sí, sí, sí. Pues sí, así, aquí andamos. Sí, sí, aquí andamos
3: en la peloteada, ¿no?
2: Fíjate, España contra Bélgica se han enfrentado, mi querido Fer.
3: Sí.
2: 25 veces en la historia de España ha ganado, bueno, 25 veces en la historia, España ha ganado 12 veces, han empatado 6 y Bélgica ha ganado 7 veces, ha ganado más veces el equipo español. En mundiales se han enfrentado 2 veces, en el

0: 86 Bélgica ganó en penales y en el 90 España ganó 2-1.
1: Así es, y en los juegos del sábado, bueno, esto es el viernes, mañana a la 1 de la tarde.
0: Mañana solo hay un partido, ¿no?
1: Mañana solo hay un juego y el sábado hay dos partidos, Inglaterra en contra de Noruega, que se han enfrentado 12 veces. Inglaterra ya ganó 7 veces, empataron 3 y los noruegos le han ganado 2, que creo que Noruega puede ser la sorpresa, ¿no? De este campeonato. En mundiales jamás han jugado estos dos equipos, pero también creo que se conocen muchísimo. Está Bellingham, que juega con Inglaterra, que es mejor amigo de Haaland. O sea, aquí va a haber varios encontronazos que me parecen muy atractivos, como también el de Harry Kane, que es el mejor centro delantero, junto con Bellingham, del mundo, y creo que será un partido que veremos muchos goles.
0: Pues ahí está, también va a estar ahí presente en el estadio la amiga de la señora, Mela.
1: Ah, es claro, hermana de Haaland. Mela, sí, Haaland, la famosísima Mela.
0: Por allí también, va a ser un partido bien interesante verla a ella, así como enfocan a Shakira, van a enfocar a Mela Haaland.
1: Ahí estaremos pendientes.
0: Sí, van a estar ahí muy pendientes. Verla. Vamos a un corte comercial en radio, regresamos, estamos aquí en esto que se llama Amigos Sin Derechos, Diego Herrera, a continuación.
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0: estás?
1: Buenas, buenas, bien, gracias.
0: Todo lo que dice la señora es cierto.
2: Se confirma.
1: Mira, yo no puedo estar ahí en su casa, no puedo negarlo, pero...
2: Un caballero no tiene memoria, claro, Diego.
1: Exactamente, no tiene memoria, pero hay algo cierto.
3: Poquito. Ay, qué bonito.
2: ¿Cómo vas, Diego? ¿Todo bien?
1: Bien, muchas gracias, gracias por invitarnos, contento de estar aquí, pues ahora sí que... viviendo algo que nunca nos había tocado, ¿no? Con este mundial, que la verdad que yo me la pasé padrísimo, de lujo, la neta. Y pues en general yo creo que toda la gente ha estado muy contenta, ¿no?
2: Oye, Diego, estábamos platicando ahorita que tuviste la oportunidad de ir a dos partidos de la selección. A sí. Ver, cuéntanos la experiencia que viviste ahí. Además, con una situación en donde no te dejaron pasar tu sombrero. ¿Cómo
1: sí,
2: fue todo
1: fíjate
2: eso?
1: Que, fíjate que, pues la neta estuvo bien chido. O sea, desde que sabes que vas a ir... yo me fui de charro, iba a llevar mi sombrero, bueno, lo llevé y no me dejaron pasarlo porque resulta que una persona lo había aventado dos juegos antes, o un juego antes, no me acuerdo.
2: El caramelo, ¿verdad?
0: ¡Ay, caramelo!
1: Entonces,
0: ¡ay, caramelo!
2: A ver, le vamos a pedir un bú al sonidista. Ahí está.
1: Oye, y pues entonces ya no nos dejaron pasar, pero la neta estaba bien organizado todo. Ahí una señora me cuidó dos veces el sombrero. Y ya al final te lo daban, te lo ponías y toda la raza pasaba ahí a agarrar su sombrero, su respectivo sombrero y pues no había tema, ¿no? Pero pues uno quería entrar ahí 100% sí, vestido claro. De charro, ¿no? Pero volviendo al tema del ambiente increíble, ¿no? Lo que yo le comentaba, a mí me ha tocado ir a ver a las Chivas ahí, ahora que en la liguilla de la pasada y siempre era pues una emoción, pero aquí era especial, ¿no? Era, ibas a ver a México jugar contra 11 pelados de Chequia, que están a no sé cuántos miles de kilómetros de aquí, entonces era algo inaudito, una emoción inaudita y nos la pasamos de lujo, la neta.
3: No, pues qué bueno, la verdad es que sí, fue una fiesta para todos, que disfrutamos todos y que hay que guardar siempre el como buen recuerdo en la memoria, ¿no?
1: Sí, 100%, siempre. Es una vez en la vida esto, digo, aquí en México, a lo mejor y puede ser que nos llegue a tocar otro, pero pues no estamos
4: nos tocará,
1: para desperdiciar la ocasión, ¿verdad?
4: Claro,
3: sí, no,
4: caballito que llevar.

0: maratón de quejantes, sí, exacto, aquí ya.
1: Nos echamos una rola.
2: Claro, claro. Vamos a echar una rolita que ya tiene rato que salió. Es de las rolitas que nunca faltan en una presentación de un servidor. Y pues vamos a ver qué tal. Se llama Bien, pero bien servida.
3: Le habla, señora.

0: Muchas gracias.
1: Buenísimo, muchachos, despéguense tantito de la pared, que en la toma van a aparecer galería de malandros. ¡Qué bárbaro!
2: ¡No, ya, señora!
1: Es que de repente volteé y los vi, lo bien pegaditos a la pared. Dije, no, esa es galería de malandros, así como cuando los detienen.
3: Claro,
1: que
3: se busca.
2: No, señor, es usted así.
1: Pero es que son muy hermosos, son unos grandes amigos estos muchachos que acompañan también siempre a Dieguito. Pues a partir de hoy.
2: ¡Qué bonito!
1: Ya estrechamos los lazos.
2: Sí, qué bonito, qué bonito.
3: Oye, Diego, esta canción de autoría de Horacio Palencia y Edén Muñoz, ¿cómo llega a tus manos?
0: Fíjate que yo, un sencillo antes, una canción que habíamos sacado previa a esta, era de Horacio. Entonces nos funcionó bien la rola, entonces yo le dije, oye, carnal, ocupo otra rola para darle continuidad a esta. Y me dice, pues ahí te va esta, y la escucho, y donde la escucho, luego le dije, no, está buenísima, o sea, se graba luego, sí, le dije, no la muevas ya y todo. Entonces yo le hablé a Mingo Chávez de Remex y me dice, híjole, Diego, es que me le mandó ayer Horacio y ya se la di a los jefes, que era un grupo que estaba también en Remex, ¿no? Y yo le dije, no, hombre, ¿cómo, Mingo? ¿Cómo crees? Me dice, pero no te preocupes, grábenla a dueto. Y ya la grabamos, por eso viene a dueto con ellos y la grabamos y no, bueno, fue súper bien con ella.
2: Sí, no, está muy buena esta canción, además ha funcionado demasiado. Cuéntanos de tus presentaciones, Diego.
0: Sí, vamos a estar este sábado, vamos para Metztitlán Hidalgo, ¿sí va? Metztitlán Hidalgo, y bueno, pues ahí en nuestras redes sociales pueden seguirnos para que vean dónde vamos a estar próximamente. Vamos a estar aquí en México ahorita en el mes de agosto, y por ahí de septiembre ya vamos para Estados Unidos. Algunas fechas y algunas fechas aquí también en México.
1: Oye, Dieguito, y me saliste bueno para la bailada, no solamente para la cantada, porque te vimos ahí en Las Estrellas Bailan, ¿eh? ¿No?
0: Oye, más o menos, ¿eh? No creas que así muy, muy ducho.
1: Pues yo te vi muy maravilloso, así
2: que. Le podría hacer una cargada aquí a la señora.
1: Sí.
2: Dale, Diego.
1: Sí.
2: A ver, échate una cargada a la señora. Que la cargue. Que sí, ¿no?
0: Pero va a querer una cargada de la otra.
2: La de las dos. Primero aquí una y luego acá atrás otra.
1: Ay, es que.
2: Oye, pero. A ver, tú eres el que sabe bailar.
3: A ver, ahí
2: está. Súmale la panza, señora.
3: Está.
2: Suma la panza.
3: A punto Diego Herrera de cargar al.

0: ocupa ahí este.
1: Una dieta, pues ¿qué ocupa?
2: No, no ocupa. Se pudo ya.
0: Una dieta, dice.
1: Oye,
0: una yoga, algo ahí para aflojar ahí el.
2: Sí, es que traigo
0: el cuerpo. Digo, el cuerpo.
1: Mejor que te enseñe a esa familia de charros que te enseñe ahí a
0: florear la riata también.
2: Bueno, pues esa yo ya nací tu nacimiento, floreándola y sabiendo para.
1: Oye, y hablando de la charrería, tienes un proyecto rapidísimo que se llama Charrosel.
0: Sí, también ahí con algunos amigos hicimos un tema que se llama Charrosel, que es telefonía celular ahí para que. Pues obviamente enfocada a todo el mundo charro, ¿no? Pero cada quien puede, si quiere, tener su charrosel, adelante ahí en la página, ahí lo pueden pedir, solicitar, hacen su cambio y les funciona perfectamente bien, ¿verdad?
1: A ver, ahí va el botón de que cante.
2: ¿Qué?
1: Ya se atoró.
0: Échale, mi Diego, ¿qué escuchamos?
2: ¿Con qué más nos vamos? Ay, pero aparte los músicos en vivo como se toca en la radio.
0: Es verdad, ¿eh?
1: Claro. Sí, señores.
0: Como debe. Estamos en, para que vean que estamos en vivo, ¿eh? Ahí está.
1: ¿Qué nos vas a interpretar?
0: Se llama Nomás para Siempre, sonido de oro.

0: Gracias. Diego Herrera con nosotros. Y dije, Torres, va.
1: Por la costumbre.
2: Diego Herrera es consciente.
1: Tienes que venir más, más seguido. ¿Verdad? Para es lo que ya, digo. Cuando venga ese vato, le decimos al Diego Herrera. Ya que ya ahí quedamos a mano. Exacto.
3: Y no nos olvides que ya sabes que es tu casa.
2: Gracias.
1: Oye, pero dime una cosa. Perdón, señora. Le toqué el seno.
2: Ay, ay, ay.
1: Le toqué el seno, señora.
3: La chichi derecha, perdóneme.
1: Pensé que era la panza, pero tiene tan caída que fue el seno.
3: No, ya le he dicho que ahí está todo ahí revuelto.
1: Revuelto, sí.
2: Revuelto.
1: Fue el seno, fíjate, perdón, es que estaba yo muy emocionado. Te iba a preguntar, ¿tú eres charro?
2: Sí, yo practico la charrería prácticamente desde niño.
1: ¿Cuál es tu suerte favorita? ¿Cuál es qué suerte te has especializado?
2: Manganas a caballo es lo que más me gusta.
1: Ah, ok.
2: Y los piales también, pero... Es más complicado, ¿verdad?
1: No, los piales son dificilísimos.
2: Sí, son difíciles. Pero sí me gusta, me ha tocado ir a congresos, agarrar y todo, ¿no?
1: ¿Tu equipo cómo se llama?
2: Charros del Pedregal.
1: Charros, ah, fresones.
3: Ay, Fred, y los pipí, los charros pipí.
1: Sí, fresones, no.
3: A mí me encantan, ¿eh? A mí me fascinan. Pues salúdame a toda tu familia, porque aparte viene de una estirpe de charros que cantan, su padre maravilloso, que bueno, pues es un hombre que se quiere mucho en la charrería y también en el regional mexicano, y que les heredó, pues, todo este gusto por la música, ¿verdad, mi rey?
2: Sí, sin duda, pues, por mi papá, yo soy la cuarta generación ya de charrería. Y también en la música, mi papá, pues obviamente cantante, actor, y un tío abuelo de él, primo hermano de mi abuelo, era Paco Michel, también compositor, cantante y actor. Entonces por ahí viene ahí todo el inmiscuido el tema de la música.
4: Oye, mi querido Diego, nos vamos a despedir de Amigos Sin Derechos, pero te queremos escuchar. ¿Nos puedes cantar una canción más? Porque el botón dice que...
2: Sí.
4: Ahí está, la gente lo pide, Diego Herrera.
1: Sí,
4: en
2: el
4: Amigos Sin Derechos.
2: Que no sabía bien qué decir, ¿eh? Ahí les va esto, ¿eh?

0: muchas gracias.
1: Muchas gracias por estar aquí con nosotros.
2: Gracias por la invitación y esperemos que, como ustedes dicen, sea la primera de muchas.
3: Por favor.
0: Sí, será. Gracias. Nos despedimos hasta el día de mañana.
4: Divelgel. Que nada te infle el momento con Divelgel Colitis Controlada. Presentó. Hemos llegado al final. Pero no te preocupes. Mañana estaremos de vuelta con mucho más. 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
1: ¿Estás pensando en una nueva pantalla para ver el Mundial? Antes de gastar tu dinero, escucha esta información.
0: Antes, durante y después del Mundial, la Profeco es el árbitro en tus compras. Escucha, Revista del Consumidor.
1: El Laboratorio Nacional de Protección al Consumidor analizó 49 pantallas LED de entre 40 y 65 pulgadas.
0: Todos los modelos analizados son Smart TV y permiten conectarse por Wi-Fi a servicios y plataformas de contenidos audiovisuales en línea.
1: Lo que debes saber.
0: Las pantallas LED no necesitan fluorescencia para iluminarse y gracias a ello tienen algunas ventajas. Consumen menos energía, dan más brillo, colores precisos y reproducen videos de formatos avanzados.
1: Actualmente existen tecnologías como OLED, QLED y Mini LED que buscan mejorar el contraste, el color y profundidad de imagen.
0: Ya es común encontrar resolución 4K UHD e incluso 8K para contenidos con muchísimo detalle.
1: Esto las convierte en la opción ideal para deportes, películas, videojuegos o...
0: para gritarle al árbitro en ultra alta definición. ¿Cómo se verificó la calidad de las pantallas?
1: Para revisar la calidad de la imagen se tomaron en cuenta el color, el contraste, la uniformidad de la imagen en toda la pantalla y el nivel del color negro.
0: Entre más se logre un negro profundo, es mejor calidad de imagen.
1: Por el contrario, los modelos que solo alcanzan un gris oscuro perdieron puntos en su calificación.
0: Para evaluar la calidad de audio, el laboratorio implementó una metodología propia que le permitió identificar la fidelidad y la distorsión del sonido.
1: Aunque la mayoría de las pantallas integra bocinas sencillas por su diseño delgado, algunas cuentan con conexiones o salidas de audio digital ideales para conectar barras de sonido o teatros en casa.
0: También se evaluó la información comercial porque esta es indispensable en todos los productos que adquirimos.
1: Casi la mitad de los modelos analizados no cumplieron con todos los elementos para hacer válida la garantía.
0: En 7 pantallas se piden más requisitos de los establecidos para hacerla efectiva.
1: Además, los instructivos de 5 modelos no presentan todos los requisitos de información. De los 49 modelos analizados, la mayoría obtuvo una calificación general de muy buena.
0: Esto significa que ofrecen un desempeño ideal para ver televisión abierta en alta definición, películas y contenido en streaming.
1: Incluso, 3 modelos lograron una calificación global de excelente.
0: Y algo interesante es que hasta los modelos con las calificaciones más bajas ofrecen un desempeño aceptable para contenidos básicos y videos por internet.
1: ¿Cómo andan en su relación precio-calidad?
0: Las pantallas de 40 y 43 pulgadas tienen un rango de precios de menos de 3,000 a más de 6,000. La mayoría de ellas calificaron con MB.
1: Los modelos de 50 pulgadas son buenos y muy buenos en calidad. Andan de 4 a 8,000 pesos.
0: De las pantallas de 55 y 58 pulgadas, la más accesible calificó con MB. Cuesta poco más de 5,000 pesos.
1: Las más caras de este tamaño calificaron con excelencia. Una cuesta alrededor de 18,000 pesos y la otra casi 21,000.
0: De los modelos de 65 pulgadas, el de precio más bajo está en poco más de 8,000 pesos y es muy bueno en calidad.
1: En cambio, otro que obtuvo una calificación menor llega a más de 20,000 pesos.
0: El modelo de 65 pulgadas que logró la excelencia tiene un precio de casi 25,000 pesos.
1: Antes de comprar una pantalla, toma esto en cuenta.
0: Sé honesto, ¿realmente necesitas pagar por atributos adicionales? Porque sí, muchas veces terminamos pagando funciones que nunca usamos.
1: Verifica qué conexiones incluye.
0: Y revisa las apps integradas y servicios de streaming disponibles.
1: Recuerda que algunas plataformas requieren suscripción para funcionar.
0: Tips: solicita que te sellen la garantía. Es indispensable para cualquier reclamo.
1: Fotocopia el recibo de compra. El papel térmico se degrada, se borra y por eso debes contar con una fotocopia o respaldo digital.
0: Analiza si conviene la garantía extendida. Algunas tiendas ofrecen ampliarla.
1: Implica un gasto adicional que, ante una avería, puede incluir la reparación o la sustitución de la pantalla.
0: Para conocer más detalles del estudio de calidad de pantallas LED, así como recomendaciones para instalarla y cuidarla, consulta la Revista del Consumidor en su versión impresa o digital. Revista del Consumidor Radio.
1: Gobierno de México.
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2: Algunos jugadores ocupan la cima de más partidos jugados en la historia de los mundiales. Lionel Messi, el argentino que ha llegado a dos finales, tiene 26 partidos, rompiendo el récord que ocupaba el alemán Lothar Matthäus con 25 partidos oficiales. El tercer lugar lo ocupa otro alemán, Miroslav Klose, con 24. Además tiene el récord de meter gol en todos los mundiales en los que jugó, 2002, 2006, 2010 y 2014, donde resultó campeón. Yo soy David Feitelson. 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
4: Revista del Consumidor Radio.
5: ¿Estás pensando en una nueva pantalla para ver el Mundial? Antes de gastar tu dinero, escucha esta información.
6: Te diremos los resultados del análisis de 49 modelos de pantallas LED y cómo andan de precio.
5: ¿Cuáles ofrecen mejor calidad de imagen? ¿Qué tan importante es el audio? ¿Todas traen garantía? Aquí tenemos las respuestas y los mejores tips para hacer una buena compra.
6: Además, que no te metan gol. Si vas a viajar a una sede del Mundial, ojo, porque junto con la emoción, también aumentan los fraudes.
5: Quédate en Revista del Consumidor Radio y entérate.
6: Juega seguro dentro y fuera de la cancha. Comenzamos. Revista del Consumidor.
5: Si estás pensando ver el Mundial en una nueva pantalla, Profeco te da la información que te ayudará a elegir el modelo más conveniente para tu hogar y economía.
6: Porque la mejor jugada es tu pantalla.
5: El Laboratorio Nacional de Protección al Consumidor analizó 49 pantallas LED de entre 40 y 65 pulgadas.
6: Todos los modelos analizados son Smart TV y permiten conectarse por Wi-Fi a servicios y plataformas de contenidos audiovisuales en línea.
5: Lo que debes saber.
6: Las pantallas LED no necesitan fluorescencia para iluminarse y gracias a ello tienen algunas ventajas. Consumen menos energía, dan más brillo, colores precisos y reproducen videos de formatos avanzados.
5: Actualmente existen tecnologías como OLED, QLED y Mini LED que buscan mejorar el contraste, el color y profundidad de imagen.
6: Ya es común encontrar resolución 4K o HD e incluso 8K para contenidos con muchísimo detalle.
5: Esto las convierte en la opción ideal para deportes, películas, videojuegos o
6: para gritarle al árbitro en ultra alta definición.
5: Aunque la tecnología en pantallas ha cambiado mucho, su objetivo siempre ha sido el mismo:
6: que disfrutes tus contenidos favoritos con la mejor calidad posible.
5: Por eso, el personal del laboratorio realizó una serie de pruebas.
6: ¿Cómo se verificó la calidad de las pantallas?
5: Para revisar la calidad de la imagen se tomaron en cuenta el color, el contraste, la uniformidad de la imagen en toda la pantalla y el nivel del color negro.
6: Entre más se logre un negro profundo, es mejor calidad de imagen.
5: Por el contrario, los modelos que solo alcanzan un gris oscuro perdieron puntos en su calificación.
6: Para evaluar la calidad de audio, el laboratorio implementó una metodología propia que le permitió identificar la fidelidad y la distorsión del sonido.
5: Aunque la mayoría de las pantallas integra bocinas sencillas por su diseño delgado, algunas cuentan con conexiones o salidas de audio digital ideales para conectar barras de sonido o teatros en casa.
6: También se evaluó la información comercial porque esta es indispensable en todos los productos que adquirimos.
5: Se revisó que las pantallas presenten en español, entre otros requisitos, marca, modelo, país de origen y voltaje.
6: No puede faltar un instructivo con notas precautorias.
5: Y la garantía debe señalar sus alcances y restricciones.
6: Aquí hubo hallazgos importantes.
5: Casi la mitad de los modelos analizados no cumplieron con todos los elementos para hacer válida la garantía.
6: En 7 pantallas se piden más requisitos de los establecidos para hacerla efectiva.
5: Además, los instructivos de 5 modelos no presentan todos los requisitos de información.
6: En cuanto a los atributos relevantes que presentan las pantallas, se analizaron de forma visual y documental.
5: Se reportan en las tablas de resultados con el fin de ofrecerte más referentes de comparación y que puedas elegir mejor. De los 49 modelos analizados, la mayoría obtuvo una calificación general de muy buena.
6: Esto significa que ofrecen un desempeño ideal para ver televisión abierta en alta definición, películas y contenido en streaming.
5: Incluso, 3 modelos lograron una calificación global de excelente.
6: Y algo interesante es que hasta los modelos con las calificaciones más bajas ofrecen un desempeño aceptable para contenidos básicos y videos por internet.
5: ¿Cómo andan en su relación precio-calidad?
6: Las pantallas de 40 y 43 pulgadas tienen un rango de precios de menos de 3,000 a más de 6,000. La mayoría de ellas calificaron con MB.
5: Los modelos de 50 pulgadas son buenos y muy buenos en calidad. Andan de 4 a 8,000 pesos.
6: De las pantallas de 55 y 58 pulgadas, la más accesible calificó con MB. Cuesta poco más de 5,000 pesos.
5: Las más caras de este tamaño calificaron con excelencia. Una cuesta alrededor de 18,000 pesos y la otra casi 21,000.
6: De los modelos

0: De 65 pulgadas, el de precio más bajo está en poco más de 8 mil pesos y es muy bueno en calidad.
1: En cambio, otro que obtuvo una calificación menor llega a más de 20 mil pesos.
0: El modelo de 65 pulgadas que logró la excelencia tiene un precio de casi 25 mil pesos.
1: Antes de comprar una pantalla, toma esto en cuenta.
0: Sé honesto, ¿realmente necesitas pagar por atributos adicionales? Porque sí, muchas veces terminamos pagando funciones que nunca usamos.
1: Verifica qué conexiones incluye
0: y revisa las apps integradas y servicios de streaming disponibles.
1: Recuerda que algunas plataformas requieren suscripción para funcionar.
0: Tips:
1: cada característica adicional incrementa el precio de una pantalla. Analiza si usarás todas sus funciones.
0: Solicita que te sellen la garantía. Es indispensable para cualquier reclamo.
1: Fotocopia el recibo de compra. El papel térmico se degrada, se borra y por eso debes contar con una fotocopia o respaldo digital.
0: Analiza si conviene la garantía extendida. Algunas tiendas ofrecen ampliarla.
1: Implica un gasto adicional que, ante una avería, puede incluir la reparación o la sustitución de la pantalla.
0: Para conocer más detalles del estudio de calidad de pantallas LED, así como recomendaciones para instalarla y cuidarla, consulta la revista del consumidor en su versión impresa o digital.
1: Ahora vamos a información interesante y muy útil para evitar caer en fraudes, pues estos son cada vez más sofisticados.
0: Que no te metan gol.
1: Boletos falsos, paquetes turísticos fantasma, reservaciones inexistentes. Cada mundial trae consigo personas que buscan aprovecharse de las y los consumidores.
0: Para evitar caer en engaños, desconfía de las siguientes situaciones.
1: Desconfía de ofertas demasiado buenas para ser verdad. Si un paquete tiene precios exageradamente bajos o te presionan para comprar antes de que se acabe, cuidado.
0: Parques turísticos fantasma que prometen servicios todo incluido, pero que no están confirmados, son parciales o inexistentes.
1: Servicios falsos prometen vuelos, hospedaje y entradas, pero al final nada se realiza, no se emiten comprobantes.
0: Y cuidado también con los sitios falsos de internet, mensajes o anuncios que imitan páginas oficiales para robar tus datos personales o bancarios.
1: Otra señal de alerta: personas que se presentan como asesores sin trabajar realmente para una agencia formal.
0: O agencias que solo existen en redes sociales y nunca proporcionan domicilio físico o teléfono fijo. O sea, no existen realmente. Por eso se les dice fantasma.
1: ¿Y cómo puedes protegerte?
0: Primero, verifica la reputación de la agencia. Lee reseñas, investiga opiniones y confirma que esté registrada en el Registro Nacional de Turismo.
1: Cuando vayas a pagar, cerciórate de que utilicen métodos de pago seguros. Nada de transferencias a cuentas personales y monitorea constantemente tus movimientos bancarios.
0: Antes de viajar, confirma directamente con hoteles o aerolíneas que tus reservaciones realmente existan.
1: Y muy importante, lee siempre los términos y condiciones. Las agencias formales explican claramente políticas de cancelación, cambios y devoluciones.
0: Además, guarda todo: correos electrónicos, comprobantes de pago, capturas de pantalla y mensajes. Esta información puede servir como evidencia en caso de fraude.
1: Y si tienes un problema o detectas alguna irregularidad,
0: acude a la Procuraduría Federal del Consumidor, Profeco.
1: Puedes comunicarte al 55 55 68 8722 o al 800 46 88 722.
0: También puedes escribir a asesoria@profeco.gov.mx
1: o denunciar directamente al correo especial del Mundial, denunciasmundial@profeco.gov.mx.
0: En este Mundial,
1: no dejes que te metan gol. Profeco protege tus derechos como persona consumidora.
0: Revista del Consumidor. Si un proveedor no cumple con lo ofrecido en el contrato, acércate a la Profeco.
1: Aquí puedes recibir orientación, asesoría y también presentar tu queja.
0: Y si sospechas que un anuncio puede ser publicidad engañosa, escríbenos a denunciapublicitaria@profeco.gov.mx.
1: Te invitamos a conocer todos los detalles sobre la edición especial Mundial Social de la Revista del Consumidor en su versión impresa o digital.
0: Síguenos en redes sociales y protege tus derechos.
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1: Parece increíble, pero el trofeo oficial ha sido robado en dos ocasiones. La primera vez fue en Inglaterra, en 1966, durante una exposición en Londres. Pero al final no pudo haber sido mejor. La copa fue hallada días después bajo un arbusto, envuelta en un periódico. La segunda vez que esto ocurrió, no hubo un final tan feliz. El 3 de diciembre de 1983, la copa fue robada de su resguardo en la Confederación Brasileña. Tres personas fueron condenadas, pero nunca se recuperó el preciado objeto que, según se dice, fue fundido. Yo soy David Faitelson. ¡Vamos México! 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
2: Durante la Copa Mundial Femenina de 2023, la FIFA utilizó su campaña El Fútbol Une al Mundo para sensibilizar varias causas de impacto social, entre ellas la igualdad de género, la erradicación del hambre y la inclusividad. El Fútbol Une al Mundo es un movimiento global que pretende inspirar, unir y fomentar el desarrollo a través de este deporte y tiene el poder de unir a todas las personas del mundo, jugadores, entrenadores y aficionados. Yo soy Carlos Aguilar Izar. ¡Vamos México! 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
1: Gracias, señor. Gracias. Ha llegado el fin de semana. Así es que bueno, preparados todos. Viernes gay. Y hasta aquí, Manuelo.
2: Buenos días, Manuel Aruso. Buenos días a toda la gente que se despierta escuchando la mejor.

0: Bueno, fue noticia nacional. Pues yo creo la tromba, pero no, nada más cayó para el norte, güey.
1: Pero machín, güey.
0: Salió a nivel nacional las lluvias que afectaron el día de ayer. Hoy hay mucha neblina. ¿Qué significa? Va a estar el calorcito. Me asomé y había, me topé la luna y algunas estrellas.
1: Okay.
0: Y ahorita en las calles mucha neblina, como la portada de la película de El Exorcista.

0: venció Francia a Marruecos.
1: Como ya lo habíamos vaticinado, mando los
0: sin
1: rusos.
0: Ningún problema.
1: Yo no veo quién le sin pueda ayudas ganar. Quién le pueda ganar a Francia.
0: Bueno, ya dijeron que no está lesionado ni nada.
1: Es lo bueno, güey, porque este salió
0: Mbappé.
1: Sí, porque pidió su cambio en caso de que usted no lo haya visto. Pidió su cambio y le encendió las alertas.
0: Ah, ya dijeron que no está lesionado ni nada. Bueno, saludos a Michelo, el siempre cretino Torento. Javier Grimaldichi, muy buen día, Javier Grimaldichi. Juelito Martínez, muy buen día. Dice, mucho cuidado, neblina muy densa desde carretera Zacatecas a San Luis, que es lo que le vengo informando desde Marabatío, Micoachán.
2: Y en cabina. Claro que sí, un saludito para ustedes y otro saludito para toda la banda de San Luis Potosí que nos acompaña escuchando la 90.9. Un favorzote para todos.
0: Filemón.
2: No choquen, cuídense y que Dios los bendiga y los proteja donde quiera que estén. Saludos para mi familia que ya está aquí conmigo laborando.
0: ¡Perfecto! Un abrazo a toda la familia Filemón. Allá, en la 6 de junio va a estar la tortillería. María Torres, muy buenos días, María. Te mandamos un abrazote. Miki del Taxi Ejecutivo. ¿Qué es esto, güey?
3: De los videos de ayer,
0: ¿no? De los... No, me llegaron un chorro. Sí. Pero no te los mandé porque los mandó Isaguirre, la mayoría.
3: Ya. Y me llegaron también.
0: Buen viernes, gay, para toda la banda de Cat and Clean, el Tabito Vázquez, Patito Alberto, reportándose, Juanillo. Ánimos, Dios los bendiga, saludos, que Dios que se haga tu voluntad, el Chicorcas.
1: Dice, ahora sí, inicien con la de agradecido con el de arriba y nos cuide hoy y siempre.
0: Alex Intec.
1: Dice, buenos días, saludos chamacos desde Querétaro Rock.
0: Querétaro, ¿cómo está la temperatura allá? Para la familia Molinas está ahí, y todos los gays de la planta Nick de parte de Cervandiche. Julián, mi Electra, tu carnal.
1: Buenos días, gordos hermosos.
0: Carlitos Vega, que llora.
4: Saludos, mi mando. Saludos, Emanuelo. Excelente viernes, tomándose un cafecito y manejando por las calles de San Luis.
0: Choche, la Continental. Salud para el buen Víctor de mantenimiento. Ya cumple su jornada laboral. Felicidades, Click. El Click Martínez. Muy buenos días, Alex García y todos los... para Magali, Yesenia, Yosafat, David, Alberto, Isaac, Edgar, de Ridis Group, que van a la trabajación de parte del Alex número 14, Oso Pacheco. Y toda la dinastía Piñas al escucha. Gasper. Saludos a Tere de Transporte Dravel, que está bien bonita. ¿No es la que manda saludos aquí también?
1: No, estoy Tere. Seguro, güey. La madre.
0: Huicho Rodríguez.
1: Sí, se había visto soldados caer, pero nunca una generala. Buenos días, gordo.
0: El Galaví, saludos al Galaví, mi compadre el Paco Leiva, que hoy no la pide y se la suplica. Pepe Pepón, Dios nos bendice a todos, compañeros de Transjet, desde San José, Guanajuato.
1: Ah, perrillo.
0: Angeliquita, par de viejos chulos que tengan excelente fin, mándale un saludo muy especial a mi papá, el señor Nicolás Rivas, que cumple 62 años. Don Nicolás, felicidades. ¡Ánimo! ¡Arriba, arriba! El vigilante, con la bendición de Dios, que todo salga bien. Saludos a toda la gente vencedor, de parte del vigilante, el pana. Para Ángel y sus perras cuereras, el Miguel y Alan, que mami entendidos al jale. El Maps. Saludos al Maps. Como que le gustan güeras al Maps. A ver, doña Chuperson, en este viernesito gay.
5: Buenos días, que tengan un excelente viernes gay, Larita y Emanuelo. Larita, pues con este frillecito se antoja un tamalito. Tú dirás, si te doy el tamal, nomás le hace falta la carnita.
0: Bien temprano. Oye, pues ¿a qué horas entra? Excelente viernes día y salud, bendiciones, Lara Emanuelo, Adán Zavala, Poito Chicken. Saludando al rey del sex, la anestesia, super muñeco, y sienta males al Robin y al Danilov, que se creen muy guapillos. Izaguirre, ya escuchándolos, excelente día, salud. Hablando de eso, saludos a los escoltiches. Ayer me dijeron, no nos han mandado saludos a los escoltas. Todos los escoltiches, que Dios los guarde siempre.
6: Saludotes, excelente y bendecido viernes gay, cuídense mucho, Clarita y Emanuel López, presente pecho que cola mejor. Y ánimo, un abrazote en sus días, mis viejos chulotototes.
0: Metro Tango, bendecido viernes, salud, bendiciones a todos. Big Barba dice, bautiza el Víctor Soto y Hugo de Tyson Group. ¡Tavares! Ya, uh-huh. Bien tempranera, por fin viernes, sí, así es, Tavares. Tabarito. ¡Ah! Saludos al gancito.
1: Como te gufi,
0: güey. Toda miada la foto, güey.
1: Pero machi.
0: Alex Intec, ¿eh?
1: Chorro de filtro, güey.
0: Temperatura, andamos frescos. Sol lloviendo, 17 grados. Viernes de ahorcamiento, el Alex Intec. Raúl El Cutus.
1: Dice, de ánimo, cabina de Lugo, con toda la actitud y con la bendición de Dios para darle la trabajación atentamente el Cutu. Salud para mi copa, el Crazy de Rana de Mentiras, y el Paco, el Carita.
0: Paco Mata tiene reporte.
1: No entiende.
0: ¡Accidente!
1: Dice, buenos días, accidente. ¿Dónde dice el accidente, güey?
0: Pues aquí está la palabra accidente. Bueno, saludos a los grupos M, Guerrita de León con uñas pintadas. Alto total a la circulación del DJ a la zona industrial. Ahorita les confirmo qué sucede. Gracias. Es a la altura de Villa de Pozos. El Mudo, Dinastía Ositos, Garrafo, Malilla y Chupón. César Juárez, las Curain.
1: Dice, saludos al Reinaldo que se quedó dormido y dejó usuarios esperando. Pues ni modo.
0: No puede ser. Ay, hijo. Ay. El Lupille.
1: Dice, saludos al Bodoca, el terror de los travesaños, que hoy viernes gay paga, pero para que lo despachen a él. Déjalo, hombre.
0: Ah, ¿estás borrando qué?
1: Sí, de una vez.
0: Ay, güey. Saludos al Miguelito, el chicote volador. A ver, siéntamele Armando el Cachetón y toda la maldita SM Logistic, el Rana, accidente, el Rana.
1: Accidente en carretera 57 en el puente de La Pila, ya unidades abanderando carril de baja de San Luis a Logistic, y en el eje 128, otro más en el carril de alta a la misma dirección.
0: ¿Ves? Madre. Por eso está el tráfico. Andamos con el caballo bien cansado, me mandó ayer desde las perras 4 de la mañana hasta las 10 de la noche por el evento, el Toreto, sí, pues yo fui.
1: ¿Y qué hace ahí, güey?
0: Me mandaron a hablar.
1: No, yo le digo a este, güey, ¿a qué vas, Toreto, hombre?
0: No, fue un relajo con la lluvia para llegar, güey. Fue un relajo. Por eso le mando saludos y saludé a todos los escoltiches.
1: Ay, me debe tocar ir.
0: Fuiste
1: a cubrirlo.
0: Bueno, saludos, Avi Danae. Muy buenos días. Gernulfo, a ver.
7: Buen día, Larita, Emanuelo, accidente subiendo el puente de La Pila del DJ hacia la zona.
0: Subiendo el puente de La Pila rumbo a la zona industrial. ¿Qué subiste, güey? Saludo a la perrísima mayor Wendy Caterpillar. Paco Mata manda otro. Carro descompuesto, tercer carril en el puente del eje 128.
1: Ese madre santa, güey.
0: Bueno, ya de una vez para que borres esto y nos vamos, sí. ¿No?
1: Vámonos a música, ¿no? ¿Te parece?
0: Sí, Servando Molina, suéltala. Una rolita de Juan Gabriela, de Señor Sol, por ser bien. Ahorita la

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3: ¿Estás pensando en una nueva pantalla para ver el mundial? Antes de gastar tu dinero, escucha esta información.
4: Antes, durante y después del mundial, la Profeco es el árbitro en tus compras. Escucha, Revista del Consumidor.
3: El Laboratorio Nacional de Protección al Consumidor analizó 49 pantallas LED de entre 40 y 65 pulgadas.
4: Todos los modelos analizados son Smart TV y permiten conectarse por Wi-Fi a servicios y plataformas de contenidos audiovisuales en línea.
3: Lo que debes saber.
4: Las pantallas LED no necesitan fluorescencia para iluminarse y gracias a ello tienen algunas ventajas. Consumen menos energía, dan más brillo, colores precisos y reproducen video. Videos de formatos avanzados.
3: Actualmente existen tecnologías como OLED, QLED y Mini LED que buscan mejorar el contraste, el color y profundidad de imagen.
4: Ya es común encontrar resolución 4K UHD e incluso 8K para contenidos con muchísimo detalle.
3: Esto las convierte en la opción ideal para deportes, películas, videojuegos o...
4: para gritarle al árbitro en ultra alta definición. ¿Cómo se verificó la calidad de las pantallas?
3: Para revisar la calidad de la imagen se tomaron en cuenta el color, el contraste, la uniformidad de la imagen en toda la pantalla y el nivel del color negro.
4: Entre más se logre un negro profundo, es mejor calidad de imagen.
3: Por el contrario, los modelos que solo alcanzan un gris oscuro perdieron puntos en su calificación.
4: Para evaluar la calidad de audio, el laboratorio implementó una metodología propia que le permitió identificar la fidelidad y la distorsión del sonido.
3: Aunque la mayoría de las pantallas integra bocinas sencillas por su diseño delgado, algunas cuentan con conexiones o salidas de audio digital ideales para conectar barras de sonido o teatros en casa.
4: También se evaluó la información comercial porque esta es indispensable en todos los productos que adquirimos.
3: Casi la mitad de los modelos analizados no cumplieron con todos los elementos para hacer válida la garantía.
4: En 7 pantallas se piden más requisitos de los establecidos para hacerla efectiva.
3: Además, los instructivos de 5 modelos no presentan todos los requisitos de información. De los 49 modelos analizados, la mayoría obtuvo una calificación general de muy buena.
4: Esto significa que ofrecen un desempeño ideal para ver televisión abierta en alta definición, películas y contenido en streaming.
3: Incluso, 3 modelos lograron una calificación global de excelente.
4: Y algo interesante es que hasta los modelos con las calificaciones más bajas ofrecen un desempeño aceptable para contenidos básicos y videos por internet.
3: ¿Cómo andan en su relación precio-calidad?
4: Las pantallas de 40 y 43 pulgadas tienen un rango de precios de menos de 3,000 a más de 6,000. La mayoría de ellas calificaron con MB.
3: Los modelos de 50 pulgadas son buenos y muy buenos en calidad. Andan de 4 a 8,000 pesos.
4: De las pantallas de 55 y 58 pulgadas, la más accesible calificó con MB. Cuesta poco más de 5,000 pesos.
3: Las más caras de este tamaño calificaron con excelencia. Una cuesta alrededor de 18,000 pesos y la otra casi 21,000.
4: De los modelos de 65 pulgadas, el de precio más bajo está en poco más de 8,000 pesos y es muy bueno en calidad.
3: En cambio, otro que obtuvo una calificación menor llega a más de 20,000 pesos.
4: El modelo de 65 pulgadas que logró la excelencia tiene un precio de casi 25,000 pesos.
3: Antes de comprar una pantalla, toma esto en cuenta.
4: Sé honesto, ¿realmente necesitas pagar por atributos adicionales? Porque sí, muchas veces terminamos pagando funciones que nunca usamos.
3: Verifica qué conexiones incluye.
4: Y revisa las apps integradas y servicios de streaming disponibles.
3: Recuerda que algunas plataformas requieren suscripción para funcionar.
4: Tips: solicita que te sellen la garantía. Es indispensable para cualquier reclamo.
3: Fotocopia el recibo de compra. El papel térmico se degrada, se borra y por eso debes contar con una fotocopia o respaldo digital.
4: Analiza si conviene la garantía extendida. Algunas tiendas ofrecen ampliarla.
3: Implica un gasto adicional que, ante una avería, puede incluir la reparación o la sustitución de la pantalla.
4: Para conocer más detalles del estudio de calidad de pantallas LED, así como recomendaciones para instalarla y cuidarla, consulta la Revista del Consumidor en su versión impresa o digital.
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1: Bueno, saludamos en este viernes gay. Saludos a Blanquita. Se devalúa. Dice, saludo para Freddy y Yaris, van al trabajo. Vaya, que ya están trabajando, fíjate. No es cierto, saludos, un abrazo, Blanquita, se devalúa.
2: Ya, ya tanta legones.
1: Ya. Izaguirre mandó video de reporte de...
2: El accidente de la pila, el puente de la pila mandó Laruso.
1: Gracias, Izaguirre. Delia.
2: Buenos días, Delia.
1: Muy buenos días, Moreno, Guavit. Excelente viernes de ahí. Excelente semana, diario lo escucho desde temprano. Gracias, Moreno, Guavit. El Huicho, Choque.
2: Choque subiendo el puente de Pozos con dirección a la zona industrial. El tráfico está lento.
1: Está mucha neblina, o sea, va a ser calorcito. El cielo está despejado. Está, al menos la mañana ahorita está hermosa. Hermosa, dele gracias a Dios, maldita sea.
3: Ahorita, buenos días, solo para reportar un fuerte accidente aquí enfrente de la fila. Camioneta de transportes y vehículo particular. Camioneta de transportes se alcanzó a brincar hasta...
1: ¿Qué?
2: El accidente de la pila, güey.
1: Bueno, el Baez, no Sobaez, Transportes Euromax, saludos al Baez. Cristobalichi Morales.
2: Accidente, igual es el del puente de la pila, gracias, okay, gordo.
1: El Chonín, muy buenos días, Chonín, muy buenos días. Toño Blanco.
2: Dice, saludos de camina, tomen sus precauciones, carro quedado arriba del puente del eje 128 con dirección a la pila.
1: ¿Qué nos pasa? ¿Qué nos pasa? Emanuelo.
4: No es accidente, es un carro quedado a carril de alta, Larita, de San Luis a Querétaro, y el de la pila, es un accidente, está subiendo el puente de la pila, misma circulación de San Luis a Querétaro.
1: Gracias, forastero.
5: Y ta, mándale un, eso que a todos los que hablan de eso.
1: Carlitos Vega, que llora, Paco.
2: Dice, buenos días, yo también me siento hermosa. Guácala, Paco.
1: Bueno, ahí está, mira. Ah, no, si no soy yo, Blanquita, sal buena. Alfred, espero que no haya oído que el Emanuel le dijo, no haya tanta legones.
2: No, no es cierto.
1: Bueno, salud, Freddy Yaris, y a Blanquita se devalúa, Jarocho.
2: Ah,
1: VIP, dice. Haciendo de tu visita, ¿qué? La mejor existencia en Burlis.
2: Madre de Dios.
1: Javier La Mamba Negra.
6: Día, gordos hermosos, excelente viernes y fin de semana. Saludos y que mi padre y Dios me los bendiga.
1: Ok, creo que aquí hay otro reporte, Luigi.
7: Ahorita esos videos son de accidentes en la pila de Distribuidor Juárez hacia Villa y de Villa hacia Distribuidor en ambos lados.
1: Gracias, Luigi. Gracias, gracias, Pepe Tronqui. El nuevo quinientón. El quinientón, el chihuas.
2: Dice, saludos a la mera mera crema, o sea yo, bendiciones.
1: Perfecto. Así el que sí lo escuchó, Blanquita se devalúa.
2: Perfecto.
1: Joaquín Pardavé.
2: Dice, no, pues no, Hernández Pardavé.
1: El coche.
8: Buenos días, Larita, buenos días, Emanuelo.
2: Chocho.
8: Que tengan un excelente fin de semana. Bueno, aquí empezamos a trabajar. Saludos a todos mis compis del Taxi Club. Y a mis amigos de la compa Sisa, de parte de yo, de mí, del cocho.
1: Yo vi un taxi que dice así la compa Sisa en el vidrio. Javi Nocturno, un honor escucharlos todos los días. Gracias por alegrar las mañanas. Es normal que hoy viernes me empiece a dar comezón ahí donde no me da luz.
2: Dice. Guácala.
1: ¿Dónde no te da luz?
2: El sobaco, ¿no?
1: Puede ser. Hoy soy Janet, dice el Fox. Hoy me llamo Janet. Ya con los tacones rojos y una uña enterrada. El cero miedo, ¿qué dice?
2: Dice, abierto el río de punta. Está abierto todo el río, mano. De hecho, no me he fijado en eso, güey.
1: Habían dicho no. Habían dicho que...
2: ¿Cómo?
1: Habían desahogado la presa ayer que llovió, pero tuvieron.
2: Vamos a ver.
1: A ver, chécale. Salud, Lare Manuelo, bautízame este viernes, gay hormiga. ¿Cómo te llamas, hormiga? Para saber, para ponerte tu nombre de viernes. Lara, lo bueno que hará calor. Ya me puedo poner minifalda, Diegonas, eres hombre. ¡El duende! El duende.
8: Buen fin de semana, buen finecito. Así puedes poner algo de Elías Medina. Algo de Elías Medina.
9: Sí. Por fin viernes, Larita. Por fin viernes. Viernes de ahorcar maquileras.
1: El hormiga se llama Jesús. Jesús, los viernes te vas a llamar Claudia. Te faltó el... Siempre le da...
9: Lara, ¿crees que me vea muy cotolón si traigo una camisa rosa? Hoy, viernes, gaycito, que andamos en
1: frente. No, para nada, Pedro Luis. De hecho...
2: Sí, güey.
1: De hecho, a mí me gusta mucho la ropa de color rosa.
2: El rosado, güey.
1: De repente... ¡Está abierto el río!
2: Gracias, gordo.
1: No sabía que tenían puertas, fíjate.
2: No, güey, es para que transite el carro, güey.
1: Johan Vázquez.
10: Me gusta mucho.
11: Ay, no, me muero.
1: El no, Pocholo, me muero.
2: Salud para el Mendoza, Pingos, el Goyo y el Pastrana.
1: A ver, hoy es viernes, ponlo bien el audio completo. Espérame,
2: es que déjale subo volumen, güey, está muy bajito. Espérame.
1: Bruce, y toda la cancholiza.
11: Por favor, necesito pito. Ay, ay, ay, necesito pito. No, me muero. Pito.
2: Ah, ya, güey.
9: Boulevard del Río Santiago, libre de agua, gordos hermosos. Al menos del puente del parque a Sierra Leona.
1: ¿Qué crees? ¿Que todos en la madrugada bajaron a barrer? Y limpiaron ahí, bueno, está seco el río.
2: Lo que no sé si el Españito también está...
1: Siempre se inunda, ¿no? ¡El Horneadas!
2: No, el Hornelas, güey.
1: Abierto el río Santiago, pero tengan cuidado, hay algo de agua en, de piedras y parte con tierra. Uy. Bueno, por lo que arrastra el agua.
2: Ya.
1: A ver el... ¡Ay, güey! ¿Dónde...? Ah, es el río, sí. Es ahí por el ángel, ¿no? Ángel, exacto. Son los depas que están ahí.
12: Esto fue de ayer en la tarde. Ahorita el río está abierto de punta a punta.
1: Mira, güey. Ah, fue el que rescataron, güey. Ya iba a decir, pero le quieren jugar al emprendedor. No, eso no tiene nada que ver.
2: No.
1: Lara, bautiza al Andrés de Tejacro. No. Ni tan ellos pedir, ellos mismos.
8: Armandito, Emanuelo, es correcto, el bulevar está abierto de punta a punta, cero aguas, cualquier charco, pero transitable.
1: Alex, ¡ay, güey! Como no somos nada ante la fuerza de Dios, así se vio la tormenta de ayer, mira. ¡Qué buena foto!
2: Oh, se me atoca, yo para el norte, güey. Madres.
1: Para que me la pidas, güey. Si eres buen periodista, güey.
2: No, yo no soy periodista.
1: Debería serlo.
2: No.
1: Para ser, ¿cómo se dice? No,
2: estoy en contra de eso.
1: De cabal.
2: No, porque para periodistas se estudia. Yo soy comunicólogo.
1: Ah, chivo, en serio.
2: Hay una diferencia. Muy grande.
1: ¿Cuál será?
2: El periodista se especializa en eso. No, y sé. El comunicólogo... Tú eres comunicólogo y no eres periodista, güey.
1: Yo soy publicista.
2: Por ejemplo, güey. Ajá.
7: Clarita, el río Españita está cerrado. Ya que con el agua se hace mucho lo bajal ahí. Los carros patinan.
1: Se patinan.
2: Qué buena foto, güey. O sea, realmente está muy buena, güey.
1: Sí, la neta. Pinkstone. Hoy es viernes de niñas. Viernes de jugar a poner la cola al Saiyajin, dice el Jaroch. Nelly Queen.
2: A ver. ¿Dónde deberíamos marcar, güey?
1: Al aire.
2: A ver qué ofrecen, güey.
1: Te va a decir 1500. Nosotros vamos hasta donde estés. Es hora y media como máximo. ¿Soy bien qué?
2: ¡Ah! Soy bien caliente, doy trato de novios, mis fotos y videos son reales. No somos nada, güey.
1: Pedro Luis, ¿esto qué, Pedro Luis?
2: Ah, órale.
1: Por lo menos mando una foto de un camino. The long and winding road.
13: Buenos días, todo libre de periférico. Río Verde hacia Puerta Real.
1: Ok, ahí está el chino, el black. Ow.
14: Ese maricón que sale pidiendo cabecera, ¿qué?
2: Ya, güey.
1: Julián, mi Electra.
2: Diciendo mal que el chofer de Ciamex llamado Matande con zapatillas y minifalda. Ah, del Panchito.
1: Déjalo. Es la Tota.
2: La foto.
1: No, la Tota. Ahorita te enseño la foto de la Tota. Emanuelo. Que si, se oye que estás comiendo. Estamos comiendo una dona de chocolate bien rica.
2: Sí, güey.
1: A falta de pan tortilla, güey.
2: La neta.
1: A ver, ¿el qué? ¿Cómo se llama este, güey?
2: El mejoral y tiene un perrillo, güey.
15: Buen día, Lara y Emanuelo. Suban esa foto, súbanla al perfil.
1: Ahí vamos. Sergio, ¿sabes qué carrera cursar para ser taxista?
2: Comunicólogo, güey.
1: Yo creo que tendría que ser psicólogo, ¿no?
2: ¿Crees?
1: Si tú le pusieras una carrera a cada, por ejemplo, un taxista, pues para que dé buen trato y aguante vara de cuando te van platicando o que no la lleven tus pasajeros, que no la lleven cuando tú estés de malas porque eres un güey que eres sobajado por tu señora o no sé. Yo digo, ¿no? Por ejemplo, a ver, vamos a hablar de eso.
2: A ver, échale.
1: Yo digo que psicólogo para ser taxista.
2: No, yo diría que comunicólogo, güey.
1: Comunicólogo, ok. Yo digo que psicólogo. Por ejemplo, pero trabajos que no requieren carrera, pero que si tú le pondrías una carrera.
2: ¿Qué podrá estar bien, güey?
1: A ver.
2: Policía, güey.
1: ¿Un policía?
2: Por eso de que se agarran a chingas.
1: ¿Un boxeador?
2: No, boxeador, güey.
1: O sea, una carrera, o sea, un entrenamiento de box.
2: Ajá.
1: ¿Box? ¿O ninja, no?
2: Ándale, güey. ¿Karateca, güey?
1: Karateca, sí. A ver, ¿un maestro de baile?
2: Ah, güey, eso...
1: Saludos a Lupillo, cachaniños, que anda en busca de un travesaño. Y siéntame a Miguel Alberto Leiva, de parte del bodoque Johan Vázquez. Larita, ¿es normal que sienta necesidad por el Emanuel o no?
2: Si es la de la foto, que me mande mensaje por Instagram.
1: A ver. Chámela a la trompuda.
2: Ah, güey.
1: Mira este, mira las cejas de este güey, mira.
2: Bueno, pero
1: trae mínimo un quemador ahí.
2: No, güey.
1: Trae un quemado. ¿Cómo se le llama aquí, güey?
2: Ah, sí,
1: esos
2: sí,
1: gusanos
2: sí.
1: Llenos de pelos negros, güey. Es un quemador. ¡Feliz viernes gay, el Chema! ¡Elías Vázquez!
2: Dice, ayer el agua estaba llevando una moto. Sí, güey, sí la vi.
1: ¡El Pacos!
2: Dice, ya nada más. Más vara a mí, nada más. ¿Qué, güey? No sé, pero.
1: Está todo
2: que,
1: mal
2: güey.
1: Escrito. Darío Jaramillo, cheque ese video, se ve genial.
2: Ah, es de la foto que nos mandaron, mándalo.
1: Jesús Sánchez.
2: ¡Ah, la madre!
1: Sí, me veo muy pasiva.
16: ¿Cómo necesito un pito?
2: No, sí, Jesús, no manches, güey.
1: Y luego esa playera, ¿va?
2: Se parece a Juan Gabriel, güey, pero de Super Temu, güey.
1: Pero cuando dijo lo que se ve, no se pre... Saludos al Winnie Pooh, que ya fue por el pan. De parte de Blanquita, se devalúa. ¿Quién es el Winnie Pooh? ¿Quién es el Winnie Pooh, Blanquita?
16: Yo digo que ratero, Laro.
1: Sí, güey. Un, por ejemplo...

0: los, por ejemplo, los que se suben a los postes, güey.
1: ¿Electricistas?
0: O que ponen
1: postes para la, los teléfonos y
0: o
1: todo eso.
0: O la luz, o que ponen plataformas digital cableado, no sé.
1: Del grueso no voy a estar hablando.
2: Policía. Yo digo que la carrera sería licenciado, ahí está el licenciado Carlitos Vega.
1: Míralo, hablando de...
3: ¿Qué tal chiste de tantas historias? Ya me quedé loco.
0: ¡Primis! El moreno guavi de...
1: por una hora, güey. No.
0: ¿Vale la pena, no? No, yo sí le entraba, güey. Y al mismo tiempo, no.
4: Armando, buenos días. Hoy viernes me siento mujer. Pero una mujer lesbiana. Me siguen gustando las mujeres porque soy lesbiana el día de hoy.
0: Bueno, esta es la voz de Carlos Esteban García.
1: Ay, mijo.
0: Ya mínimo la seco los taxis.
1: Ah, güey, ya dejen en paz a los taxistas, güey.
0: El bulevar está libre desde Sierra León hasta Periférico Oriente, recorriendo de punta a punta.
1: Ok, gracias, gordo.
0: Y seguir el chino.
1: Entonces, dice saludos para Charlie, güey, sí, Omar y el Roger, que ya están en sintonía.
0: Ok, el JR.
1: El JR dice entonces, ratero, nah, güey.
0: Sería atletín, pues sí.
1: Sí. Es que yo decía como nicólogo, porque así como mucho trabajo tampoco hay, güey.
0: No se metan a la carrera de comunicación, ¿eh? No hay campo de trabajo.
1: Sí, la neta está bien perreado, güey.
0: No hay campo, a menos de que abras tu propio portal como...
1: Como unos que conozco.
0: Como uno que yo conozco, ¿verdad?
1: Y te tengo que poner las rodilleras, güey, porque si tampoco vas
0: no,
1: a
0: ay, sí, ya no digo nada, güey. ¡Junior Lascano!
1: Dice, bendecido viernes gay, ni qué bombón en Saltillo, ni sepsi voy en Monterrey. No hay como Armando Lara, mi Lilón San Luis Potosí. Mándame una foto de la tormenta de ayer y ponme, por favor, una rola de los humildes.
0: Aquí empezando a trabajar con un chocolate y un pan de... ¡Ay, pan de pulque!
1: ¡Qué rico, güey!
0: ¡Qué rico! Tengo años de no probar el pan de pulque. Ay, riquísimo, ay. Taxi. La seco abierta, güey. El Harry... Harry Pronter, compita aterrado. Y todos los gatitos transportes Garben. Hablando de gatos, gato vallenato. Puros gatos, güey.
5: Aquí ando ya en viernes gay mandándoles besos a los dos. Yo soy licenciado en psicología y hubieran de ver aquí en la plataforma toda la gente que sube cuántas historias cuentan. A veces hasta andan llorando con uno.
0: Ah, ¿ves qué te dije? Tienes que ser psicólogo.
1: O sea, si tú fueras psicólogo y fueras, por ejemplo, taxista Uber, ¿sí serías capaz, güey, de terapiar a una persona en el... En
0: por tu... supuesto.
1: Y te voy a poner un ejemplo, güey.
0: A ver.
1: Este sube una morra, va con su novio.
0: Sí.
1: O la recoges de la casa del novio, un ejemplo.
0: Sí.
1: Y tú la llevas a la casa de otro vato, güey. Entrarías y le dirías así como de... O sea, ¿usarías la psicología como para decirle, mija, ¿por qué estás haciendo eso o no, güey?
0: Si me diera entrada que opinara,
1: ajá,
0: ojo con eso. Si me diera entrada que opinara, le diría, mija, si algo estás empezando mal, lo vas a terminar mal. Hasta ahí.
1: Ajá.
0: O sea, nada más hasta ahí. Ay, que porque sabes que lo que estás haciendo es incorrecto. No esperes algo tarde o temprano, o sea, va a flotar la verdad y... Te va a cargar tu ching... Digo...
1: Pero sí usarías la terapia, güey, para...
0: Sí, un poco. Dile, haz lo correcto.
1: Y si remate te dice...
0: Es que hay gente... ¡Ojo! Hay mucha gente... Nada, ¿de qué me sirve ser buena gente? Todos son bien aprovechados. Te ven la P... O sea, te ven lo buena gente con una P en la frente, dice.
1: Sí, sí, sí.
0: O sea, que confunden lo buena gente con...
1: Que con lo menso.
0: Con que eres un tonto.
1: Sí.
0: Y la verdad sí es que mucha gente actúa. Pero entonces tienes que pasar al siguiente nivel, ¿no? De decir, a ver, o sea, pararlos en seco. Espérame, tú estás pensando que soy ingenuo. O sea, una cosa es que sea buena gente, otra cosa es que no detecte que te quieres pasar de lanza. Y ahí lo paras en seco, ¿no? ¿Sabes qué? Y le retiras la amistad o lo que sea. O sea, hay mucho aprovechado en este mundo.
1: Y si remata diciéndote, oiga, señor taxista, ¿y usted no le interesaría?
0: ¡Ah! A ver,
1: ¿Verdad, güey?
0: ¿Quién sabe, güey? Ya es que uno vive de repente, llega. Ya uno de repente vive tanto. Que ya le piensan. Mira, tú y yo somos el mejor ejemplo. ¿Por qué estamos solos? Porque ya le mediste de cierta manera, o sea, ya no tan fácilmente te enganchas, güey. ¿Sí me explico? O sea, porque lo que no tiene precio es tu tranquilidad y porque tu felicidad radica en otra parte. En este caso, por ejemplo, tu felicidad radica en tus hijos.
1: Estoy de acuerdo.
0: Igual que yo.
1: Y en nuestro jale, güey, porque nos gusta un chorro de jale, güey.
0: Exactamente.
1: Ya lo que vas nomás, güey.
0: Ya solamente espero una mano de repente que se acerque y me diga: me gustaría compartir tu felicidad.
1: ¿Y por qué te agarras los pechos, güey?
0: ¡No!
1: Nunca he entendido eso.
0: Son las moranas del pan de dulce, estúpido.
1: ¡Ay, verdad!
0: Saludos ahí al tremendísimo de parte de Carnalío, Leónidas, y andamos sobre los 400. La China Rose
1: dice: bendecido día, feliz fin de semana. ¿Alguien sabrá de algún camping para mi nieta?
0: Sí, claro. Sí. Ahorita te paso los datos, China. Yuya.
1: Mi sobrino, que a ver, déjale bajo acá.
0: Es un...
6: Hola, ¿cómo estás? Sé que te lo digo un poco tarde, pero sin sueño. Te quiero decir que feliz cumpleaños, que cumplas mucho mejor, que cumplas muchos más años, pero muchísimos. Y que la pases muy bien, que te traiga muchos regalos. Que Dios te bendiga. Feliz cumpleaños otra vez, Kideso.
0: Mándame una foto de tu tía, niña. Niño, digo, por
1: favor. No, pues se lo mandó la misma tía, güey.
0: No, el niño se lo mandó y la tía no lo comparte. ¡Salud, Yuyita! ¡Ulises, que vive en las favelas!
1: Percance frente a la Federal rumbo a La Pila. Ya se empezó a hacer el tráfico hasta el 128.
0: ¡Iván el Chino!
1: Ah, todo transitado. Gracias, hermanito.
0: ¡Alex Serrano!
1: ¿Es bueno, de la foto de ayer?
0: Es de seguro es un túpido.
1: Sí, güey.
7: No. Estúpidos.
1: No, pero no mames, güey.
0: No, pues.
1: Llega ese señor con tu tío a la fiesta de Navidad, güey. Su roomie.
0: Imagínate, papá, ese que trajiste en la casa se ve muy raro, imagínate.
1: No, es mi amigo, hijo. Es mi roomie.
8: Larita, Manuel, buenos días, buenos días. Cuento de La Pila hacia Querétaro, ya libre, no hay nada. Aquí vengo pasando. No hay nada, está libre, Larita, todo libre ya de La Pila hacia Querétaro.
0: Gracias, Chompo. Gracias.
1: El poncho, güey.
0: No, imagínate que, papá, pero es que. A cada rato algo se acomoda en los pechos. Fíjate, dice, los taxistas deberían estudiar una carrera de civismo. De civismo. A los taxistas. Yo digo que psicólogo, ¿no? Porque también un psicólogo es... debe de discernir cómo tratar, porque no toda la gente es igual.
1: Yeah.
0: No te nunca, bueno, no sé si alguna vez te pasó. Los güeyes que a huevo quieren pelearse contigo.
1: Ah, pues sí, claro, güey.
0: Pero que a fuerzas, o sea. Y que tú detectas, yo me acuerdo haberle dicho, a ver, espérate, güey. No lo vas a conseguir, o sea, ¿por qué te quieres pelear? O sea. Rúmbale, o sea, ¿sabes? Entonces. ¿Te puede servir eso, no?
7: La carrera sería estilismo y aplicación de uñas, porque son bien delicadas.
1: Ah, fue el black.
0: ¡Claudia!
1: ¡Chifla! Dice, lo personal como operadora de Uber, puedo decir que muchos pasajeros se encuentran en el viaje un momento para desahogarse. A veces les doy una buena terapia, unas palabras de ánimo, algún regaño cuando hace falta y también felicitaciones. He aprendido que aproximadamente el 90% de las personas suben un vehículo cargando alguna frustración o pasando por una situación difícil. A veces, escuchar sin juzgar y brindar unas palabras de aliento puede hacer una gran diferencia en el día de una persona.
0: Ojalá y me la tope un día y le diga:
1: ¿cómo tengo? No,
0: traigo una necesidad bien grande.
1: Ah, güey, pero esas necesidades no, güey. Haz para que saques tu ronco pecho, güey.
0: Clarita, soy Uber, papi, nada más que hoy traigo este número. ¿Qué tiene ella que no tenga yo? Dice el...
1: Quiero hacerte una pregunta, güey, y ya vamos a corte.
0: Sí.
1: ¿Qué piensas y qué piensa la gente? Si, muy honestos, ¿no sé si has visto que en Facebook hay páginas donde dicen, sobre todo es entre mujeres, güey, que dicen, este no es tu novio, o sea, como ponen la foto de un güey y preguntan si anda con, saliendo con alguien porque a lo mejor...
0: Como ya... en la iglesia católica, que ponen la foto del que se va a casar a ver si alguien... A ver si no sale que resulta que anda con otro o casado.
1: ¿Qué piensas de eso, güey? ¿Se te hace bien?
0: No, o sea... Ya está muy expuesto, o sea, no, pero tampoco lo puedes impedir, desgraciadamente.
1: Es, ¿por qué comento esto, güey? El día de ayer entró a Facebook, güey, y vio la foto de un compa, güey. Bien funado, güey, que, pero, o sea, el vato, ¿cómo te lo podré decir, güey? Para no
0: tan funado como cuando las mujeres fueron a colgar en un tendedero a Plaza de Armas las fotos de los papás deudores.
1: Casi, güey. Porque el vato lo queman de que es este el todas mías, güey. Que va con la chava y que le dijo que era soltero y que no sé qué. Cosa que...
0: Pues
1: no,
0: es que también eso es demasiado deshonesto, o sea.
1: Pero tanto como para quemarlo en redes, güey. No lo justifico, nada más pregunto opiniones, güey.
0: Ahí te hago una perspectiva. Si tú estás siendo engañador y deshonesto, ¿por qué ella no te... Porque ellas no te...
1: ¿No te pueden exhibir?
0: No te pueden exhibir, sí me explico.
1: Mire.
0: Ahora, tengo otro compa. Obviamente no puedo decir el nombre.
1: No, yo tampoco lo...
0: Que me dice... Tengo un amigo que me dice... Lara, yo le digo la neta. Le digo, o sea... Fíjate. Nos gustamos y todo, pero sí le digo... Estoy casado. Obviamente un compromiso y... Si quieres vivir, la neta, pues tú también me gustas mucho. Pero dentro de... Limitado, o sea.
1: Sí.
0: Y dijo, y... Desgraciadamente o afortunadamente, dijo, órale, va, pues que también me laten mucho. Y sí, órale, no pasa nada. Y, o sea, entran al juego. Pero está siendo honesto.
1: Desde el inicio.
0: No estoy justificando, ¿eh? No. Porque es una acción equivocada, ¿eh? Pero al menos ya...
1: Ya sabes a lo que le estás tirando.
0: Sí, la neta, soy un hombre casado.
1: Pues mira, voy a dejar la pregunta al aire.
0: Pero
1: güey,
0: eso siempre...
1: Ahorita te lo dejo para que los leas los comentarios, güey. Fíjate, tiene más de 700 comentarios, güey. Casi 1,000 reacciones. O sea, este güey está quemadísimo, güey. Pero ni modo. Ni modo, ¿quién lo manda a
0: hablar de perro? Hay también de gente que te hace fraude. Te queman,
1: mira. Nada más porque...
0: Sí, güey, no le compran a este güey.
1: Es que por eso pregunto, güey. O sea, ¿qué piensan de esas páginas donde queman a la raza, güey?
0: Y está bien cañón.
9: Saludos para todos los de Midori Autole. De parte de Manuelito.
1: Necesito
0: pito.
1: Ve la foto, güey.
0: No me muero.
1: Pito. Vámonos a corte, güey.
0: Está llegando mucho mensaje. Mujer chiquillo, ¿quién? A Tadeo y Migue. Mujer chiquillo. ¿Cómo te llamas?

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2: Es domingo.

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0: aquí nomás.
1: Pon rolas de viernes gay. ¿Ese de viernes gay?
2: Sí, nunca ha sido el Greco, güey.
1: ¡Greco!
2: Es con lo que abren, güey.
1: No, espérame. No, al Greco. Ah, creo que una vez. Recién empezó Greco, ¿eh? Pero en el de Carranza.
2: Ajá.
1: Casi con Independencia.
2: Ah, ok. El que está más pegado a los Arcos y Piña, güey.
1: Ándale, sí. Bueno, casi contra esquina, por decirlo así.
2: Ya, ya, ya.

0: vimos de cotorreo. Al que sí me acuerdo que... Creo que ya no existe el Shakes.
1: Ah, no, ese no lo conozco.
0: Atrás del Salón Río.
1: Ah, ok.
0: Ahí se ponía muy bien. ¡Saludos a Miriam! ¡Saludos, Miriam! ¡Gaby! ¡Bonito día, Gaby! Espero que te vaya muy bien. Saca el tema al aire. No, era nomás.
1: Nada más era así como por encimita, güey. Mi querido Ornelas.
0: La goma.
1: Puedes felicitar a mi niño Fernando Gael, que hoy se graduó de la secundaria y sabe que le deseo todo lo mejor en esta vida.
0: Gael, cuando quieras flaquear o te quieras rajar, voltea a ver a tus papás y vas a ver que debo. No, sí, yo quiero seguir estudiando.
2: No, ni me. No, a
1: ver. Es el Arechiga.
0: Arechiga, es Arechiga. Ahí dice Arechiga.
1: Ay, no, sí, uno tiene.
0: Yo no vi acento. Pero ya, bueno, bienvenido a Arechiga. Tony Medina.
1: Ah,
0: ok, buena foto. La expresión que hace es la que no me gusta.
1: Me fijé en todo menos en la expresión.
0: Se ve muy perra. Échale, hermosos. Buen viernes, gay, la ricañonga. Miriam. ¿Cómo decirle que la amamos?
1: Así nomás.
0: ¿Cómo, bebé? Más bien, ¿cómo darse cuenta ella? Que es el más puro amor. Ah.
1: Te van a quemar en redes, güey.
0: Bendito Dios que estoy solo. Salud para todos esos fieles radio. Ah, si no, yo no estuviera haciendo estos shows. Ya sabes cómo se ponen. Esos fieles radio escuchas que ya no están con nosotros. ¿A qué se refirió?

0: ¿Sabe a quién se refiere, güey? Mari, te habla Mari, güey. Preguntar sobre la foto es ridículo. Si no confías en la persona, mejor al Chori. Tienes toda la razón. La China Rose. Ok. Ahorita, no, es que quiere un camping para su...
1: Ah. Okay.
0: Para su nieta.
1: Okay, okay.
0: ¿Para dónde vives para recomendar?
2: Buenos días, Armando Lara. Buenos días, feliz viernes gay. Mi Emanuelo, buenos días. Ahí póngame de sobrenombre La Tatis. Y ahí se me olvidó, ahí me registran para los mix.
0: Ya estás, Tatis.
1: Ya, gordo.
0: Pandita Koshovis.
1: Se reporte vial sobre el río Santiago. Antes de cruzar el puente de Damián Carmona hay mucha tierra y piedras. Pasando el puente hay una camioneta que se le salió el eje.
0: Ah, madre.
1: Gracias, Pandita.
0: Jefe en pañales. Excelente fin para todos. Mucho éxito. El chamanco. Ahora resulta que son licenciados en Uberterapia. Sí está chido que puedas platicar con alguien. Así se va rápido el turno. Javi Nocturno.
1: Dice, ay güey.
0: A ver, no. Creo que está interesante.
1: Pero a
0: ¿no?
1: ver, échatelo, pero déjate, pongo otro fondo, güey. O sea, tenemos que hacer
0: psicólogo algo. Definitivamente, Lara. Tenemos que saber escuchar y no criticar. Me han tocado un buen de historias. Hasta consejos piden. El día de antier, dice, me tocó una señorita que me venía contando sus relaciones pasadas con sus parejas. Y que si estuvo bien que haya dejado a una de sus parejas por no ser de mente abierta. Oh, ¿dónde? Ya que ella tiene fantasías de ver a su pareja con otra mujer. La plática se empezó a poner un poco caliente, dice. El día de ayer me tocó un señor que me venía contando que a su actual pareja le aventó a la policía de a gratis. Decía que lo sacaron de la casa y se lo llevaron los separos justamente por violencia familiar, pero no era cierto. Se venía desahogando el día de ayer conmigo que no era cierto, dice, man. Que es la bronca que tenemos los hombres, ¿verdad? De que en automático le crees a la mujer. Aunque ya creo que ya entró la ley. Ojalá. Que si están mintiendo te van a dar pa'l bote, ¿eh?
1: Ojalá.
0: Pero en lo que son peras son manzanas.
1: Vas al bote, güey.
0: Me ha tocado ver familias que van a velorios y ya van peleando por la herencia. Los infieles es algo muy común, Larita. Las mujeres terminan con uno y van con otro y el otro es el que les pide el viaje. Fíjate, la otra vez me tocó hacer la de un espía. Un señor dudaba de su novia y resulta que su novia trabajaba en una casa de citas.
1: Ah.
0: Seguimos el carro hasta llegar a Salvador Nava. No, güey, no.
1: Güey. Ya da la dirección. A ver, apúntalo, güey.
0: Ya sé cuál es.
1: ¿Sí? ¿Es el que se pone por balcones?
0: Otro muy común son las chavas que salen beso y beso con un vato y resulta que las está esperando en casa el esposo y es que sale a pagar el carro.
1: Ah.

0: Una más me queda para la historia musical, Larita, sí, lo de qué bonita.
1: ¿Cuántas historias nos podrá contar un taxista, güey? Un Uber,
0: los taxistas, güey, tienen la carrera de metichólogos porque son bien metiches, dice Alan Zarape.
2: Saluditos para Transportes Tixa, para Alan Zárate, Guillermo Yepes y para el buen tío Cristian Hernández.
0: A ver, mi tocayo, el mando 7-6, Arellano.
1: Dice, en Inglaterra se exige estudiar una escuela para taxistas, se le da una certificación para poder trabajar en eso. Bye. Según San Lucas.
0: Bere.
1: Aviso importante, para los usuarios del Metrored Mandolaruso, debido a los trabajos de la obra del paso desnivel en el circuito Potosí frente a la FENAPO este jueves. No, pues fue ayer, ¿no? Hoy es viernes, ¿no?
0: Sí, hoy es viernes.
1: Creo que estás un poco atrasada, a ver, eso fue ayer.
0: Michelo, Emanuel Odí, la verdad era el...
1: No, no.
0: Pedrito Indriver. Solamente les quiero presumir que mi bebé de 5 meses ya le está brotando los dientes. ¿Qué? Ah. ¡Qué bendición! La neta que está chida toda esta etapa con mi bebé. ¿Ya
1: sí,
0: ves?
1: Es la mejor etapa.
0: Niña, está recuperando a tu papá. Ya no va a ser tu mamá ni tu tía.
3: Un saludo a mi amigo el Calzoncín.
0: Ah, oye, Calzoncín, no es este, inspector.
1: No es este Sergio, el Bono, güey.
3: Mándale un saludo a mi amigo el Calzoncín.
1: Calzoncín.
4: Eso es verdad, no tengo nada contra ellos, pero 18, pero yo que tengo 35 años en el taxi. Ya se me han dicho que sí, que hagan libro.
1: ¿Qué? No sé, güey, no le
0: va. No, güey, no, sube el vidrio, bájale al radio y graba tu audio.
1: Estúpido.
0: No, es el niño, güey, siempre hace lo mismo. Saludos a Juanito y Forastero, el compita aterrado huicho.
1: Salud para los de MIM, se sienta mal para el Adrián y Lisset.
0: Carlos Gutiérrez.
1: ¿Cuál será la carrera correcta de los políticos?
0: Ética. Una carrera basada en ética. En Uber constantemente te dan cursos. Miguel O. Chávez.
1: Saludos al Chuy de DX, que es gay. ¿Cómo se llamará hoy? Todos los de DX también.
0: Sergio.
1: Vea, que se fue para abajo, güey. Con que se lave las patas.
0: JJ, miraste el pelo, güey. Como JJ, güey.
1: No.
0: Pito, pito.
1: No.
0: El Españita está abierto.
1: Gracias, gordo.
0: Anónimo, anónimo.
1: Dice, nosotros los chufas deberíamos ser psicólogos. Aquí hay mucha gente que nos cuenta mucho sus problemas y yo traía a una amante de 49 años. Cuando la conocí, nos empezamos a tratar, me empezaba a platicar sus cosas y sí me llegó a decir que yo hubiera sido psicólogo. Se dejó de su pareja lo poco que duramos nosotros. Yo le decía que se buscara alguien más porque conmigo pues no se iba a poder tener una relación estable. Sí conocí a otra persona y ahora tiene 3 niños a gusto y me lo agradeció por las palabras que le llegué a decir. Perro.
0: Pero bien que te comiste un rato eso.
1: Según
0: perro.
1: San Lucas.
0: Saludos a mi carnalita Leónida, la más loca, y toda la banda de Vaya con Ruta Saldo, el tremendísimo Jonathan.
1: Buenos días, gordo.
0: Joseph Armenta, a ver qué dice el Joseph.
1: Se trabó.
5: Armando, y el buen Emanuel, lo dirían mis papás. Todas las cosas bien y deja que los demás las hagan mal. Es el error de ellos, no tuyo.
0: Para pandillero, toda la noche de barrio pobre, de haber perdido una de Juanga, dice. El pan es... ¡El huicho!
1: Siento males a Adrián y a Lizeth que se vienen jeteando, pues déjalos.
0: Mira, mientras no se vengan pedorreando.
1: Sí, la neta.
0: ¿Ya viste el
1: video? Sí, ya lo trepé, güey, a redes.
0: ¿También? Ya. ¡Imen!
1: A ver.
6: Larita, Emanuelo, estoy súper feliz. Ayer fui al doctor... Y de una operación que me iban a hacer, ya no me la van a hacer, porque mi bendito cuerpo sí respondió al tratamiento. Estoy mega contenta, así que vámonos a trabajar. Los quiero, viejos chulos. ¡Mua!
0: Y ven, te decimos ¡felicidades! Para que veas que Dios existe y te cuida y te ama. Salud para Marlene la chatita. Bonito día, Gaby Gaviota.
1: Primero dice, confirmo, ya no existe el shake, pero sí el glitter y el mayats.
0: Guácala, el mayates. Dice el señor taxista que tiene 35 años de taxista y ya le dijeron que escriba un libro. Hay una carrera que se llama Ciencias Políticas, que es precisamente para los que desean hacer una carrera en... Sí. A ver, es que no entendió el concepto, ¿va, Gaby?
1: No, no, no, no.
0: No entendió. No entendió. No entendió. Saludos a la familia López Caste hasta la 24. Héctor Hernández Villafuerte, un abrazo, Héctor. No te vi ayer. El Chopper Jesus 2117, Alex de Acuadolf.
1: Y de historias de un conductor de InDriver, uff.
0: Ari, que se pone gel.
1: Buenos días para todos, saludos desde el Oxxo Industrias. Y de hecho aquí en el Oxxo también escuchas y ves cada cosa de los infieles de las fábricas. Ah,
0: como de Goofy, con ciego. Chispa de chocolate.
1: Leticia, por...
0: A ver, Leticia. A Luigi, Luigi.
1: A ver.
7: Larita, Larita, bautízame, porfas. Bueno, me llamo Luis y a mi compa Juan también.
0: Oye, voy a meter un tema debate.
1: Échale.
0: Fíjate bien. Digo, vamos a dejarnos de cosas, no, ni vamos a dar nombres ni nada, ni nada. Pon atención.
1: A ver.
0: Casi por lo regular tienes un amante. No nada más los hombres, las mujeres también tienen su amante. O sea, por iniciativa. Cuando digo amante a las mujeres, por iniciativa de ella, ¿verdad? Se agarran amante. Y es muy rico. Digo, desde el punto de vista placentero, es muy rico el placer.
1: Claro.
0: La pregunta mágica es, ¿qué realmente, qué pasa cuando dices, ya dejé a mi pareja estable, ya la dejé para irme contigo? ¿Va a seguir esa misma felicidad? La neta, es un tema bien, bien interesante.
1: ¿Quién sabe, güey? Porque hay mucha gente que lo que les gusta es como esa adrenalina, güey. Y hablo tanto de hombres como de mujeres, ¿sí? O sea, aquí no vamos a encasillar de que, que nada más es el hombre, ni nada más la mujer, nada, güey, aquí es parejo. O sea, digo, yo creo que la adrenalina, güey, de ese tipo de situación, no digo que esté bien, porque luego van a empezar, pero no es correcto, ya sabemos, pero como quiera la gente no lo va a dejar de hacer. Correcto. El punto es, yo creo que va más por el tema de adrenalina, güey.
0: Por eso, entonces, ahí está la pregunta, para que realmente se siga disfrutando, tienes que seguir en esa calidad de amante, ¿no? Ha pasado de que, ya dejé a mi mujer para irme contigo. ¿Y qué te dice? La amante o el amante. No, espérate, no, güey.
1: Madre santa, güey.
0: ¿Sí o no?
1: ¿Tú aceptarías ser amante, güey?
0: No sé.
1: O sea,
0: no, es que actual, sería un hipócrita si dijera que no.
1: Ajá.
0: Pero no sé, o sea, no. Bueno, es que ya ahorita ya no. No pudiera saber porque estoy solo.
1: O sea. No, pero o sea, cuando me refiero a amante es que en este caso la señorita tuviera a su esposo y se viera contigo. Por eso te pregunto, ¿tú aceptarías ser amante?
0: Ay, güey.
1: Ah, niñe.
0: ¿Tú?
1: Vamos a leer mensajes.
0: No sé, mira, ves, es lo que te digo. No quiero ser hipócrita porque a lo mejor... es una combinación visual del corazón y de ese gusto que solamente dice, no sé por qué, o sea, me obsesiona. Y a lo mejor, si me mueve mucho el tapete, a lo mejor, ojalá. A lo mejor aunque haya dicho mil veces que no, a lo mejor voy a aceptar.
1: ¿Sí?
0: ¿Quién quiere ser mi amante?
8: De eso se trata.
1: Ay, ay, ay.
0: Yo. Mira, me pregunta, me dice, contéstala, ¿lo harías o no? No. Creo que es la mejor respuesta. O sea, yo puedo decir mil veces que no, pero si me mueve, no. Porque no he experimentado esa parte. O sea, si me mueve tanto el tapete, claro que voy a acceder, claro, por supuesto. Y esa es la respuesta más noble. Porque tampoco caigo en el cinismo de decir, ah, pues a huevo, ¿no? Porque no sé, güey. No sé.
1: O sea, tendría que ser una situación muy particular, güey.
0: No, no, porque sí se ha presentado, pero digo, no, o sea, no. No, no, o sea, sí. ¿A ti se te ha presentado alguna vez?
1: Sí.
0: ¿Y has aceptado? Sí, sí, a ti es cara de que sí. Sí, sí.
1: ¿Me crees capaz, güey?
0: Sí. Sí, claro. No, ya con tu rostro ya me dijiste.
1: Qué bueno que
0: no, pero radio, está bien, no, no, no, no. No lo estoy juzgando, no lo estoy juzgando, está bien.
1: Ándale, esa porque dice Gaby es una buena foto. Aparte es viernes hochi.
0: Prefiero ser su amante Rolón. De la cosa. Sí. Esa no la conozco.
1: Es un Rolón, güey.
0: Cuando, dice, cuando eres el segundo frente y pasas a ser el primero, la cuestión es que tu lugar queda vacante. Ah, ¿ves? ¿Ves? ¿Ya viste? O sea, eras la amante y luego de repente dejas a tu pareja formal y te vas con la para quedarte con la amante. Pero ahora el lugar de amante queda vacío. La pregunta es, ¿volverás a tener un amante cuando el amante ya pasa a ser tu mujer?
1: ¡Oh! ¡Madre, güey!
0: Dice, y obvio que la adrenalina de lo prohibido es lo que hace diferente la relación. ¡Ay, güey! Dijo Edwin... Dijo, Lara Wendy, ahí en cabina hoy es viernes gay. Está bien peluchona, güey.
1: ¡Hala!
0: Juras bien. ¡Ay, güey! Está bien bañada esa.
1: Quisiera esa barba, güey.
0: Ande toda despeinada, güey.
1: Bueno, pues es que así es, güey.
0: Bien burlista, va. Ah, esa no me gusta. Esa sí me gusta. Ah.
1: Ah, ah.
0: Bueno, saludos al Dani, que nos mandó fotos de viejas encueradas. Jesuso.
1: Yo quiero ser tu amante. Guácala, Jesús.
0: Me hace sentir mujer. El Mollejas.
1: ¿No te gustaría ser mi amante? Guácala.
0: Con ese nombre, ¿cómo crees, güey?
1: Bueno, ese es mi amante, el Mollejas.
0: Nah, güey, que nos lo pida una chava, güey. A ver, ¿qué dice Dante?
1: Dice, me pueden guardar como Dani Fumanchero. Dice, en cuanto al tema, pienso, y me ha pasado que al momento de tener una relación con el amante, llega la rutina y en lugar de ser el escape, se convierte en escaparse también de esa persona. Es que es lo que dices, güey, es lo que dice Gaby, güey.
0: Pero hay muchas cosas involucradas, porque también a veces yo quiero suponer que te fastidias de estarte escondiendo, güey. O dime tú, dime, a lo mejor me equivoco.
1: Es que tengo que pensar bien mis palabras, güey, que puedo ser vilmente funado, güey.
0: Dije, quiero, por eso yo digo frases de enlace como quiero suponer.
1: Sí.
0: Quiero, o sea, no estoy afirmando, quiero suponer. No sé.
1: Ay, güey, llegó un chorro de mensajes, güey.
0: Digo.
9: Feliz viernes gay, mira la reparación de Papi Jason y todos los chokers del asfalto. Aquí seguimos dando lata y a la escucha.
0: Otro tema de escándalo. Es la cantidad, la estadística impresionante, o sea, hoy por ser viernes gay, de personas que al menos alguna vez en su vida han tenido una relación con otra persona de su mismo sexo.
1: O que le llama la atención, güey.
0: O que le llama la atención. Qué bueno que...
1: Del Toretto no va a estar hablando, güey.
0: Qué bueno que a mí el único que me gusta mucho, Luis Miguel, está bien chulo.
1: Hola, Marlencita.
0: Cuando el misterio se acaba, el encanto termina hoy.
1: Es el efecto Romeo y Julieta, dice.
0: ¿Será?
1: Háblate.
0: Me gustaría experimentar el efecto Romeo y Julieta.
1: Ay, la neta, güey.
0: Fíjate, dice Gaby, yo quiero ser tu amante y tu amada, Larita. Sí. Mayrita
1: dice...
0: ¡Ala! Es lo que he estado esperando desde hace mucho, escuchar en realidad. Quisiera ser mi gran amante. ¡Ah! Pero no dice a quién.
1: No, pero suponemos, ¿no? También.
0: Hoy tengo ganas de 100 tamales de un litro del tolo. John... La cara.
1: ¿Cuánta gente será así, güey? Ya dejando de cosas. Los famosos tapados, güey.
0: No. no sé a qué grado, pero yo sí tengo conocidos que se han dado. No estoy hablando, yo voy a hablar de Monterrey.
1: Sí, para que no empiecen
0: aquí. No empiecen aquí a ofenderse ni nada, Monterrey. En los ranchos, o sea, lo ven bien normal. Ya al punto de la carne asada y borrachones, llegan ahí, pues jotillos vestidos de mujeres y como si nada les dan.
1: Ya desde plano.
0: Y güey, digo, en los ranchos. Y no generalizo, es obvio, no generalizo.
1: Pues ahorita que hablamos fuera del aire de una foto que te enseñé, que en los comentarios venía que o sea, que resultó como, se lavaba que también, muy machín y resulta que
0: no, también güey.
1: O sea, que sí, o sea, que le gusta también las otras.
0: Que un doctor se lo poncha, ¿no?
1: Sí. Bueno, no nos consta, güey.
0: Pero vamos hablando de comentarios.
1: Pero había muchos comentarios haciendo, o sea, refiriéndose a lo mismo, güey. Pues te pregunto, ¿cuánta gente crees que haya, pues, tapada, güey? Tengo entendido que ahí se les dice, güey, porque no son abiertamente gays, güey, o bisexuales, como lo quieras llamar.
0: Ay, güey.
1: Ojo, nada más rápido, estamos abordando este tema temprano porque a las 9 tenemos el control remoto con el Barbachento y ya casi no vamos a poder entrar. Por eso estamos adelantando las secciones,
0: Y tienes razón, cuando uno le mueve es casi imposible resistirse, pero cuando ya pasaste por la situación en la que te fallaron a ti, lo piensas dos veces antes de acceder con otra persona. Ah, dice Jimenita.
1: ¿Lo aventamos en anónimo, güey? O sea, ¿dieron adelante? No, o sea, porque sí, a lo mejor hay comentarios medio.
0: Bueno, a ver, otra chica.
1: Dice, lo que pasa es que en el matrimonio se hace rutinario y los hombres ponen mucho de excusa el trabajo para decir estoy cumpliendo y se pierde lo bonito de la relación y ya después es pura costumbre en el matrimonio. Empiezas a tener amante y pues todo se vuelve más bonito.
0: No estoy de acuerdo. Espérate. No me entendiste.
1: No hay que debatir.
0: Se vuelve rutinario. Te voy a decir, hay un error bien. Es una constante, de hecho. Porque la mujer cree que el hombre es el que tiene que ser el detallista, es el que tiene que, aparte de proveer, el detallista, el que si no me llevas serenata o esto o lo otro, eres un mal hombre. O sea, espérate, no todos tienen la misma capacidad. Y sí, me quito el sombrero con las mujeres. Cuando te dicen, yo te entiendo porque tu forma de querer es de otra manera y yo la percibo. ¿Cómo me demuestras que me quieres? Ojo con esas chicas porque esas sí saben discernir. Es como los videos del TikTok. ¿Cuánto tiene que ganar para que ande contigo un chavo? Wey, 60, 70 mil. Ay, güey. Y que tenga carro y casa propia y que vaya a buenos lugares y me lleve a restaurante. Cacho, güey. ¿Y tú qué ofreces? No, pues no más. Dice todo esto y mi lealtad. No, entonces tú que eres un cajero.
1: Pero es que, ¿sabes qué, güey? Yo creo que a lo que se refiere esta señorita es que, por ejemplo, hay muchos güeyes que nada más llegan del jale, cenan, se bañan y se duermen. Y eso es todos los días, todos los días, todos los días. Por más que a lo mejor ella le diga, corazón, no sé, güey, amor, vamos a hacer esta cosa, ¿cómo ves? Ah, vieja, vengo bien cansado. Entonces, ¿qué es lo que pasa?
0: Ah, no estoy de acuerdo.
1: Se hace rutinario, güey. Y la neta, te aburres, güey. La neta, sí te aburres, güey. Por más que puedas querer a una persona, llega un momento donde ya dices, ya, güey, ya estoy harto de... Bueno, hablando como hombre, ¿no? Ya me harté, güey, de lo mismo siempre. Y es donde empiezas a ver por fuera, ¿no?
0: Bueno, traigo viaje al vapor y mañana...
1: Masaje con...
0: Masaje. ¿Quién jala?
1: No le digas eso, güey.
10: Se llama amor de habitación. No es amante, se llama amor de habitación.
0: Amor de habitación, sí la conozco la canción. Es una canción muy antigua. Emanuel, ¿lo quieres ser mi amante? Guácala, eres hombre.
1: Si es la de la foto, sí.
0: En ocasiones sí se da una buena relación con el amante después de dejar a su hombre. Se casan y viven felices. Ya me pasó.
1: Anónimo, güey.
0: Anónimo.
1: Dice, mi exesposa me dejó con mis hijos por irse con su amante, pero el amante era casado y él no dejó a su familia y ahora quiere regresar y ahora estoy mejor sacando a mis tres hijos. Te voy a decir una cosa, carnal. Tú ganaste, güey.
0: Tú ganaste, güey,
1: por donde lo veas, güey. Tú ganaste
0: porque sacó el cobre, yo creo que a tiempo, ¿no?
1: No, y te dejó lo más valioso, güey. O sea, lárgate, me vale
0: los
1: madre.
0: Los hijos no son negociables.
1: Sí, tú ganaste, perrito, ¿eh?
0: Sí.
11: Perrito, buenos días en tu comentario. Cuando hay hijos, es muy difícil. Pues la mujer no es para toda la vida y los hijos sí. Entonces ahí está el... la duda.
0: Tengo más de 5 familiares que dejaron a su esposa por amantes y les ha ido peor. Bueno, dicen que es una reacción natural, ¿verdad? Si algo empieza mal, termina mal. No puede terminar bien.
1: Yeah.
0: Y está peor cuando dicen, mira, para que veas que me fue mejor. Aguas, es engañoso ese resultado, ¿eh? Buen fin de semana, Sandy. A ver, otra chica.
1: Dice, mándale un mugre chiquilla para mi reina Mía Yuli, que va bien contenta a su terapia. Muy bien, niña.
0: ¡Mugre chiquilla! Si vieras lo que uno vive en el urbano. Buenos días, Lara Manuelo. Cuando gusten, los invito a vivir la vida de un urbanero.
1: Yo creo que más para arriba, Manuel. Los esos son de lo del trabajo, güey.
0: Ah. Ok.
1: De que serían psicólogos y Ubers y todo ese rollo.
0: A ver.
1: Tú decides, güey, antes de irnos a corte, güey.
0: Primis para el masaje fue lo único que escuché. Al rato te escribo ahorita, sí, fuera no. del aire.
1: No, pero con urgencia, güey, porque... Madre santa.
0: Ay, güey.
12: Hola, buenas tardes, buenos días. Mira, a mí me engañaron mi mejor amigo y mi esposa, ¿verdad?
0: Fíjate, me engañaron mi mejor... Y todavía... Tiene la nobleza de decirle mi mejor amigo, güey.
12: Y mi esposa, ¿verdad? Y yo tranquilamente le dije, Antiguo Testamento, ojo por ojo, diente por diente, y me lo escupí a los dos. Y juntos.
1: No le entendí.
0: Lo último no le entendí. No, que le dijo ojo por ojo, diente por diente.
12: Por ojo, diente por diente, y me lo escupí a los dos.
0: No sé qué dio a entender.
1: Como quiera.
0: Si es ojo por ojo, entonces te metiste también con la esposa de tu mejor amigo. ¿Cómo? No entendí, es que no entendí.
13: Estás bien pendejo.
1: Oh, tranquilo.
0: Saludos, aquí es el Pacolega, saludos el perrillo. A ver, el cretino del Toreto dice.
1: Es una tontería, estoy seguro, güey. ¿Qué te dije? Te dije.
14: A mí me gusta apoyar a la gente, Manuel.
1: Ella vi, güey.
0: Los taxistas deberían de estudiar la primaria. A ver, don Chuy del Buen Pan.
1: Dice, sobre el tema, ya no es lo mismo, tiene que ser esa emoción, esa adrenalina, y casi lo dice la canción de Julio Jaramillo, se llama No me digas que gracias y ánimo. No, pero güey, también, ¿cómo no quiere que sea infiel con esa cara, güey?
15: Pareja no es para siempre, los hijos sí. Es al contrario, los hijos son prestados nada más. Uno les da todo el cariño y todo el amor y la trata de dar la mejor educación para que puedan salir adelante.
0: Darío, pero están mal, estamos hablando de otra cosa. Sí, güey. Estamos hablando de otra cosa.
1: ¿Eres el amante o no?
0: Yo busco un amante de preferencia que me hable como Emanuel o me habla al oído, guay.
1: Si es la de la foto, gorda, pues órale.
0: ¿Qué tal que se metió con la mejor amiga de su... No entendí eso tampoco. Como que no contextualizan bien. Uh-huh. A ver, por acá...
1: Dice, buenos días, en mi caso, si me dieran lo que busco en mi casa, no hubiera tenido que andar buscando en otro lado.
0: Ah.
1: Y no lo mandó decir, güey.
0: Buenos días, ¿qué dice?
1: Que trabajaba de taxista, llegué a tener 5 o 6 amantes a la vez, aparte de mi esposa. Ay, güey, según San Lucas, güey.
0: No, pero güey. ¿Sabes qué? Mira.
16: Necesito un pito.
0: Mira, yo estoy de acuerdo que para todos hay, ¿va?
1: Ajá.
0: Nomás que lo hablan como si trajeran unas nalgononas. Y no, o sea, pues ves a la persona y dices, pues también así han de estar, güey, hijo. Te agarra.
1: Una señorita.
0: Buenos días.
1: Buenos días.
0: Dice, yo fui 8 años amante. A ver, Lara Emanuel, yo fui 8 años de amante. Su esposa creo nunca se enteró, pero después de 8 años lo dejé. Él me seguía buscando, pero yo lo dejé porque me aburrí.
1: ¡Qué obo! ¡Qué perra, mi amiga! ¡Oh, hay muchas historias, güey!
0: Larita, a mí me pasa lo mismo. Todo el tiempo que viene de trabajar no me da nada y y este, ay, güey, que no le entiende, y este y no quiere que yo trabaje.
1: Póngale unas comitas.
0: Recita. Porque me la llevo al trabajo y vengo a hacer el aseo todavía a su casa y no le entiendo mucho, güey.
1: Vas, güey.
0: A mí me han declarado que les gusto a mujeres y siento raro porque yo soy hétero. Y a veces la amistad no la siento igual.
1: Ah,
0: pero es otro rollo, ¿no?
1: Ah, es que también estamos hablando de los tapados, güey.
0: Ah, sí, cierto. Bautiza este, güey. A ver.
1: A lo mejor este te puede interesar.
0: Un cerdillo, güey. ¿Anónimo?
1: Güey.
0: No. Dice, yo traigo diamante
1: al Nacho, ¿eso qué, güey? Mira, este te interesa, güey.
0: A ver.
1: Es anónimo y es una señorita.
0: Es una chica, dice, yo creo que cuando pasas a ser del amante, la esposa, todo pasa a ser rutinario. Fíjate, ¿ves? Como cuando termina la magia de novio o esposo.
1: Vámonos a corte, amante.
0: No, pero yo conozco mujeres que dicen, oye, ¿y cuándo te casas? No, hombre, dice, toda la vida, o sea, hacemos de todo, pero él va y me deja mi casa, o sea, tengo mi vida, me levanto en mi cuarto a la hora que, o sea, bien padre. Y pero hago todo lo que haría una mujer casada o un amante, no sé, o sea, nos vamos al cine, nos vamos a comer y todo, y me regresa y él a su casa, o sea. Testimonio de mujer, ¿eh? Uh-huh. Testimonio de mujer. Lara, dos veces que me junté y teníamos relaciones una vez al mes era mucho. La verdad, antes de juntarme todo era mejor y como dicen, prefieren dormir.
1: ¡Qué obo! Vámonos a corte, porque ya es bien
0: tarde. Lo dijo una chica. 8:19.
1: ¡Viva el poliamor!

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1: Mientras que en la FIFA se siguen rompiendo récord con cada torneo, nadie ha podido superar a la selección de Hungría, que tuvo 27 goles anotados en la Copa de Suiza 1954. Comenzó con una apabullante victoria de 9-0 sobre Corea del Sur, luego un marcador de 8-3 contra la selección alemana, luego 4-2 ante Brasil y 4-2 frente a Uruguay. Yo soy David Faitelson, vamos México, MBS Radio, donde

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1: A tu salud, amiga.
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2: Far. Oye, de una vez, ahorita de 9 a 10 va a estar, bueno, me imagino que ya está allá.
3: Ya anda ya lo Barbachento.
2: Plaza Las Águilas, los amigos de Byte. Pero ahorita nos vamos a enlazar en la siguiente hora.
3: Sí.
2: Ok, en la siguiente hora.
3: Por si tienen dudas, mándale al Ruso que las manden. Yo se las voy a estar enviando a lo Barbachento y a él les va a estar respondiendo en el control remoto, Mendo.
2: Perfecto, perfecto. Oye, bien bueno el tema. La gente desahogándose. Mire, cheque usted estos audios, mire, cheque.
4: Como la imagen que les mandé, comiendo feas, cualquiera, es mujeriego.
2: Comiendo feas, cualquiera es mujeriego. ¿Qué tiene toda la razón? Comiendo feas, digo, sin ofender.
3: Sí, o feos.
2: O feos, o feos.
4: Y quien finca su felicidad en la infelicidad de alguien más, no tiene buenos cimientos.
2: Ah. Híjole. Oye, ¿dónde está la otra que... Mira esta. Esta léela tú.
3: Dice, hola,
2: buenos días. Todo es anónimo, todo es anónimo.
3: Este es una señorita, dice, creo que no hay pretexto para engañar, o amas o no amas a tu compañero de vida. Ese que dijo que si en su casa no le dan lo que quiere, que fue una señorita por cierto, lo busca afuera, pues que también se haga su propio juicio, que vea en qué cambió, qué prometió antes de comenzar una vida juntos y no cumplió. Porque sí pasa, a veces dicen que serán los mejores compañeros y que apoyarán en todo, y luego ya se les olvida y solo quieren a alguien que los trate como lo hacía su mamá. Y les valen las promesas y no se preocupan por ver si la esposa está bien. Aparte, antes de tomar la decisión de casarse o vivir juntos, piensen bien si se ven con esa persona ya de viejos o si están dispuestos a compartir lo que son y aceptar cambios, o mejor no hagan ni madres.
2: Ese es un punto bien importante. Ese es anónimo, otro señorita. Yo llevo casada 16 años. El que es mi esposo me ha engañado varias veces. Le he pedido el divorcio muchas veces, con decirte que hasta lo fueron a buscar a la casa el esposo de la tipa con la que andaba, y aún así no fue capaz de aceptarlo. Han sido varias veces, yo ya estoy súper cansada, ya no quiero estar con él. La casa que tenemos de los dos, y él me dice que si quiero el divorcio, pues que se vaya ella. Tenemos dos niños y yo pagué la mayor parte de la casa. Pues mete abogado, amiga. Por eso se me hace muy injusto que me la quiera quitar. No sabes cuánto quisiera que ya se alejara de mi vida. Él siempre ha dicho que yo lo engaño. Nah, yo como hombre te lo digo, te lo dicen para no sentir toda la carga de la culpa al 100%, por eso te inventa. Tú también me engañas, eso no es cierto. Lo hacen para no sentir tanta carga de culpa y para desviar la atención. Yo nunca lo he hecho, yo soy la que lleva prácticamente todos los gastos de la casa. Pues ¿para qué quieres un huevón,
3: mija? Sí, mandar el chorizo.
2: Y aunque no fuera buena pareja, pero ni eso puede hacer. Ah. Otra señorita.
3: Dice anónimo, una vez llegué a una gasolinera.
2: ¿La de arriba no?
3: Ese lo leímos, güey, antes de irnos a corte. Dice, con un amigo, y se le quedó viendo a una señora guapa que estaba cargando gasolina. Se bajó la señora y está bien. Mi amigo dijo, ¿qué señora tan chula? Y le contesté, sí, pero el que la tiene en casa no la ve igual. Moraleja, otros desean lo que tú ya tienes, lo que tú ya no, porque ya lo tienes, supongo. Qué obvio.
2: Pero ella está afirmando, dice, el que tiene en casa no la ve igual.
3: No sabemos.
2: No lo sabemos. Ella está, ahí sí se equivoca ella. Tú no sabes. Tú no sabes. ¿Verdad?
3: Eso.
2: En la universidad me gustaba una chava bastante y nunca se me hizo nada con ella. Ya cuando tuve mi primer hijo comenzó a buscarme, querer salir y así, pero gracias a Dios mis padres no criaron un infiel. Ah.
3: Sí tendrás que ver la educación de tus padres.
2: Por supuesto que sí.
3: Yo no creo, güey.
2: Yo, porque tu papá era muy canijo.
3: Mi papá es un hombre muy cabal, güey. muy cabal.
2: Mi padre también era un hombre extremadamente cabal.
3: Y a mí a veces,
2: además, mi papá ni siquiera decía maldiciones.
3: No, mi padre es la neta es un señor muy cabal, güey. Y a mí, o sea, siento que sí he regado muchas cosas en mi vida, güey. Y no tiene nada que ver con la educación, güey. O sea, porque ellos nunca me... O sea, yo creo que nadie va por la vida inculcándole eso a sus hijos, güey.
2: Pienso. No, porque ellos no tuvieron tanta influencia. Los papás no tuvieron, o sea, tanto bombardeo. Uh-huh. Ahorita nos bombardean con la televisión abierta, con redes sociales, con un celular. Está bien cañón. O sea, estamos más expuestos a caer en la tentación. Y por ende, pues, caemos, güey. No estoy justificando.
3: No.
2: Dice por acá, en mi caso, si me dieran lo que busco en mi casa, no hubiera tenido que andar buscando en otro lado. Yo te doy el masaje con terminación feliz, tú dirás. Ah,
3: el que sigue, güey.
2: Estoy flaquita, pero bien rica. Yo puedo ser la amiga, la novia y la amante.
3: Puerca eres.
2: Saludos para las chicas de la gasolinera que está al lado de la iglesia, el santuario. Están bien chulas todas, dice el JJ. A ver, por acá.
3: Dice, nuestra relación después de 10 años se hizo rutinario. Me cachó con la que fui infiel y nos empezó a gustar la poligamia. Llevamos así 5 años en una relación de 3.
2: Ok, pero ¿qué va a pasar el día que ella quiere integrar un cuarto? O sea, a otro hombre.
3: Ya no te va a gustar.
2: ¿Te va a gustar?
3: Exactamente.
2: De bien cañón.
3: No. Dale. Pensé que era, pero no es.
2: Está bien cañón. Ay, a ver tú. En lo personal acabo de terminar con mi amante. Es una vida muy desgastante, ¿sí? Tu esposa es la principal prioridad y la costumbre con la amante te hace la vida desgastante por muchos temas. Y ahora la verdad, mi vida es súper más relajada y mucho tiempo perdido lo quiero recuperar con mi familia. Y dale gracias a Dios, que no se enteró tu esposa, porque vas a recuperarlo, o sea, el tiempo. Y en esta vida solo hay dos personas por quien meto las manos al fuego, mi madre y mi esposa. Mi respeto para las dos y espero recuperar. Mi familia es solo un amor, pero la calentura me ganó y cometí errores. Espero se componga todo, dice un caballero. A ver, por acá.
3: Nos manda una foto de una rana.
2: Y si, ya la había visto ese meme.
3: Sí.
2: Y si es al revés, que el hombre la busque y ella no quiera, es lo mismo. Le mata las ganas. La rutina puede venir por ambos lados. Pues, ¿quién dijo lo contrario? A ver, dice. A veces traen amantes más culés que sus propias. Sí, eso sí es cierto. Por eso decían ahorita, comiendo feas, todos cualquiera son mujeriegos. Cualquiera es mujeriego.
3: O mujeriego. Bueno, es que en el caso de las mujeres es diferente, güey.
2: Porque no, las mujeres sí escogen.
3: Sí, ellas sí pueden darse
2: el
3: lujo.
2: Darse el lujo de escoger con quién sí, con quién no. Pero sí. Oye, de veras, los que presumen, tengo hasta 5 amantes. Y de todas. Con todo cariño lo digo,
3: no. Ay, no,
2: pero de las 5 no se hace ni la mitad de una, cabrón. Sí, tiene toda razón. Y lo dijo una mujer, Sí. Lo dijo una mujer. A ver, ¿se refieren contigo?
3: A ver, dice, espérame, deja, nada más que se trabó esta mano.
2: En lo personal, creo que una relación ambos deben de cuidar el vínculo para que no se desgaste. Pienso que no hay que dar por sentado a la pareja ni dejar que todo se vuelva rutina. Muchas personas valoran sentirse atendidas, escuchadas, queridas y mantener viva la conexión, incluyendo la parte afectiva y la intimidad. Por eso considero que es importante seguir teniendo detalles, comunicación y tiempo de calidad. También creo que dice que siempre qué.
3: Que siempre pueden aparecer personas interesadas en ese alguien que ya tiene pareja, pero la fortaleza de una relación depende principalmente de las decisiones y el compromiso de quienes la forman. Al final, la fidelidad es una elección personal y ambos tienen la responsabilidad de cuidar y fortalecer su relación.
2: Yo quiero enfatizar mucho algo.
3: Échale.
2: Y sí lo quiero enfatizar bien cañón. Dejen de estar las mujeres pensando que uno es el que tiene que hacer toda la chamba. Es que ya no es detallista, ya no esto, ya no lo otro. O sea, ¿y ustedes qué? ¿Sí me explico? ¿Creen? Uh-huh. O sea, aparte de proveer, ¿creen? La mayoría creen que uno es el que tiene que hacer toda la chamba. Está bien, bien cañón eso. Tal vez unos hombres nuestra forma de mostrar el amor es tenerlas bien.
3: Ah, perdóname, güey, perdóname, se fue para arriba, güey. No, ahí tiene que estar, no se borró, güey, ese no lo he borrado, güey.
2: Pues no, no, no sé dónde es. No, no, no sé dónde quedó.
3: A ver, déjale que lo vuelva a mandar.
2: No, no, no, no sé. Bueno, a ver. Emanuelo, ¿cómo apareces en redes sociales? ¿Dónde subes tus videos?
3: No, ya no subo esos videos, Brendita.
2: No, los de noticias.
3: Ah, es que desde que se filtró, güey.
2: Saludos a la Tamaliza de parte de Irra Ferrolais, Tama, Cabeza, Rodilla, Jomi Gómez, Checo, Ari, Cabeza, Alcancía. Edgar García borró su mensaje, el zapatón.
3: Dice, yo hice eso, dejé a mi esposa por irme con mi amante, pero la verdad sí perdí mucho el amor de mis hijas y regresé con ellas, pero ya no es lo mismo con mi esposa. Es obvio, ¿no?
5: Buen día, Lara, Manuelo, muy buen día. Para este tema, abundiense con la de Rigo Tabar, mi amiga, mi esposa y mi amante.
2: Para todos los chocres del asfalto, Apocaluz, Tito, Bambino, Saga, Gasparín, Braulio, Omar, Jory, RBD, Frankie, Colombia, Chicho, Marimba, se le escucha. A ver, dice, simplemente cuando una relación de amante se hace formal, ya valió, porque tanto él como ella siempre estará con la duda de si está siendo engañado. ¡Ojo con eso! Los hombres y las mujeres somos convenencieros, ya que para andar con de canijos buscas cualquier pretexto para andar de infiel, pero las mujeres buscan el error del hombre para andar igual. Wow. Ah, sí o no, sí, claro. Claro que sí. Dice, a mí me ponían el cuerno con un familiar y me desquité con su sobrina. Hasta la fecha lo sigo viendo, no hay bronca. Por los regalitos vale la pena.
3: Según San Pedro, güey.
2: No creo. A ver, tú.
3: Dice, creo que se necesita ser suficientemente maduro para saber que estás con quien quieres o no tienes que buscar en la calle nada. Obviamente no saldrán oportunidades allá afuera a los dos, pero siempre debemos de tener en cuenta que para ser infiel se necesita dos, así que no hay pretexto para decir, es que no sabía lo que... Ay, güey. ¿A dónde me quedé, güey? Lo que los dos trabajamos y a veces nos pasamos todo el día fuera. Ahí está, ya te está el borrachento, ¿eh? Nada que de inseguridad, podemos llevar a nuestros trabajos sin avisar o hacer videollamada a la hora que se requiera y siempre habrá contestación y no es porque estamos trabajando, para que nuestra familia vaya siempre para arriba y nada de niñerías.
2: Yo conocí a un señor que tenía 10 años con su amante y con su esposa tenía 30 y decía que el secreto de su matrimonio, ya que se sentía culpa con la esposa y la trataba y convivía muy bien con ella. O sea, cada que estaba con la esposa sentía la culpa de tener un amante y por eso la papacha. No, está muy...
3: No, no vale más.
2: Está muy idiota eso, pero bueno, está bueno. Esto es lo más tonto que he oído.
3: No, güey, no puedes decir eso.
2: A ver, léelo tú.
3: Dice, anónimo. ¿Y qué pasa cuando no quieres ser infiel y después de 20 años regresa tu primer amor? Aparece así de la nada.
6: Eres un estúpido.
2: No, si sigue siendo tu primer amor, entonces nunca superaste nada y te casaste para no quedarte sola, mija. Perdóname.
3: Vámonos con el Barbachento.
2: ¡Adelante, Barbachen!
3: Que es nuestro primer amor, güey. ¡Barbón!
7: Aquí estoy.
3: ¿Estás enamorado, güey?
7: Estoy enamorado. Sí, estoy enamorado de la vida y del amor, perro. ¿Por qué? ¿Tienes algún problema?
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7: Bien bajado ese balón, yes, imbécil.
3: Ya sabes, güey.
7: Aprendiste bien, güey.
3: Sí, la neta sí, güey. Gracias, maestro.
7: No, no, y espérate. Por ahí ya me dijeron que aprendiste bien a hacer otras cosas que no debes.
3: Ah, güey, cállate, güey, bueno, eso no tiene... Ya, te llama promociones, hombre.
7: De eso platicamos luego tú y yo. 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

0: 1. Regresamos.
1: Miami me lo confirmó.
2: Gente de zona.
3: Viernesito. ¿Estamos a viernes qué?
4: Es viernes 10.
3: Se atraviesa el fin. Yeah. O sea que el martes ya es la quincena, ¿o qué?
4: Miércoles, güey. Miércoles 15.
3: Miércoles. 9. Ah, sí, sábado 10, domingo 11.
4: Oh, lunes 12, 13. Ah, no.
3: ¿Jueves?
4: A ver.
3: No, güey. Estamos a 10.
4: Ajá.
3: Sábado 11, domingo 12, lunes 13.
4: Martes 14. Ah, sí, es miércoles. Miércoles 15, güey.
3: Pero desde el martes te la dejan caer, ¿no?
4: Por suerte, güey.
3: Bueno, bueno, pues ahí está. Salud, China Rose, sube renegado, no le entendí. ¡Becky!
4: Nada, era para el barbachente, pero ya se lo mandé.
3: Ok, perfecto. Y esto no es para nosotros tampoco, ¿va?
4: No. Nope.
3: El Chef Hornica, a ver.
4: Déjale bajo acá.
3: Ah, no, ya no. Ah, por acá. El Huichor. Ah, ya viste.
4: El pivo, se le está saliendo el pivote, güey.
3: Se le está saliendo un bracito al niño. El que, ¿dónde está el vikingo? Plaza Las Águilas. Prados. Dos, ¿verdad?
4: Yeah, yeah.

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0: Ah, ¿cómo la copa, güey?
1: Del brasier. Saludos a Luis Pérez, el Masi. Ángelo, espíritu viajero. No, no, ¿sabes qué? No responde.
0: Ten, güey, en lo que yo acá acomodo los, el corte.
1: Deberías darle una...
0: ¿una limpiadita?
1: Mira, güey, se volvió a ir, güey. Bueno, a ver, el Ángelo dice... la infidelidad de personalidades infantiles. Lo más sencillo siempre ha sido hablar con la pareja cuando las cosas no funcionan. Pueden poner Same Love de Macklemore and Ryan Lewis. Achihuesa,
2: ¿cuál es? No, ni merga.
1: Raúl Ramírez, Raúlo, saludos. Superpollo. Para el Superpollo, el Superpollito, el niño Teletubby, el niño Quiñones. Va a estar negrillo este, para que le... Acabo de ver al Barbas en el mercadito y la neta se ve bien sabroso con esa falda del Pedrito Indriver. Reina, que tengan excelente. Saludos, reinita. La reina de las flores.
0: Esa mera.
1: ¿Cómo te gufi?
0: Leticia.
1: Leticia Padilla.
0: Nah,
1: a ver, espérate, es que... Anónimo. Léelo tú, léelo.
0: A ver. Ah, se volvió a cerrar, güey.
1: No.
0: Sí, mira. Dice, Anónimo, dice, yo también tengo que reconocer lo que hace algunos años le fui infiel a mi esposa, pero todo cambió después de que todo salió a la luz porque me cachó. Yo la verdad entendí por qué nos separamos un tiempo y al ver a mi hija solamente los fines de semana era horrible. Entonces yo tuve que cambiar, hice el propósito para cambiar. Cambié, pero aún así me han dicho muchas personas algo muy cierto, que mi carne ya está viciada, como alguna persona con una adicción, como algún alcohólico, siempre existe la recaída y es verdad, hasta ahora no he vuelto a recaer, pero la tentación es horrible, dice.
1: No, porque realmente entonces no te llegó el problema tan, tan profundo, güey. Ese es... Estuve casado 30 años, pero mi ex me negaba a tener relaciones. Entonces busqué amantes con mi actual pareja. Llego y lleno todos estos vacíos. Llevamos 6 años juntos.
0: ¿Entonces estás separado?
1: Sí. Bueno. No, sí, porque dijo estuve. Uh-huh. Estuve 30 años casado. No, es que también hay que entender, hay mujeres que ya a cierta edad ya no quieren tener nada de eso. Uh-huh. ¡Qué raro! En las páginas porno...
0: No, güey, no, pero es que hay otra cosa, güey.
1: No, pero hay hasta viejitas, güey. No.
0: A ver, pásame la liga, güey.
1: Ándale, ándale. Ándale ya, güey. ¿Para no creer en ti?
0: Sí, güey.
1: Todavía la tres... A ver... Igual y ya está.
0: Ah, a ver. ¿Sí, no? A ver, sí, güey, ahí está.
1: Aquí está, a ver. Ah, qué
3: mal. Armando, acabo de traer a tu amiga. Te manda muchos saludos, que ha trabajado contigo. Viene enchilada, porque no la dejaron entrar a la graduación de su hija. Se le olvidaron los boletos y que me la regresan. Ahorita aquí la traigo. La vine a traer a su casa, a recoger los boletos. Y ya sabes cómo se expresa. Vengo yo muy divertido, porque digo, es casi como yo. Viene enojada echando madres. Ahí estamos a recoger los boletos y no me la dejaron entrar. Que casi les mentó la madre ahí. ¿Cómo ves? Que te manda saludos, muchos saludos la flaca.
1: ¿Cuál flaca? Pues, ¿cuál flaca? Conozco varias anoréxicas.
0: No,
1: en serio. No sé a quién se refiere. Porque sí, hay varias.
0: Sí, sí.
1: Hay varias flaquitas. Reportados en la constructora Pobreco, Herrería Pobreco 2 y el Chuín Cabeza de Bala.
0: Ese mensaje.
1: Que no sé, es que no entiendo. Bueno, lo que sí tengo que aceptar es que todas las flacas que conozco son bien mal habladas. O siconas no debían de ser, fíjate.
0: Empezando por...
1: Empezando acá por... Estrellita Marinera.
4: Muy cabrón. Inbox, gordos, inbox. Pásenme los contactos de las maltratadas y de las descuidadas.
1: ¡Guácala! ¡Saludos! ¡Anónimo!
0: Dice, lo que pasa es que los maridos quieren sexo todos los días y las esposas trabajan en casa todo el día. Terminan cansadas y las amantes no hacen nada. Solamente quieren sexo, dice una señorita.
1: Entonces, ¿cuál sería una solución? Pero no, tampoco puede generalizar ella de que todos quieren sexo todos los días. Esa es una falacia para mí. Es que el hombre lo hace para que diga, ay, güey, este güey todos los días. No es cierto. Puro pedo, No es cierto. Hasta el recién casado no todos los días. O sea, porque no es un estilo de vida eso, güey. Nada que ver, lo hacen por... Yo creo lo hacen porque... Ah, no, güey, yo, mira, no.
0: Yo me las puedo.
1: Dice Larita, yo estuve casado 6 años y por la educación que me dieron mis padres, yo nunca engañé a mi exesposa. Y ella fue de piel muy débil. Y ándale, se fue con el otro y salió drogadicto y con familia y yo me quedé con mi hija.
0: Entonces ganaste, güey.
1: Ganaste batín. Saludo a la ruta 410 y el Ero.
0: ¿Quién es ese?
1: ¿Quién es ese, Raúl? Raúl, a ver, bautiza a Vinicio, por favor, Vinicio.
0: Nada más de esa foto, güey.
1: Vinicio, pues que se llame Vanessa.
0: Uy, oh, sí se ve que...
1: No, me muero. Pito, pito.
0: Ya, güey, ya.
1: Bueno, nomás dice 2 veces pito, pito, ¿no?
0: Es que dura más, güey, pero ya el otro está más fuerte. Güey.
1: Fondea con la de mi amante del Chaca, de parte del Miki, el Chapuco.
0: Salud para los chatos de Luminion, de parte del Juan.
1: Salud a Luis Pérez, el Masi. A ver, ¿qué hice?
0: Dice una señorita, hola chicos, buen día, si de verdad quieren a sus parejas, jamás podrá ser infiel, dice una señorita, güey.
1: A mí, a ver, silencio con esto, hay un TikTok que me llama mucho la atención.
0: ¿No? Ajá.
1: ¿Por qué los hombres se enojan mucho cuando otro te coquetea? Uh-huh. Y creo que la respuesta que da él... El hombre es muy cierta, dijo, es que no es el enojo en sí por enojarse porque te habla otro, dijo. Es que aparte de faltarme respeto a mí, te está faltando, ni te das cuenta y te falta el respeto. ¿Por qué? Porque si te está tirando la onda, entonces te está considerando de muy poco valor. O sea que eres alcanzable, okay. Aunque estés ocupada. Y creo que tiene toda la razón.
0: Sí. Difiere un poco, güey. O un mucho, güey.
1: No, yo sí estoy de acuerdo. Porque sin querer le está dando a entender que es de poco valor, por eso le puede tirar la onda. Dice Larita, yo por eso soy amiga, esposa y amante con mi esposo. Ya tenemos 33 años de casado y hasta ahorita, gracias a Dios, somos muy felices. Te voy a decir también dónde radica, amiga. ¿Dónde radica la felicidad? En no rodearse de tanta gente. Tu vida y tu familia y pocos, muchos filtros para dejar entrar, no a tu casa, a tu vida, a la de tu familia.
0: A ciertas personas,
1: exactamente. Mi hermano tuvo una relación tóxica, tuvo 2 hijos, en la actualidad se juntó con otra, tiene un bebé y sigue la mujer, es peor que la primera. ¿Será que se acostumbró? Sí, se acostumbran a una vida así, o sea... Ay, güey. ¿Qué dice por acá?
0: Dice, yo le aprendí con el paso del tiempo... No se hace rutina si tú y la pareja saben cómo llevar la relación, entenderse uno al otro. Tengo 16 años de estar casado con mi esposa.
1: No hagas lo que quieras que te hagan y trata como quieras que te traten.
0: nos mandó una foto de un mapache.
1: ¿Y lo que dice? Se busca mamá soltera de esas que traen tatuajes en las chichis.
0: ¿Es el Oscar Burgos?
1: Saludos al buitre, a Martín Ibarra, de parte del Pilinguín. Al chiquitete.
5: Saludos, Larita y Emanuelo, gordos hermosos, excelente fin de semana.
1: Qué fuerte este tema, pero muy bueno. Salud, chicos. Mira, ya nomás.
0: ¡Hala! Vi una película con una imagen que empezaba así, güey.
1: Saludos al cabeza de cebolla y al oso en la unidad 616 del aceite cristal que ya desempeña en el diablito Arturo Lozada. Larita, a veces se deja a un lado lo guapa o lo fea, sino el trato. Totalmente de acuerdo.
0: Bueno, es que lo hace por el comentario que nos hicieron, güey, de que pues, con gente no muy agraciada, pues cualquiera puede ser mujeriego, güey, por ejemplo.
1: No, yo, bueno, sí, no, tienes toda la razón. Pero eso yo ya, por ejemplo, siempre ha pasado eso de que mira qué guapo él y está bien fea ella, pero no sabes cómo lo trata. Lo enamora con el trato, lo apapacha, lo procura, ¿sí? Y viceversa.
0: Y viceversa,
1: mira qué guapa ella y ese güey está bien feo, pero no sabe. Y muchas mujeres inteligentemente dicen, a ver, ¿para qué quiero uno que esté bien bueno y bien? Si me lo van a andar perreando todo mundo. ¿Sí me explico? Es inevitable, güey. Ahora dices, y mi pareja es súper fiel. Pero tampoco la pongas en el tocadero, güey. ¿Me explico?
0: Bueno, eso es de lo de...
1: bueno, saludos, Ángeles. A ver, ¿qué dice por acá? ¿Algo muy real, qué?
0: Dice, algo muy real es que la rutina mata las relaciones hombre-mujer. Siempre se va a buscar salir de esa rutina, sea con la pareja o con otra persona. Y si los amantes no existieran, el matrimonio no duraría. A la madre, siempre llega el amante a fortalecer una relación, sea hombre o sea mujer, aclaro,
1: pecado.
0: Por experiencia propia. Este perro no te dando factos, pero machín.
1: Hace poquito me peleé con mi novia al grado de que terminamos ese día. Yo me fui a un antro bar y me encontré con mi concuña, la esposa de mi cuñado, hermano de mi novia. Y pues, ya más noche y más tomados, yo le ofrecí un ray y pues ahí ya sabrán lo que pasó. Pero ahora me siento mal porque al final de cuentas arreglé las cosas con mi pareja, pero me siento mal cuando sé que está mi concuña en la casa de mis suegros. Mejor ni paz.
0: Según San Lucas, güey.
1: Sí, va. ¿A poco después de comer bistec todos los días no se te antoja de repente unos frijolitos con queso?
0: Hasta perdón, te ando factos toda la raza, güey.
1: Pues, pero es la realidad, güey, es la realidad. Es como aquel tema, ¿te acuerdas? Aquel tema de, ¿a poco nunca tuviste ahí una morir con una pandillerota, güey? ¿Te acuerdas?
0: Claro. Es la mejor, güey.
1: Sí, güey, no.
6: En mi caso, mi esposa es mi amiga, mi esposa es mi amante. Ay, que, por eso la quiero mucho.
1: Todos la queremos, gordo, todos la queremos.
7: A ver. Lara, dice Katy... que si andar con muchas mujeres los hace más hombres o qué los hace. Y ir a las casas de masajes cuenta como engaño.
1: Ese es un tema muy interesante, ¿eh?
0: Va para el miércoles, güey.
1: Hay mujeres que hasta es motivo de divorcio si saben que el marido se fue al table. Al table. O al masaje. Y hay otras de, pues que haga lo que quiera, pero... mientras no, o sea, si
0: sobrepase la línea, digámoslo así.
1: No, mientras no falte nada. Hay mujeres que son muy, no sé cuál es el término, güey. Pero dicen, no, espérame. Yo sé que ahí anda de cabroncillo, pero o sea, son lugares públicos a final de cuentas, o sea. Cuenta como un engaño para ti, meterte a un table.
0: Pues para mí no, güey, pero pues yo porque soy hombre, güey. O sea, si yo tuviera mi pareja, mi mujer, y me dice, voy a ir a un table de hombres, pues vete, güey.
1: Dice, Lara, yo estoy un poco botijona, pero dispuesta a todo. Paco, tú eres hombre.
0: vámonos ya, güey.
1: Se dice mi papá que para ser fiel se necesita que tu esposa sea tu amante y no solo tener sexo, también hacerse el amor. Ah, tuve sexo mil veces, pero nunca hice el amor. Bueno, a ver, saludo al Chihuas, Yeyos, Jesús Torres, Super Bélico, Jorge Vargas, Frank Medellín, el Manu, Erika, el tío Toño, Ariguel, no, hay un chorro de mensajes, gracias. Viene a continuación la Conchinfly, Xochitl Díaz. Hay otros que se van al table y se quedan con las bailarinas.
0: Según San Pedro, güey.
1: Ese no es cierto. Ese no es cierto. No, hombre, si hay mujeres que exigen, cañón, ¿tú crees que se va a ir una de esas? Con cualquiera. Sí soy, siempre me dicen que mi esposo está bien feo, pero tenemos 30 años de casado y la verdad que él tiene todavía hasta la fecha muchos detalles conmigo y viceversa. He cambiado mucho su forma de ser con los años, no me dice te amo con palabras, pero me lo dice con detalles y cuando uno de mujer lo trata bien refleja belleza exterior e interior. A mí siempre me preguntan, ¿a poco estás casada? Claro, y no me hubiera imaginado por tu actitud cuál debe ser. Catracho Baena, saludos. Saludos al gruesón, el Paco, y ya nos vamos con el Toreto.
8: Écheme tu bendición, écheme tu bendición.
1: ¡Agáchese! Yo soy buena esposa, trabajadora, atenta, lo apapacho, detallista y me engañó el cabrón, dice. Pinche güero. Ay, a ver. Ay, pues. No tendría por qué. Ay, es que ya no sé qué decirles. Bueno, ya nos vamos. Viene a continuación la Conchinflies. Tengo 26 años de casado, yo fui infiel una vez y mi esposa empezó a salir con sus amigas, después me di cuenta que me fue infiel no una, sino varias veces, ahora yo tengo una relación extramatrimonial, llevo 6 meses y me llevo muy bien pensando en dejar mi matrimonio, pero no soy capaz de un consejo. Por lo que sí te puedo aconsejar es que no va a terminar bien. Saludos a mi amiguis Eva López, que ya se va a entrenar al gym. Que dejen la flojera, ponle la de contéstale ya. Viene la Conchinflies, perdón. Amor, no hay problema,
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0: hecho chuleta de madera. Buenérrimos, auténtico, inigualable. Ay, ya bien exagerada. Excelente viernesito, rico sabrosón, sándwich, parpadeo de ojos y ya estamos en viernes, el cuerpo lo sabe, lo pide.
1: No se preocupa,
0: y ya pide cama, ya queremos descansar, por el amor de Dios. No, hombre, no se crean.

0: disfrútese todo el día al 100, Sally, ¿vale? Por lo pronto, pues bueno, ya te la sándwich. Arrancamos con bloquecito de complacencias. De ahí le seguimos al primo de un amigo. Vienen virales de la mejor que no pueden faltar. Y todo lo que resulte al final, Sally, ¿vale? No te me despegues, mejor repórtate ya. 4580-1373, nuestro número de WhatsApp. Cuéntame qué se hace en un día como hoy a las 10:19 de la madrugada.
1: Buenos días, Cochi. Deja esa, la del acomplejado, porfa.
0: ¡Arre, Lulú!
1: Buenos días.
0: ¡Excelente mañanita, compadrito!
2: Cochi, Cochi, buenos días, Cochi. Ya que andas con puras sonoritas, ponte una de la Sonora Dinamita.
0: ¡Arre!
2: La de las brujas, Cochi, Cochi. Saludos.
0: ¡Arre, Lulú! No van a saber aparecer las tías, las brujas.
3: Buenos días, mi Cochi Flies. Feliz bebé viernes. Pero machín, suelte un bloque choncho de Vicente Fernández o del Juanga por ser viernes gay.
0: Ah, ¿qué? ¿Me late cacahuate? Nunca hemos soltado uno de Vicente Fernández, ¿o sí? A ver, acuérdenme. ¿Será prudente soltar al buen Chente?
4: Buenos días, Cochi. Saluditos. Saludas. Saluda a la zumbadita. Siéntame a la zumbadita.
0: ¡Ay, no! Excelente mañanita, mi compadre la Chich Cuerera. ¿Qué dice para acá? El Seven de la Sabana ya reportando.
5: Eso, mi Cochis, muy buenos días. Andamos aquí en sintonía, el Seven de Sabana.
0: ¡Dale!
5: Feliz fin de semana y vámonos a beber.
0: ¿Qué quieres uno para decir que no, honestamente?
6: Cochi, Cochi, un día como hoy, pero de hace un año, nació mi cuarta nieta, mi cuarta nieta.
0: ¡Qué chido!
6: Feliz, feliz de ser abuelo, mi Cochi. ¿Le puedes poner porfa las mañanitas? Buen día.
0: Uno siempre dice, fíjate, uno siempre dice, no, ser papá es otro cotorreo, pero también, ¿sabes algo? Ser abuelito es otra onda. La mera Netflix, compadre. Así como le cambian a uno la vida de papá, imagínate, se la cambian también a tus papás que ahora son los abuelitos. ¡Qué emoción, qué emoción, qué emoción! ¡La netilla, la netilla! Bueno, pues tenemos pachanga el día de hoy con la nietecita, un añito, sí señor, la cuarta nietecita. Cochi ya reportándose, constructora Pobreco y Herrería Pobreco 2, saludos al maestro Shuyin y sus puertas chuecas.
7: ¡Siéntamelo!
0: Excelente mañanita, saludos al buen Joker. ¿Qué andas haciendo, Joker? Dice, buenos días, dice, ¿qué se hace en un día como hoy a las 10? Dice, un buen de postres con Chinflies. ¡Órale, qué chido! GPI, ¿eh? Anda bien tendido mi compadre haciendo postres. Ya reportándose, dice por acá, saludos, pon unas sonideras con Chinflies. Pandillerotas, como mi Goofy.
8: Eso sí, Cochi, buenos días, eso sí. Los nietos te cambian la vida, pero cuando tienes una hija que tiene 4 años y tu nieta tiene 2, ahí se complican las cosas.
0: Eso se llama mexicanazo, compadre. ¿Y qué se ha visto? ¿Y qué se ha visto? Cochi, buenos días. Dice, ¿podría felicitar a mi hija, la Jackie? Dice que hoy cumple 2 añitos. ¡Ay, qué chido! Dice, ponen la rolita de regalo de Dios de Julián Álvarez. ¡Arre, Lulú! Oye, pues tenemos mucha pachanga. Esta semana ha sido de pura party, caray. Así que, pues bueno, vámonos con esa rolita y le seguimos después con Julián Álvarez. Sale y vale. Llega el acomplejado, se llama... ¿Así? ¿Ah, el acomplejado? A cargo de la Sonora Tropicana y lo escuchas. Aquí nomás. Contigo hasta la 1 de la tarde, sándwich, no te me despegues.

0: Nomás.
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1: Ya a las 10:34 de la mañana, sandwicho, llega el Coyote y su banda Tierra Santa. Se llama Te Dije y lo escuchas. Aquí nomás, 10:34.

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9: Ya las 10:44 de la mañana, Sanguicho llega a Grupo Duelo. Se llama Para que ya no duela y lo escuchas. Aquí nomás, no te me estregues, viene bloquecito de complacencias.

0: 11:55 de la mañana, sándwich, y a las 10:55.
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0: Oye, pues esta rolita lleva dedicatoria. Para Jenny, que cumple 12 añuelos, la mugre chiquilla. Pero aprovechando, pues bueno, el día de hoy nos vamos con un especial de Julión Álvarez.

0: es la tuya. Tú eliges a través del 4580-1373 y nos vamos con un bloquecito de Conjunto Primavera. ¡Oh, nos vamos! Con el rey de la taquilla. Así es el Julián Álvarez. 4580-1373.
1: Buenos días, mi cochi. Julián, por favor.
0: Julián Álvarez, Grache.
2: Conjunto Primavera, cochis, póntele a amigo mesero.
3: Ay, Conjunto Primavera, mi cochi.
0: Ay, Jesús, piri. Recuerda que es por audio, manda tu audio. Conjunto Primavera, Julián Álvarez.
4: Julián Álvarez, por favor, cochi, buenos
0: días. Esto está buenísimo, esta competencia está muy reñida, vamos 2-2.
5: Buenos días, mi cochis. Buenos días, Julián Álvarez.
0: Julián Álvarez, gracias.
5: Saluditos, cochi.
0: Hello.
5: Siéntame al gordo, Cochinflies. Ah. Ahí está en el taller Muñiz, siéntame al gordo.
0: Hello.
6: Siéntamelo.
7: Por primavera, cochi, primavera.
0: Arrelelu, esta competencia está buenísima. Vamos, 3-3, que dice el público. Recuerda que nos vamos a 5 votos y es por audios.
8: Sí. Y buenos días, vámonos con Primavera, Ave Cautiva, Paría Machine.
0: Muchísimas gracias.
9: Conjunto Primavera, cochis.
10: Primavera, cochis, Primavera, Conjunto Primavera.
0: La bandita decía que el día de hoy nos vamos, nada más y nada menos que con Conjunto. Conjunto Primavera. ¿Se vale pedir la complacencia, muchachada? Vamos arrancando con Adiós, Amor. Aquí nomás.

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0: Mi Cochi, buenos días. Te encargo la de Jugando al Amor, por favor. Saludos hasta la cabina.
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0: Cochis, cochis, gracias por ese mix de Conjunto Primavera, está a todo dar. Y puedes poner la de Quiero Estar Loco. Ay, porfa.
1: ¿Y tú qué esperas para pedir la complacencia? 45 80 13 73.

0: Cochi, Cochi, buenas tardes.
1: Hello.
0: La de diccionario, por favor, Cochi.
1: Recuerden que estamos con bloquecito de Conjunto Primavera. Ay, especial de primavera. Aquí nomás, de las últimas complacencias, sándwiches, así que pide la tuya. 45 80 13 73.

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0: Cochi, Cochi, ponte la de Vete con él, que le dije a aquella sí y sí se fue. Me cambió por un Jetta. Hija de su piriwiri.
1: Hija de su ping-pong, qué bárbara. No, oh, compadre. Hay que mandarle a la Merry Christmas. De las últimas complacencias, muchachada, de las últimas. Y es que ya estamos entrando en recta final. No podía faltar, amigo mesero, a las 11:17.

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0: contigo, Sandwich, ya a las 11:56 de la mañana. 11:56 y después de qué buen bloque nos aventamos de Conjunto Primavera. No, bueno, oye.
1: Ella era tan bonita.
0: ¡Aplácate los ojos! Ya queríamos destapar aquí el drink y toda la cosa. Pero pues, ¿cómo no? Es viernes y el cuerpo lo sabe. Y también sabe que se nos llega el temazo del primo de un amigo, donde, bueno, hoy vamos a andar chismorreando. Ahí te va el temazo del día de hoy. Así que apúntale bien y coméntamelo a través del 45 80 13 7.

0: dentro de mí. ¡Abrimos hilo! ¿Qué será más delicious? ¿Mañanero? ¿Reconciliación? ¿O lo prohibido?
1: ¡Ay, vale!
0: ¡Ah, siete más del día de hoy!
2: Señorita.
0: Abrimos debate y es que ¿qué será más delicioso? ¿El mañanero? ¿La reconciliación? ¿O lo prohibido?
1: ¡Ay, vale!
0: ¡Híjole! Estoy entre el mañanero y la reconciliación, ¿eh? Sí, señor.
1: ¡Épale!
0: Vamos a ver qué opinan ustedes a través del 4580-1373. Y es que así la pregunta del día de hoy, el temazo de hoy, abriendo debate. ¿Qué será más delicioso? ¿El mañanero? ¿La reconciliación? ¿O lo prohibido?
2: ¡Diablos, señorita!
0: ¡Vámonos con esos whats! 4580-1373. ¿Qué dice por acá? Hola, hola.
3: Prohibido, mi Conchi, lo prohibido. Saluditos.
0: Ok, dice mi compadre Conchinflies, lo prohibido.
1: Épale.
0: A ver, vamos a ver por acá. ¿Contestarán lo mismo o el mañanero o reconciliación?
3: Conchi, ¿sabes qué es lo mejor? La reconciliación con lo prohibido.
0: Espérate, compadre.
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0: ¿Verdad que sí? Y es que es muy notorio cuando alguien tiene un mañanero, ¿eh? Llegan como que con otro semblante, más deslumbrantes y además llegan muy saludadores. Por eso también considero yo que la reconciliación o el mañanero. Se me hace que la reconciliación, ¿eh? Sí, se me hace que le voy más a la reconciliación, pero el mañanero, claro que tiene muchísimas ventajas. Vamos a ver qué es más delicioso, el mañanero, la reconciliación o lo prohibido. Dice por acá, mi compadre, dice, pues primero lo prohibido y luego la reconciliación. Saludos, mi Conchinflies. Ok, ahí está, mi compadre ya lo dijo. Dijo, pues primero lo prohibido y luego la reconciliación.
6: Lo más delicioso es un mañanero mientras te reconcilias con la amante.
0: Vámonos, dice mi compadre, el mañanero mientras te reconcilias con el chicharrón.
7: Oye, buenos días. Yo digo que la reconciliación, por si uno sigue queriendo llamando a la esposa. Yo la amo mucho, yo pienso que mejor la reconciliación.
0: Buenísimo.
7: Saludos, tu amigo Silvestre.
0: Gracias, compadrito. El buen Silvestre dice, la reconciliación se pone más buena. La neta sí, ¿eh? Sí se ponen mejores. Por eso luego aquí anda uno peleando todos los días. Aquella reconciliación diario. Dice por acá, los guisos ajenos son más deliciosos con Chimflies. Ok. Abrimos así la muchachada. Temas del día de hoy, por si no alcanzas a escucharlo bien. Viene si el cuerpo lo sabe. ¿Qué es más delicious? ¿El mañanero? ¿La reconciliación o lo prohibido? Por acá dice, por acá mi comadre dice, Conchi, buenos días, el mañanero y lo prohibido. Dice por acá mi comadre Rosy, dice, lo prohibido, Conchinflies. ¡Ulala!
8: Buenos días, mi Conchi, la reconciliación. ¡Qué bonitas son las reconciliaciones!
0: La verdad que sí, se ponen buenas la reconciliación. Por acá mi compadre Chino dice, pues la reconciliación, Conchinflies, es lo mejor. La neta, sí. Se ponen buenas las reconciliaciones.
9: Conchi, el mañanero con reconciliación. De lo prohibido.
0: Ok, el mañanero con reconciliación de lo prohibido.
10: Reconciliación, mi coche, es lo más sabroso.
0: La reconciliación, buenísimo. Yo creo que la mayoría estamos pensando que es la reconciliación. Dice por acá, ¿qué tal? Buenos días, Conchinflies. Pues yo digo que los tres. Ok. Dice Sandy, buenos días. Dice la muñequita, dice, pues para mí el mañanero. Y andas de buenas todo el día. La neta, sí. Les digo que se ve otro semblante. Bien saludador. Hasta la vecina que te cae gorda la saludas. Es más, le invitas un panecito.
1: Vale.
0: Por acá dice la reconciliación con Chinflies. Porque dirás dos o tres días o más sin narra. Y cuando te contestas, ulala, pareces chivito recién nacido. ¡Hora! Abrimos hilo, abrimos debate. Cuéntanos, ¿qué será más delicious? El mañanero, la reconciliación o lo prohibido.
2: Cochis, cochis, con razón miro al Yesa muy desganado, todos los días temprano.
0: ¡Ay, la conchinflay llena de vida! ¡Qué barbaridad! Dice para acá mi comadre la China, dice la reconciliación con Chinflays. ¡Ulala!
11: El mañanero, cochi, pero madrugador. De esos que te levantas a media madrugada y venga, chepa.
0: 3:04 de la mañana. Estaba bien dormido ya, caray. Sí, como yo. A ver qué dice de este lado.
12: Cochi, cochi, una vez yo probé un guiso ajeno y como que se les pasó de sal.
0: ¡Ah!
13: Sí, bácala.
0: Dice por acá, pues está chido cualquier hora del mañanero, en la tarde, en la noche, en la madrugada, y no se diga la reconciliación. Dice, ¿será que mi viejo le echa harta enjundia con Chinflays? Bueno. Pues bueno, que le eche ganas como debe de ser.
14: ¡Qué emoción, qué emoción, qué emoción!
0: A todas horas se pone bueno el mañanero, en la tarde, en la noche, dice por acá. A ver qué dice por aquí, abrimos hilo 4580-1373. Saludos para el maestro Alfredo Gómez Pérez, dice que anda con las cariñosas y acaba de llegar. ¡Vámonos!
1: ¡Épale!
0: ¡Ay, caray! Temas del día de hoy, abrimos hilo, ¿qué será más delicioso? Mañanero, reconciliación o prohibido.
15: Cochi, cochi, yo digo que los tres, ¿no? Los tres. Saludos, Cochi Flies.
0: Árale, luego, gracias, compadrito. Pues piénsenle bien y me lo comentan. 4580-1373. El Paquito dice, lo mejor es el mañanero con el Yesa. Paquito, eres hombre. Y ese es mi hombre.
1: ¡Ay, pero qué hombre!
0: Cuéntale ya y me lo comentas. Por lo pronto me voy de Bolón Pimpón a un corte comercial. Y regreso.

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2: En la Copa del Mundo de Brasil 2014, los aficionados japoneses observaron desde las gradas de la Arena Pernambuco cómo su equipo perdía 2-1 contra Costa de Marfil. Pero lo que pasó al final del juego dejó a los asistentes perplejos. La afición del país del sol naciente llevaba bolsas de basura y comenzaron a limpiar el estadio. Nadie podía creer este gesto de civilidad. A decir verdad, esta es una costumbre muy arraigada en Japón y que muestra el respeto que tienen por los espacios. Japón, un ejemplo del espíritu deportivo. Yo soy David Faitelson. 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
1: Ya de regreso contigo, Sanguicho, ya a las 12:35 de la tarde, ¿eh? Ponme otra rolilla, DJ, ponme así, como la que traíamos hace rato, parillo machín, a ver, pía que. Ándale tú, y es que es viernes y el cuerpo lo sabe, las 12:35 de la tarde, y el temazo del día de hoy, fíjate nada más.
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1: Fíjate. El temazo del día de hoy, estamos chismorreando, ¿qué es más delicious? ¿Será acaso el mañanero? ¿La reconciliación o lo prohibido?
3: ¡Ah,
1: sí, el temazo del día de hoy, muchachada! Así que coméntalo ya, 4580-1373. Cuéntanos. ¿Qué será mejor? ¿Más delicious? ¿Más sabroso? ¿El mañanero, la reconciliación o lo prohibido?
4: Cochi, ponte la cumbia tribalera. Ahí parió Martillo.
1: ¡La cumbia tribalera! Mi compadre ya se me la puso para que no se me olvide. Ahorita la ponemos con muchísimo gusto, Sal y Vale, mi morín. Vamos a ver qué dice este lado, que será mejor.
5: Los mejores mañaneros, mi coche, son cuando dices, uy, que te quedó jabón. Y órale, ves la hora y córrele los dos porque se nos hace tarde el trabajo.
1: Son las mejores, ¿a que sí? ¿A que sí? Dice por acá, el perdido con Chinflies, cuando estás bajo los efectos de sustancias de dudosa procedencia. No, compadre. Esas son las más pegrilosas. La mera Netflix. A ver, dice este lado, dice pues el madruguero con Chinflies. Uno a las 4 de la mañana todavía te da chance de dormitearte un ratito y levantarte con todo el ánimo del mundo. Las de madrugada también. Por acá el gato. Dice la reconciliación con Chinflies. Agrégame como el Juan Diego. Saludos para el taller Muñiz. ¡Talos!
6: ¡Siéntamelo!
1: Les mandamos saludote grande. Dice Cochi, pues sin duda, lo prohibido es lo mejor.
3: ¡Épale!
1: Ok. Dice Cochi, las dos, mi Conchinflies. ¿Cuál será, el mañanero y la reconciliación o lo prohibido? Dice para acá Clau, dice Cochi, pues para mí lo más sabroso es lo prohibido. ¡Ulala!
7: Cochi, ahora sí la pusiste difícil,
1: ¿Verdad que sí?
7: Pues el mañanero, la reconciliación, lo prohibido, pues a mí me ha sabido igual, Cochi.
1: ¡Ah! Están chidas, dice por acá. Dice mi compadre, dice, está más chido lo prohibido. Ya reportándose consultará Pobreco y erraría Pobreco 2. Saludos al maestro Shuyin. Y sus puertas chuecas.
6: ¡Siéntamelo!
1: A ver, dice por acá, Conchis. Dice Cochi, dice, pues para mí que yo soy bien cachufas, todo me sabe igual de sabroso. Excelente tardecita. ¡Paco! ¡Ve aquí!
8: Saluditos, mi Cochi. Saluditos.
1: Saludos, compadrito.
8: No, pues fácil, lo prohibido. Lo prohibido.
1: Dice mi compadre, lo prohibido, ulala. Dice para acá, lo prohibido, nos dice una muchachona. Dice para acá Fer, dice Cochi, yo creo que pudieran ser los tres, porque cada uno tiene su toque especial. ¡Ulala! De este lado dice, saludos al barrio de Tlaxcala con Chinflies. Dice, yo creo que lo prohibido.
3: ¡Épale!
1: Oye, ¿qué onda? Iba ganando la reconciliación, pero ya le dio la vuelta a lo prohibido.
9: ¡Aplácate, loco!
1: Saluditos, dice por acá, para la araña del mirador. Ahí está, saludos también para el piojo, el mirador y a toda la compañía Lila. Lizaros, dice por acá. Complácenos con la canción que se llama Qué bonita chaparrita. Arre, Lulú. Búscame la DJ Parilla Machín. Qué bonita chaparrita paro Machín. Ahora ahí está. Ahí está. Oye, pues tú también cuéntanos. 4580-1373. ¿Qué será mejor, chiquillos? ¿Qué será más delicious? El mañanero. Mañanero madrugador, dicen por ahí. La reconciliación. O lo prohibido. Dice para acá, todo el mundo dice que está chido lo prohibido, pero si lo prohibido es el lado contrario, ¡ahí sí puja! ¡Bien bajado el balón!
3: ¿Cómo pudieron hacerme?
1: ¡Ay, sí, sí! se asustan y la hacen de todos. Dice para acá el Paquito, dice Cochi, cuando el mañanero, cuando uno anda bien crudo, es lo mejor.

0: casé con tu pareja o con otra persona, con Chimblais? ¿Qué pasó?
1: No, ni merda.
0: ¿Qué pasó, vamos? Un mañanero dice reconciliación con la prohibida. ¡Aplácate, loco!
2: ¡Aplácate, loco!
0: No, hombre, ustedes distorsionan todo. Dije yo, ¿qué es más delicioso? ¿El mañanero, la reconciliación o lo prohibido? Y fíjate, mi compa, dice un mañanero de reconciliación con la prohibida. ¡Hombre! ¿Qué dice por acá? Saludos al gemelo del Como RS. Hasta que me conteste, ¿qué es mejor? Vamos a soltar. Dice Cochi, dice, yo creo que los dos son lo mejor, y más cuando te hacen de Christian Grey. No, ya saben qué, yo sí voy a decir que la reconciliación y el madrugador son lo mejor. Conchi Fly dice por acá, el prohibido con la de 1500. Espérate. Dice por acá Conchi la rolita de... ¿Qué dijo? De Karel Whispers a penaltis con el tema. Ah, dice a penaltis con el tema. La de Karel Whispers. A ver, ahorita la voy a buscar. Salí, ¿vale? Pues así el tema es el día de hoy, chiquillos. Dice por acá Conchi un prohibido con la... No, ya, ya, ya. Dice, las tres cosas que dicen son deliciosas. No, compadre, no. Dice, pero hay otras que sin pedirlas es más delicioso. Pues así. Así el temazo del día de hoy, chicos. Ahora sí, ya que los vi muy cachufas, mejor los voy a mandar con rolas, ¿sale? ¿Vale? A cargo de los herederos de Nuevo León, vámonos. Pero sin video, DJ, sin video. Ay, no más, escúchala.

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0: 12:54 de la tarde, sándwich a las 12:54. Y apúntale bien, tenemos aviso parroquial.
1: ¡Épale!
0: Apúntale bien, y es que el vikingo se movió con todo y Byte. Sí, señor, tiene nuevo punto. La bandita de Byte junto con el vikingo, bueno, pues tiene nuevo punto. Se lanzaron para zona de los guaracheros, literal pegados a Reforma. Por si tienes voltecita para el centro y te queda más cerquita, pues déjate caer. Zona de guaracheros, nuevo punto de Byte. Zona de guaracheros pegado a Reforma. Repito, en la zona de guaracheros pegado a Reforma, por ahí se encuentra la bandita de Byte. Por si tienes voltecita y te quieres lanzar de una vez, ahí estarán hasta las triquis, o sea, a las 3 de la tarde.

0: son navideños.
1: Esas no, Cochis, esas no, porque con ese climita, mira nomás este climita y este paisaje, me

0: recta final.
1: Mi ojitos diga.
0: Con eso despedimos, sándwich, deseando que tengas excelente, excelente viernesito. Al tira porque se viene la lluviecita. Maneje de veras con precaución.
1: Para el doctor.
0: De veras queremos que llegue a casa con bien. Que no se quede atorado como ayer, oye. Si viste la noticia mal, ese chorro atorado, ¿verdad?
1: Nelson Molina.
0: Chale. Qué bueno que no voy por el río porque tengo una suerte. De veras, tome la precaución, de verdad, haga conciencia que la familia lo espera en casa. Y nosotros amenazamos con volver. Mañana en punto de las 10 de la madrugada, por aquí nos vemos para echar cotorreo mañana con Mando Laruso. Aquí nomás, que tengas excelente día. También que servieta, Sandy Ávila, la Conchinfly, sabes.

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1: Hay los vidrios, ¿eh?
0: Aún hay más, pero con eso está bueno. Termina el turno más alegre de la mejor.

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1: Durante los cuartos de final de la Copa del Mundo de 1986, en el partido entre Argentina e Inglaterra, ocurrió uno de los eventos más alucinantes de la historia, la mano de Dios. A unos minutos de la segunda mitad del juego, el legendario futbolista argentino Diego Armando Maradona anotó un gol con la cabeza. Y con su mano izquierda, las cámaras captaron ese momento y también la reacción del futbolista que miraba de reojo al árbitro y al juez de línea, pero que acabó por relajarse una vez que el gol fue validado. Cuando le cuestionaron a Maradona sobre el gol, este dijo que había anotado un poco con la cabeza y un poco con la mano de Dios. ¿Recuerdas este momento? Yo soy David Faitelson. 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

que aunque sea mayor. Ay, lo loco, el Robertito Tapia, eso es todo. Bueno, seguimos a través de la mejor FM 90.9 para todos y cada uno de ustedes que andan escuchándonos en la mejor FM. Bueno, vamos a ver qué dice la bandita 44-45-80-13-73. ¿Hay trafiquillo? ¿No hay trafiquillo? Ay, que nos vayan diciendo, por favor, pues en qué parte de Sandwicho, las Turas y el Nopal, está el trafiquito chancho, el trafiquito perrón. Díganos, Parillo Machín, ¿en dónde está el trafiquito choncho, el trafiquito perrón? De una vez,

0: Es que luego empiezan, no se diga cuando llueve, que empiezan ahí a chocar. Por cierto, va ganando España 1-0 a Bélgica. Así es, España le va ganando a Bélgica 1-0, minuto 34. Pero pues bueno, vamos a ver qué va aconteciendo. Se están dando todos los pronósticos que yo dije. ¿Cómo no me dicen el pulpo Paul? Ah, cotorrien, estoy echándome nomás porras de hombre. No sean así, muchachos.
1: ¡Cállese, carajo!
0: No sean así de feos. Saludos a mi compa el Morín, que también ya se anda reportando con nosotros. ¿Eso qué es, Morín? Está loquillo el Morín a veces. Amigo, ¿estás bien? Te podemos llevar a rehabilitación si quieres.
2: ¡Vale!
0: Yo voy cantando. Pero pues bueno, vamos a ver qué dice la bandita del Rey y Chips ahí para Machín. Agua de vida de Pipazo Cumbiero y en la negriza. Atentamente el Reyes, perfecto. Ya está, mis Reyes, ahorita soltamos. Entonces, pues algo de los Pipazos y de la negriza, con todo gusto. Salud para mi compa. A ver, ahora sí, a ver qué dice Manuelito. A ver qué dice Manuelito Briones.
3: Yesa,
0: Eo.
3: Saludos ahí para el choker de Forbia, que se nos casa con la señora Gelatina. No estás esperando que le den el fondo de ahorro el día de hoy.
0: Ándele.
2: ¡Véngala!
0: ¿A poco les dan fondo de ahorro desde hoy?
4: ¡Brava! ¡No, ni merga!
0: ¡Ya valió Mauser! Se me hace que no creo.
5: Si Valera, chiquitinillo, parió Machín, que la coche nomás me dijo, sí, hoy te la pongo. Y nada más me mintió como mi ex y todas las demás.
0: No puede ser posible, Morín, por el amor de Dios. El Sergio dice, y esa si te dicen el pulpo, pero por agarrar a las cari... No, mijo, yo no soy así. Y ustedes muy bien lo saben, hijos de toda su piri-wiri.
2: ¡Cállese, carajo!
0: Ya me enojé.
2: Venga.
0: Ya me voy, ¿eh?
2: ¡Desgraciado!
0: Sí, no, pues están aquí a friegue y friegue.
6: Te imaginaba diferente.
0: Son bien quién sabe cómo, muchachos, ¿eh? Saludito para el compa Alberto. El pana también, ¿qué dice por acá el pana?
7: ¿Qué onda, belleza, belleza? Si te dicen el pulpo, acuérdate. Manos te faltan para agarrar a la hiedra.
0: ¡Ey, pana! Hijo de toda su piriwiri.
8: Dentro de viejo payaso.
0: ¡Borracho! ¡Borracho! Oye, gracias a la bandita que cayó ahí, era ahí al Ronnie Velas, el compa Fiti, a todos los colombianos, a los argentinos. Estaba bien llena la planta de arriba y abajo, pues estaba así a gusto también. La verdad, se puso con mambo. Ayer estuvimos ahí con los tomabases, los cumbia de barrio y su servidor se puso con todo, la verdad, ¿eh? Saludos ahí a los de Colombia y Argentina. Ayer les puse unas del binomio, estaban a cante y cante, bien machín, los hijos de toda su...

0: está, saluditos y saludito para la Laurita hermosa. Y si nos pueden complacer con la cumbia Danubia de los Parranderos de Colombia de parte del Paquito Goles, perfecto. El Rodman, ¿qué nos dice?
1: Esa por 5 horas, de 5 a 10. Está bien, ¿no? Está bien para cobrar 1,000 pesos en el sonido. ¿Tú qué me recomiendas?
0: No. Ay, Rodman. Rodman, no, mínimo un 500, man, hijo.
2: Vale.
0: Sí, sí, sí. ¿Qué está pasando?
3: Ay, te ves bien pasiva. Te ves bien pasiva y comelona. Estoy viendo tu foto.
0: No, sí, que se espera, que se aguante. Preparado. Que se aguante mi carnalito. La semilla, ¿eso por qué no se entró ya con la de Por Mi México? No, me dijo, pues ya, las esperanzas se nos fueron. Las esperanzas se cayeron. Valió Mauser Aarón.
4: Mi cochininillo, pues eso no es lo que dice la hiedra. La hiedra dice que sí, para eso es puro.
0: ¡No! De toda su piriwiri. Y por acá el compo Fernandillo, mi yesa, la neta, ayer se la rifaron con todo. Ahí en el Ronnie Vela se puso con mamá. Ánimo, carnalito, aquí andamos a la orden, mi compa Fernandito, toda la bandita de Prados, Colombia. El pelón de los Monquiquis, ponte la rolita de Luna del Pipazo Cumbiero para Machini. Salud para el pelón Monquiquis. Ahorita ponemos Luna de los Pipazos, ya está, de parte del pelón y todos los Monquiquis. Morín.
5: Hey, esa. Hey. Tú también me mandaste a Chori con la cumbia tribalera, que sí.
0: Mijo, pues. Es que te pasas de lanza, esa ya fue. Saludos a mamá Cristi, le mandamos un saludito hasta el Mezquital, la mamá Cristi. Y ahí para Sandy, ahí para Josué, para toda la bandita, para toda la bandita que andan echando puro cotorreo y el compa Fer. Dice el Galaviz, buenas tardes, saludito para mi carnal El Piolo y mi compadre Paco Leiva. Ponte una canción de los cumbia de barrio, mi esa. Atentamente el Galaviz, perfecto, ya está. Saluditos, saluditos también para el androide. A ver, ¿qué traes tú, androide? A ver, ¿qué traes tú? Gracias por ponerme esa canción que pedí hace 3 semanas. Perfecto, el Mickey del taxi ejecutivo. Y esa, no hagas corajes, vamos por las Kawasakis. Ya está, perfecto. Mi esa, ¿cómo van ahorita? No, pues este... A ver, vamos a ver cómo siguen. No, ya minuto 40. España 1, Bélgica 0. Hay que preguntarle a la coche qué tan pulpo eres, condenadote. Hijo de su piriwiri. Anda para acá.

0: Ay, qué buena rolita. Pues vámonos con un cumbión. Vámonos con un cumbión de una vez, de una vez, de una vez. Saludos al compa Morín y a toda la Yesamania que se anda reportando.
1: El combo.
2: Mi Yesa, ponme la de Marta la Reina para mi cuñada que acaba de fallecer.
0: Dios mío, no puede ser posible. Ay, pronta resignación, carnalito, para ti, para toda la familia. Pues también en especial la familia de tu esposa, va, carnalito. Aquí andamos a la orden para el desorden. Ay, no más. Dice, pero apenas voy empezando, por eso te preguntaba si mil, ¿no? Pues sí, mil está bien, mi Rodman. Tú dale, mijo, si hay jale, tú.

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todo, mi Beli. Eso es todo, al millón, porque al 100, al 100 cualquiera, a través de la mejor FM. Esa está peligrosa.

0: perfecto. Estamos a través de la mejor FM 90.9. Hubo un choque. Ay, ¿por qué andan chocando, muchachos? Ya pláquense, por el amor de Dios. Pongan atención porque dice accidente, choque de dos tráiler antes de subir el puente de la pila. Antes de subir el puente de la pila chocaron dos trailers. Ahí si alguien va pasando por ahí que me haga favor de mandarme foto, video o algo, porque al parecer ahí dos trailers antes de subir el puente de la pila se dieron en la Merry Christmas y todavía no es Navidad, ¿eh? Entonces para que nos digan cómo está, fue un choquecito normal, ojalá, así bien material, bien relax. Pues estuvo feo. Alguien que nos diga que anda ahí por las 50 y siempre. Parillo Machín, escuchando la mejor FM 90.9, las 2 con 18. Díganos qué es lo que está pasando. ¿Qué está pasando, doctor? Chiquinillo, saludos, presente el Michel. Eso es todo perfecto. Como debe de ser, carnalito, que hice por acá mi compa el Chuy.
1: Yesa. Eo. Eo. Hoy es fiesta en el Gran Guarachazo. Van a ir muchas gordas. ¿Cuántas te aparto o qué onda?
0: No. Si son de queso con frijolitos, sí. Pero si son de carne humana, no.
2: Diantre de viejo payaso.
0: Ay, tan menso, mejor. Aparece, brincos. No me andes haciendo bullying, por favor. Ay,
3: mi Yesa, ponme una rola, la del Karma, Pipazo y Radio Cumbia. Hazme parito, padre, yo te la pedí y no me la pusiste.
0: Ok, a ver, Karma, Pipazo y Radio Cumbia. ¿Cómo la piden esa rolita, eh? ¿Cómo la piden esa rolita? Pónmela ahí de fondito también, producción, de una vez, aprovechando.
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¿qué dice por acá? ¿Qué onda, belleza? ¿Dónde es el guarachazo? Pregunta un primo de un amigo. ¡Ay, caramba! ¿Qué dónde es el guarachazo, Jesús? Mi compa, el Chuy. Saludos a William Levy, y esa dice... se dice que a cada hombre le toca 9 mujeres y 4 de aquellos, pero creo que tú ya te pasaste con aquel... ¡No!

0: Ánimo, un solito para los de la planta pizza y un 100 tamales y un atole. El pato Albertito, ¿qué nos dice?
1: Y esa, pregúntale a ese chango que si tiene permiso para hacer mezclas.
0: ¡Ay, permiso para hacer mezclas! ¡Ay, así le deberían decir a los DJs también! ¡Un permiso! ¿Cómo se llama lo que tienen los taxistas? Ya se me olvidó. Ese que les dan el permiso para que anden ahí circulando los taxis. Se me olvidó.
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0: Y se le llama.
2: Se le llama karma.
3: Chúpale ahí. Ponte la de la. Se llama concesión.
0: La concesión, ahí está la balita. También ya dijo la concesión. Esa mera, ya deberían de darnos concesiones a todos, hombre. Dios mío, no puede ser. De hecho, antes había concesión para locutores, producen, sí. Yo recuerdo, creo que sí, vagamente.
4: Ese es mi yesa, buenas tardes, mi yesa.
0: ¡Eo!
4: Aquí andamos escuchando la 90.9, la mejor, en la yesa manía.
0: ¡Eso!
4: En realidad no sabes contra quién va el América, el Argentina, y a qué horas mañana, mi yesa.
0: Con razón, yo le voy a la América, hijos de su piriguiri. Porque nomás están a friegue. Ayer el penal del Mbappé ni era. Como quiera lo falló. También. La Netflix. Yo digo que se la va a llevar Francia. Mira, es más, se la va a llevar Francia ahí.
5: He dicho. Caso cerrado.
0: Se acabó.
2: Ahora ya es tarde.
0: Yo les dije, semifinales van a ser en España, Francia, Argentina y Noruega. Yo digo, ¿ah? Hay que ver todavía. No manches, ya empató Bélgica. Ay, donde me entierro. Ya se me está yendo el alma del pulpo Paul. Dios mío, ya van empatados. Va avanzando. Sí, ya digo que Noruega se friega a Inglaterra, Argentina a Suiza, Francia, pues ya había dicho yo, ya ganó ayer. Pero este de España Bélgica está muy cerrado y yo había dicho que España. Entonces, pues a ver qué tal, a ver qué tal, a ver qué tal, a ver qué pasa.

0: ¿Qué hice para acá, le grito?
1: Milleza. Un eventillo ahí para el 15 de agosto. ¿Fecha disponible o qué onda? ¿O andas ocupado?
0: Bien, este sábado, bueno, voy con mi compa el Sandoval de 9 en adelante, pero me cancelaron este del sábado. Ando libre de 3 a 8 de la noche y nadie me pregunta para este sábado. Y todos para el 15 y para el 15 de agosto y el 18 de julio. No puede ser. No puede. ¿Dónde me entierro, producción? ¿Dónde me entierro?
2: Te imaginaba diferente.
0: Sí, no, ya. Ya valió Mauser. Pero pues bueno, a ver, ahorita en Negrito InDriver te voy a pasar mi número y ojalá ahí coincidamos en horarios. Y si sí, ya fregamos, ¿verdad? Ahí te lo paso, carnalito. Ahí te va de una vez. De una béisbol. ¿Qué dice por acá mi compa el Angelillo? También ya se anda reportando con nosotros en esta tarde.
3: Esa, es la primera persona que escucho que pide esa rola, güey.
0: ¿De cuál? La del...
3: ¿Alguien dijo Yesa y Vikingo?
0: No, alguien
3: pues
0: más.
3: Pues siéntamelos, ¿no?
0: El Reyes me pidió, creo, también ayer la del Karma y alguien más me la... Ayer como 3 o 4 personas me pidieron la del Karma y la neta no la puse, se me había olvidado. Se me había olvidado. Discúlpenme, discúlpenme. No vuelve a pasar. No, no vuelve a pasar. Está bien, no hay problema. Dice por acá mi Yesa, ponte las vocales. ¿Quieren que pongamos las vocales, muchachos? No, hombre, eso es... Ahorita con el mando Laruso. A ver si no ahorita las ponemos, Heraldo.
4: Choque en...
0: ¡Otro! No, ya me voy. Sí, no, ya. San Luis Potosí es el lugar donde está lloviendo. Y mi amor, ahorita vengo. ¿Pero a dónde vas? A chocar, pues está lloviendo. Ah. Sí, sí. Se me antojó como que chocar. Hijo de su piri.
4: Vientre de viejo payaso.
0: Pues sí, casi, casi pasa eso. A ver, ¿en dónde es el otro choque?
4: Choque en... La subida al puente Hot Wheels de carretera 57.
0: Sí, es otro.
4: Hacia la glorieta.
0: Ok.
4: Por el carril de baja. Como si te fueras a integrar a la pista de Hot Wheels. Para que la apliquen, tengan cuidado exactamente enfrente del Fiesta Inn.
0: Perfecto, ya está.
4: Buenas tardes a todos.
0: Ahí en la 50 y siempre chocaron ahí para integrarse al Hot Wheels, ¿verdad? Ahí chocaron para que se pongan al tiro, muchachos. Y no anden chocando, hombre, Dios mío, ya. Pónganse a las... No vayan en el celular. El problema es que a veces dicen, no, pues que voy viendo el GPS eso. Sí, pero voltea rápido y vuelve a voltear a la carrera. No, voltean y se quedan ahí un minuto. Pues cómo no quieren chocar, ¿verdad? Se quedan ahí un minutillo. El Eric Torres, ¿qué nos dice por acá de este lado, Eric Torres?
5: Yesa, buenas tardes, compa. Oye, ponme una rolita por ahí.
0: ¿Cuál, por ahí?
5: De los Cardenales, okay. La de Amor Añejo.
0: A ver, va.
5: Y un saludo para todos los panaderos de aquí de la 21 de marzo de Panadería Corona, que andamos en chinga.
0: Eso es todo, que andan en pura friega, carnalito. ¡Vámonos! Porque la banda también quiere escuchar música norteña. ¿Qué dice por acá, Miguelito?
6: Saluditos, Milleza, saluditos.
0: Saluditos, carnal.
6: El Miguelillo y toda su Playboy.
0: Ah, perfecto, aquí andamos. Ay,
6: saluditos para el compa Güero y para el Don Quiro, que están a la va. Escucha de la mejor.
0: Va, perfecto.
6: Y en su respectivo, siéntamelo.
0: Baile, baila. Siéntamelo. Ahí está, ¿qué dice por acá mi compa el copado? También ya reportándose.
7: Ya que traes esa de fondo, ponte la de un poblano en Nueva York.
0: Ah, caray.
7: Ya sabes, su respectivo, siéntamelo. A Paco Goles.
8: Siéntamelo.
7: A Paco Sin Goles y a todos los tamasiles.
0: Ah.
7: Y su respectivo también, siéntamelo a todos los supervisores de Global Gas.
0: Eso es todo, a todos los de... Ah, no, ya iba a decir la palabra que les hacen carrilla, pero mejor no. Luego se me enojan. Actos de un tonto, la de dime, dime, dime, bebé, no sabes cuánto.

0: de Rumbambela.
1: No, Rumbera. Buenas tardes, Parillas Machín con la de la charamusca. Ya es viernesito, saludito, yesa.
0: Ánimo, perfecto, ahorita soltamos la charamusca.
2: Yo también quiero una gorda, porque las flacas no se siente nada.
0: ¡No! Espera, Android, espérate. No seas así, mijo.
3: Es vergüenza lo que no tienen los taxistas, yesa, es vergüenza.
0: ¡Ah, qué bañado! Es vergüenza, no seas así, muchacho. ¡Vámonos con este temita, pisteador! ¡Ay, no! Don Chuy, ya es viernes, pásame una. ¡Ándele!
4: Mi yesa, tú y yo nos parecemos a los fieles.
0: ¡Eso!
4: Hasta la muerte, mi yesa.
0: ¡Eso!

0: Eso que tienen los taxistas.
1: ¿Eh?
0: Lo que no tienen es vergüenza.
1: ¡Ah, no! Yair, no seas así, mijo. El Chuy de Transportes Polina.
2: Está libre, Yesa, está libre. De norte a sur, los 57.
1: ¡Ah, caray!
2: 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Está libre. 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No se asusten.
1: Está libre, pues, ya está, carnal.
3: Esa canción no, Yesa, porque recuerdas a la Yedra.
1: ¡Ay, la, ay, la, ay, la, ay, la, ay, la!
4: Gordas, además en el guarachazo, ¿no?
1: ¡No! A ver, no, son bien, quién sabe, son bien incrementosos, muchachos, ¿eh?
5: Ese Yesa, sienta males, por favor, al Quintinillo.
1: ¡Ah, qué vallado, ese soy yo!
6: ¡Siéntamelo!
1: También soy yo, era yo, ya no estoy tan Quintinillo. Un saludito para mi... un saludo, mi Yesa, para mi hijo Jonathan y mi nieto Saldair y David, también para el taller, el kinder, para el maestro Chuy y la bola de parte del mero original, el guerrero Dinastía, Dinastía Comandante, sí señor. La música de Marco Marroquín, Invéntame, en la mejor FM 90.9. ¡Ah!

0: Esa me acuerdo de viejos ayeres.
1: ¡Ah, no, mijo, espérate! Espérate, mijo, no seas así, aguanta. A ver, también vámonos con esto de los dos carrales.

0: que ya me tengo. Bueno, está bien, espérate, ahorita la pongo, que ya me tengo que ir a un corte comercial. Vámonos pues al corte comercial y ahorita retachamos las 2:35.
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15: Ay, ahí está, bueno, ya estamos de regreso. Ahorita nos vamos a ir al otro corte, pero por lo pronto, vámonos con la rolita que ya había puesto y que el mugre de Vicente me quitó. ¡Ay, Chentito, vámonos! Y este para que se la dedique con la que no pudo quedarse, muchachos. Para que se la dedique con la que acaba de cortar o con la que nomás dice, ay, nomás no se puede.

0: Dice el Charlie, saludito a mí, eso para Andreita Sonidera, que si complaces con la cumbia, el embrujo de cumbia para bailar este feliz viernesito. Ni siento que sea viernes, vamos a agarrar la fiesta toda la semana yo con la coche.
1: Sí, lo que no tienen los taxistas es más.
0: ¡No!
2: Pregunta del millón, ¿quién tuvo la culpa, tú o yo?
3: ¡Ese mi yeso, ese mi yeso! ¡Cántala en do, viejo!
0: Pues no, ¡en donde no, no! ¡Espérate, granja! ¿Qué dice por acá el Ale?
4: Yesa, nos tienes bien locos, te amo.

0: negación.
1: Ya está en la de la negación.
0: Si me quieres o de plano no.
1: Y ya valió.
0: Y me duele un chingo.
1: ¿Qué cosa?
0: La pregunta del millón.
1: Ay, qué buenas rolitas, dice, ponte una cumbiecita, va, vamos a soltar también una cumbiecita. Hoy andamos pues echando cotorreo, echando despapalle, a ver. ¡Ay! ¡Esas no! Ya valió. Saludos a mi compa el Israel del Combo RS. Saludito a mí, esa buena tarde.

0: que ando con unas chubis.
1: ¡Oilo!
0: Comenta si se te complica.
1: No, no, no, placa, pláquese, loco. Llegó Bebé Changos del Hidalgo, perfecto. ¿Qué hizo para acá mi compa el Momomori?
2: También lo que le sobra a los taxistas es envidia de los Burruber y esa, que ya a mediados del año próximo no va a haber nada de aplicaciones.
1: Y... a ver, ¿cómo?
2: También lo que le sobra a los taxistas es envidia de los Burruber y esa, que ya a mediados del año próximo no va a haber nada de aplicaciones.
1: ¿En serio? Pues no frieguen, hagan una aplicación los taxistas. Porque a veces uno ya nada más le pones ahí, se llega ahorita en 3 minutos y ay, hasta estás ahí lavándote los dientes rápido. Rápido, rápido. Sí, pues es que luego, por ejemplo, yo que vivo en una calle que casi no transitan los taxistas, tendría que irme hasta la himno, Yo quiero ir a sabe dónde. Eso está.
2: Desde el 28 de abril está la aplicación de Mi Taxi y esa.
1: Chécale,
2: así se llama Mi Taxi.
1: Ay, es que no me avisan. Es que la neta yo casi no agarro, pues ando en el carro, en la troca, va. Pero a veces que se ocupa así algo rápido, en cortinas, pero rápido, de volada. Así como cuando dicen, pues vete en camión. Pues sí, pero el camión me queda de aquí hasta sabe dónde para agarrarlo. Ya valió Mauser. Bueno, saluditos. ¿Qué hice por acá, mi compa? Elisa Aguirre nos manda 2 videos. No hay ningún choque subiendo ni bajando el puente de la pila. Lo que están es reencarpetando. Ok, perfecto. Donde nos dijeron a nosotros que había un percance fue ahí en bueno, no puedo decir gol, ¿verdad? Pero ahí subiendo al puente de Hot Wheels, allá yendo para el centro, para que me entiendan, ahí de la 57 hacia el centro, ahí para subir a ese al Hot Wheels, habían dicho que había un percance. Entonces, que no lo hagan saber, por favor, y que nos digan si es cierto. Tráfico a la altura de la pila. Perfecto, ya está. Saludos a José Carnitas, que se está reportando con nosotros.
3: ¿Narra?
4: Sí. Cochis, buenos días. Ya se reporta el José Carnitas.
1: Ah, no,
4: Cochis.
1: Se fue en la mañana. A mí nada más me puso narra, mi esa. Nada, José Carnitas, aquí andamos a la orden, mijo. Pues no habías mandado nada, mijo. Más que ese de la conchinflaise, tachuela.
5: Hijos de Supiri Wiri, que dejen a los taxistas.
1: Hijos de Supiri Wiri, ya está. A mí, mientras que me lleven y a mí no me importa si me ofrecen una agüita y que pongas el cinturón. A mí, no, no. A mí, mientras nomás me lleve y me traiga, dijo. Dijo mi abuelita, a mí mientras el bochito me lleve y me traiga, me vale tener un Mustang o lo que sea.
6: Quintini, ni yo.
1: No, Toreto, no andes haciendo eso, mijo, qué milagro. El Toreto es raro que se reporte. Qué milagro, mi Toreto, ¿cómo andas?
7: Ya que andas con esa rola, mi cochininillo, ponte la de la tóxica.
1: ¿Quién era de la tóxica con Radio Cumbia? Oscar el Mister.
8: ¿Los taxistas va a tener la opción de respuesta de no voy para allá también o qué onda?
1: Ay, no sé, a ver qué digan, por favor.
9: A ver. Pues agarra mi número, menso, de volada, menso, agarra mi número.
1: De volada.
9: Yo te caigo como te goofy, ya sabes.
1: Sí, pero luego, ¿qué tal que andas allá en el rastro? Yo lo quiero acá en el saucito. Ya valió la gasolina. La gasolina, güey. Bueno, perfecto. Dice, ¿y esa toque la apoyas al Uber o al Tag? A los dos. Yo no tengo ni a quien, ni que uno y que otro. Yo a los dos. Yo a los dos, porque tenemos un buen de taxistas amigos.

0: y tenemos también un buen de Ubers amigos y de Didis y de que la moto y que la comida de todos lados. Entonces, aquí somos parejos, ¿verdad? ¿Qué dice por acá mi compa? El
1: yo siempre, me llega el rico humillando al pobre, uno que anda en puro triciclo.
0: Hijo de ta. No, hombre, diente de viejo. Pónselo, por favor, pónselo.
2: Diente de viejo payaso.
0: Hijo de su pinche.
1: Se crea,
0: belleza.
1: Saludos. Gracias por las memorias que me dio personalizada.
0: Oigan, el sábado y domingo ya llegaron, ya llegaron. Nada más que las estoy llenando y se tarda mucho. Se tarda mucho, pero sábado y domingo vamos a andar entregando para que me vayan diciendo quién, ¿eh? De una vez el pollo dice, ponte una de los Huskies. Papi, saluditos. Ánimo, ya está. Saluditos. Ángel el Tacos, ¿qué nos dice por acá? Angelillo.
3: No, hombre, Yesa. Esos taxistas parece que en vez de taxímetro traen cronómetro.
0: Ah, mejor caray. Usa
3: Uber, viejo.
0: Traen termómetro para la temperatura, va a decir mi compadre. Termómetro para la temperatura, dijeron en mi rancho. Le decimos, mijo, pues como que, pues, súbete para allá arriba. O bájate para abajo. O métete para adentro. O salte para afuera. Eso es todo. Salud para el huicho. Colombia, los pachecos 57 y saca la baila. Y saque la bailar. Ya está, perfecto. Dice Paula, muchas gracias. Ánimo, me mandas el mensaje, Paula, para ver lo del eventito. Dice por acá, mi Yensa, ayer, ¿por qué no te quedaste con los KDB? No, ya, es que yo me quedo, a mí se me prende el cerro. Y vale Mauser, ya, pues eso le dije al topo, ahí nos vemos, ya, porque si no, va a valer Mauser. Sí. Sí, va a valer Mauser, dice Luis Pérez el Nazi. Nos manda por ahí un videíto, no lo puedo abrir aquí, pero ahorita lo vemos en el celular. El Pelón dice por acá, a ver, ¿qué dice Peloncillo?
4: Ahora eres Gordininillo.
0: Sí, ahora soy el Gordininillo, solito, Yesa. Y una rolita, sí tenemos vergüenza, dice Liam. Pero perfecto, ya está, hay una rolita, Liam, estamos en lo dicho, no te preocupes. Sí te contesté, no, a ver, ahorita te busco, como quiera, ya te personalicé acá en el personal. El Father dice por acá, salud por el Padre Santo. Peluca, Yesa, ¿podrás poner de atentamente tu papá de la banda Jerez a mi hija Kenny, que hoy cumple 12 años, para machín? Va, perfecto, ahorita se la ponemos con todo gusto. Me vuelves a acordar ahorita en unos 5 minutitos porque voy a un corte comercial.
5: Y está, un saludito para todas las Águilas Aztecas, agrupación.
0: Ya está, X. Perfecto.
5: Saluditos.
0: Ya está, saluditos, aquí andamos a la orden, ya sabes, el compa Javiercillo, hay un buen de mensaje, bendito Dios. A ver. ¿En dónde?
6: De Villa de Reyes.
0: En el entronque de Villa de Reyes hay mucho tráfico.
6: Hacia el centro. Está pesadito.
0: Está pesado el tráfico. Temo. Temito.
7: ¿Qué tranza, mi Yesa? La de cuando estés con él, con el rey del huepa.
0: Cuando estés con él, del rey del huepa, le mandamos saluditos hasta el cielo a Juan Manuel Quisión, el rey del huepa.
8: Ese Yesa, ya reportándose la tercera Colombia, el Lucio, el Poque, el Pacote, okay. Y el Ulises, ponte algo de pipazo cumbiero.
0: Va, paro. Perfecto, ya está, excelente, saludos al Quesos y la Jenny, la mera punta del toldo, hasta Cactus, el Julián Villalobos, también le mandamos un saludito, el Chamanco, échate un Yesa, DJ, póntela de borracho de los dos carnales. 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Le hace. Es más en corto trámites en un Uber que con los taxistas, revistas, pagos de exámenes y esperar concesiones 30 años a que te den. Es un infierno de trámites. No, pues cada quien va. Cada quien con su cada cual. Cada quien sabe lo que le gusta. Ey, ¿quién tendría la culpa? ¿Tú o yo? Adrián, no, espérate. ¿Qué dice por acá mi compa el Didi?
9: Pa' allá no voy, mi Yesa. Así te van a decir.
0: Pa' allá no voy. No, sean así. Corte y ahorita regresamos a la parte final.

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2: En la Copa del Mundo de Sudáfrica 2010, el comité organizador consideró prohibir las tradicionales bubucelas debido a que cadenas de televisión e incluso algunos jugadores como Lionel Messi y Javier Mascherano se habían quejado de que el ruido les impedía comunicarse en la cancha. Al final, se decidió que las bubucelas eran un símbolo cultural que formaba parte de la historia y la tradición sudafricana. La FIFA pidió a los aficionados que las utilizaran con prudencia y se abstuvieran de usarlas durante los himnos. Yo soy David Faitelson. 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Donde

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1: El fútbol femenil ha crecido los últimos años, tanto en torneos como en audiencia. Aún así, hay mucho por hacer. La FIFA busca fomentar este deporte en las 211 federaciones para incrementar las oportunidades de competición y que más mujeres y niñas tengan acceso a él. Pero no solo se busca que la participación femenil esté en la cancha, también se busca que los puestos de liderazgo representen de manera fiel la diversidad del deporte. El objetivo es que en 2027 haya 60 millones de jugadoras a nivel global. Yo soy Memo Schutz. ¡Vamos México! 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
1: ¡Es viernes gay!

0: Saludos a Roberto Guzmán y a su papá Don Mario Guzmán. In Driver, saludos. Bienvenidos a las imborrables viernes, fin de semana.
1: 20 tamales a todos los burrubers.
0: Ruta 21, saludos, Chapulín en Satanado. 76, Quijas, Ochoa, Gasper, Morúa, Murúa, Chuy, Utep, todos, el pelón. Salud, besos y caricias. Wow. Con Julián, dice.
2: Buenas tardes, te mando un saludo y bendiciones. Te encargo la de Laurita Garza con Lalo Mora, capa toda la banda de Vencedor. Saludos y bendiciones.
0: Saludos a doña Alicia, que limpie rápido los nopales porque ya me quiero ir. Su chalán está bien guapo. Si lo vieran, mi Lara. Fer, por el amor de Dios, eres hombre.
3: Ay, mira, hablando de Fer, mira, le queda.
0: Presente. Apenas. Quiero reportar a la gacera que está enfrente de los bomberos en Beanaya, antes de llegar a Periférico, que los tienen a todo volumen. Todos los bomberos de

0: hoy sí vas a aflojar la chancleta o te la vas a apretar más.
1: ¿Qué significa eso, Yesa?
2: No, pues...
1: ¿Qué significa eso que dijo el Chuy?
2: Pues que si le echa, afloja todo, hermano.
1: ¡Silillet!
2: ¡Silillet!
1: Saludos a la constructora Pobreco, el Chuyín.
2: ¡Cabeza de balota!
1: Liam Neeson de Búsqueda Implacable, Liam. Liam Neeson.
2: Liam, no, este es Liam Jasso.
1: Una rolita de pesado. Por cierto, una bonita.
2: Oye, voy a tocar con ella.
1: ¡Oh, espérate! No, o sea, ¡Cochis!
2: No, mando. Este, el 7, el 7 de noviembre.
1: Mando, ah, ya, ya la conoces.
2: No, pero ayer nos estuvimos, me pidió mi número para un evento.
3: Y es viernes, ma, saca las chelas con un grito de mi abuelito.
1: ¡No, espérate!
2: El flaco ya lo vestí ayer, mira, ya llegó el traje.
1: Excelente, mira, enséñalo acá.
2: Mira. Ya lo tenemos, Mandalorzo.
1: ¿Cuántos cabezones?
2: Son, vamos a traer a no, la ahorita, máscara.
1: ¿Ahorita cuántos tienes?
2: Tenemos tres, cuatro. La máscara.
1: No, cinco.
2: Incluyéndome. No, la máscara, la monja, Bad Bunny y Daddy Yankee. Y también la
1: Daddy
2: cámara.
1: Daddy Yankee.
2: La cámara 360.
1: ¿Ya le mandaste a mi niña?
2: Ya ahorita le voy a mandar esa foto. Es que me envidió fotos, pero todo es nuevo. Espérame, ahí voy.
1: No se les olvide tomar agüita. ¡Salud para Yuli!
2: ¡Hola, enfermera!
4: Hembroide, un parote, ¿sabes dónde puedo conseguir una jersey del San Luis o del...
2: Una jersey, ni que fuera...
1: No, pero... dices, es inteligencia, no es real. ¿Para qué lo manda?
2: A ver,
1: pero... ¡Salud para mi buena amiga, Anita Picasso! Norma Mayoreo, ahí en Cactus.
2: Sí, que saque el despachador de agua.
1: Sí, se llama Norma Mayoreo Express. Necesito... Porque te atienden hecha madre.
2: Necesito un despachador, Manuel Aruzo.
1: ¿A poco?
2: Sí, para el agua y para que ya salga.
4: Esa no es un cabezón, es doble cabezón.
1: ¡Guácala, Julián! ¡Salud para Julián! ¡Miel extra! Ahora es Miel Extra.
2: ¡Ah, Miel Extra! ¿Todavía existe Electra? ¿O ya no?
1: Dice que está gorda y fea. A ver, manda una foto, Liam. Eres de Búsqueda Implacable, Liam Neeson.
2: Liam Neeson.
1: Es del... Ahí se llama el actor, Liam. Liam Neeson.
2: Sí, Dad.
1: Ya es bien tarde, güey.
5: ¿Qué onda, Milara Milleza? Mándales un saludito allá a mis cuñados los Aguilar, Pepón Aguilar y el Raúl Aguilar.
6: Ya es viernes, mi mai. Ahí están mis 200 para las Kawasaki, mi mai.
7: 1500, es hora y media como máximo. Tú pones el lugar, nosotras nos vamos hasta donde estés.
1: Y con la boca también.
2: ¡No! Sí dice, pero no lo puedo poner completo, mando.
1: Juanita, sí, Juanita de los Ríos Púrpura. Saludos a Juan Sánchez, el Tucán.
2: El Tucán.
1: Saludos, Fatis, a las muchachitas de Botanas Fatis. Hoy son la Machina y la Alexa, sí, la Machina.
2: La
1: hoy
2: Machina
1: anda bien
2: y la
1: guapa,
2: Alexa.
1: Las manos arriba, las cochis. Sí. Sí, he visto, aunque no lo creo. He visto al Machín vestido de mujer.
2: ¡Ah!
8: ¡Qué chochote!
1: Saludos a José Nieto.
2: ¡De su abuelito!
9: Ah. Vámonos todos juntos de la mano al guarachazo, oye. Alguien dijo cabezón. Ay.
1: Uno de los huracanes para destapar la primera y va ahorita.
9: Te voy a decirle a Cochis.
2: Ya te vi, mendigo.
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9: Y esa, ya estoy para el cabezón.
1: ¡Guácala! Son personajes.

0: al super muñeco, la mano derecha el patrón. Y para el más feo de las inmundias, el Omar Pollito. Saludos a Juan Carlos Castillo, alias la Marilú, lista para el Greco, y su chico anda pisteando puro gay.
1: Eso.
0: Salud para el Alex Gu.

0: Saludos a Jade, que cómo da lata. ¡Mujeres chiquillas! Jade, ya, mijita, ya. Te a jalar, mija, ya.
1: Ante chilloncilla. Eres para
0: miles. Ya sabes, Jess, aquí te esperamos. Ah. Cuando estoy en vela, no pensar en ti. Vamos, allá. A Norma Mayoreo ahí.
1: Express. No,
0: no quiero que nada me. Saludos al Guayán.

0: pistear la mesera con Luis y Juliana. Saludos de parte de Reyes.
1: Jimmy, Lara, pásame el audio del Ya se quiere pito, por favor.
2: ¡Ay! Pedro.
3: Saludos a mi hijo Adrián, que el Junior que anda averiando. Dile que no va a haber huevito chopecha y una pacífico melón. Esa hace mucho que no.
4: Ay, te ves bien pasiva. Te ves bien pasiva y comelona. Estoy viendo tu foto.

0: que es la última opción de todos los güeyes que la buscan.
1: Saludos al Piqué. Isaguirre manda reporte. Lo que pasa en las calles del centro histórico. ¿Se anda peleando o qué?
2: No sé, a ver.
1: Ah.
2: Era tan.

0: Nadita y Yesa, complacerme por favor con la canción de Los Temerarios, Vete con él, por favor, y saludos a todos hogares populares, por favor.
1: Saludos a la muñequita de trapo que está en el trono, desde el trono.
2: Igual, a lo mejor está en el trabajo y

0: Saludos para Alan Zárate, Transporte Chicha, Guillermo Yepes, Raúl Ramírez.
1: Como antes si me quería.
0: Saludos a Romina y a Aitana, que no la quiere ayudar su mamá a recoger, Huercas talegonas,
2: mugre chiquillas.
0: Saludos al catracho Baena.
3: Emilleza, avíntate un sí, sí.
1: Por ti mi amor se acabó.
0: A ver qué dice el Cheto, gato malandrín.
4: De los cadetes, porfa, saludos para todos los del taller Moyes. Se

0: felicitaciones a Rosa Celeste. Ayer fue su cumple.
1: El Celeste nomás.
0: Ah, Celeste. La más frustazulina del aguaje, dice.
1: Eso.
2: Reportándonos el casco tercera, Milarita.
0: Ahí está. ¡Saludos, casco!
3: Sí. Déjalo. Tote, mis viejos chulo totes.
0: Ahí está el Pepe Tronqui.
4: 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Saluditos para mis hijos aquí.

0: Ahí van mis 1500, dice Gaby. Nomás no se rajen, porque se me mete el espíritu de Laurita Garza.
1: Ah, qué bárbaro.
2: La de la mesa del rincón. La de los Tigers del Norte.
3: De tres piedras.
2: Chupo y no doy.
0: Oye, y look, el grito de Don Chuy, ¿qué onda?
1: No, aquí lo traemos bien pasivo, mira.
0: ¡Saludos a Don Chuy! Para las afanadoras de Vencedor, saludos de parte de Raimundo.
3: Se me olvidaron los tacos.
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0: Allí en la Juárez, sí, en la Juárez. Saludos a todos los de Top Energy.

0: Mario Pechos y toda la Ruta 4. Mario Vázquez, Mario Chiches. Que le mandes un circo, circo al borrego.
1: Circo, circo, americano.
0: Vamos a tomar foto de las traducciones, Sara Ibrahim.
1: ¡Eso!
2: Me contestó, vivo sola.
0: ¡Pero tómelas bien!

0: Tómate un puro Gabanel y ahorita que ponga Tejano.
1: ¿Cuántas tomamos? Y hoy mi amiga, la mesera.
0: El corrido de Juan Marta para el gordo de la pila.
1: El cuento es que hasta bailamos a punto de...
0: Para toda la banda de Aluminio Sandoval, Don Ángel, Seba, Salen, Milton, que está bien guapito. Y mi matador cachorro. De parte del Chilaquil, Antonio.
2: Imagínate, ¿por qué le dicen el Chilaquil?
0: Y para Valeria.
2: ¿Por qué le dicen Chilaquil, Toñito? ¿Qué rollo?
0: ¿Qué? Los dientes debajo de fuera, güey. ¿Cómo es?
2: ¿En serio? No sé, güey, no.
0: Saludos a Rosita y a su hermana y su sobrina. Andan muy serios de parte del Chema.
2: No, tiene dientes extranjeros, dices tú, mando.
0: Sí, los traes de fuera.
1: Pero si traes dinero.
0: Mava, Mava, que vende lavadoras.
3: Ah.
0: Pepe Tobar, ahorita ponemos. No, es con Ramón Ayala, Ramón Ayala.
2: Espea que,
4: pues es que... Ponte la de rueda de juego, Domingo Saldívar, Lara. Saludos para la Nico, para Gael, para Dairita y para Fati.
0: Sí, sí, ya pueden ir mandando sus fotos.
2: Ándale. No,
0: Moradín, si no hace algo productivo, no lo vuelvo a reproducir.
5: Un par de cortesías para Zagar, la Gaby Mendoza y el Norteño, por favor y gracias.
0: Salud para todos los de Banco
2: Azteque.
6: Patas de rana.

0: Camacho.
1: Ah, ese es el otro Felipón.
0: Felipón Camacho.
1: ¿El otro es quién?
0: Luis Felipón.
1: Luis Felipón.
2: Yesa, Larita, buenas tardes. Pónganse la de la mancha de Rami Herrera. Parillo, saludos.
1: Ya la limpiaron.
3: Me rebote,
0: te lloré. Siéntamales al Goofy Lover 42, 3 segundos con los choferes de transportes. Adán Ortiz, alias el Chalupas. De parte de Ricardo Bravo.
3: Los mariachis son los amos y señores.
4: Pónganse una rolita chida de los rieleros del norte. Una aventura se llama.
0: Ah, sí.
1: Ah, está muy buena esa también.
0: También apúntala, apúntala, apúntala. Te di un lápiz.
5: Ya. Saludos a esa que está en el trono.
0: Oh, espérate, Pati. Ah, no, si no está.
1: A las chicas del trono ahí en la peda diaria.
0: Saludos a las chicas del trono. Mándenme mensaje.
1: Todavía escuchan.
0: Las sí, amo y las quiero mucho. Son mis amigas.
1: Ya estaba bien chiquillo.
3: Me han sacado del trampa. Ya bien borracho.
0: Feliz primer aniversario, Antojitos Mexicanos, doña Gaby. Estén pendientes a ver ricas promociones.
1: Ah.
0: Yo, ¿para qué quiero que las promociones estén ricas? Yo quiero que las gordas.

0: mierda.
1: Ya está registrado como el revoltoso. Pasa mi número para conocer amigas. A ver, ahí va el número del revoltoso.
0: Chalo.
1: 44 41 71 85 27. No respondo si te mandan travesaños,
2: ¿eh? Y ándele.
1: Salud para John.
2: El John.
1: John. No, pero que si no se apague la lumbre.
2: ¿Era primero la H, no? ¿O no?
1: No, no, es que hay depende. Es hay John con la H pegada a la J y.
2: Así como los Christian, va, que es Christian. Y luego.
1: Christian.
2: Y estos son Christian.
1: Oye, vamos al corte, ¿no?
2: Y ahorita regresamos, Mandalaruso.
1: César, informa.
2: ¿Qué informa?
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8: Ah, peque, peque. Que le mandes un beso a Lulú, ¿cómo no? Siéntame el Pablito Ruiz. Es Lulú Goofy Lover.
9: Goofy Lover.
8: No, hombre, está.
9: No.
8: Ya la traigo bien asoleada.
9: Mando, espérate, mando.
8: Sea su taco.
10: Sara, ponme. Soy de la calle porque me acaba de correr mi mujer.
8: No, ponle su canción al Pilingas, ¿o cómo se llama?
9: Al Pepe. ¿Sí la ponemos o no?
8: Sí, no, pues lo corrió la señora. ¿Tú?
9: Vamos a poner ese lado.
8: ¿Tú sabes lo que se siente cuando te corre la señora?
9: Sí, no. No, mandó.
8: Sí, no.
11: Ey, esa tira paro con la rolita de Bohemia de Afición.
8: Felipón, solo hay uno y soy yo, el Felipón Camacho.
9: No, el otro es el Luis Felipón.
8: Es Luis Felipón.
9: Eres Felipón
8: Camacho. Saludos al Cheto, el

0: Saludos al Chuy de Transportes, ¿qué?
1: De cualquier manera.
0: ¿Transportes qué?
2: Poninas.
0: Dice, dijo Popochas. No. Ramón Pelona Bajitas.
1: La mejor manera.
0: Salud para Haaland, que mañana nos va a vengar contra Inglaterra.
2: Si jalan o no jalan.
0: Dice la mamá de Rosita que quiere un saludo. Se llama Ermila. Ermila, te mando.

0: Saludos para Charlie González. Saludos a la taquería Charlie hasta la Simón Díaz. El Charlie Brown.
1: Charlie Brown.
0: A ver, ¿qué dice Champolín?
1: El Pancholín mandó.
2: De Don Gato, al Paco, al King Kong, al viejito Lolo, cabeza mazacuata. ¡Ánimo!
0: Ya. Imagínate el King Kong. ¿Cómo altar, güey?
1: Gorilón.
0: Así, mira, mamá, él es mi prometido. King Kong.
3: ¡Ah! Señorita.
4: Mando y está con una abuelona. Una de los traileros Armandos.
1: Que le

0: la calle.
1: ¡Ah! Lara quiere invitar a mi boda con la Cari, nada más que ella no sabe, apenas la voy a decir al rato. Sí, invítala.
2: Ah, qué bañada,
1: sí, invítala.
3: Buenas tardes, Larita y Yesa. Larita, ahí si me podrías poner la de Cheque en Blanco con Chelo Silva.
1: Ah.
3: Para que es la primer caguama de puro coraje. Esta semana no trabajo, la próxima sí y la próxima no. Ay, no, qué feo caso, pero bueno. Y ya me pagaron las dos quincenas.
1: Ah.
3: Tú dices si nos vamos a un motel.
1: ¡Ah, no, espérate!
3: Micheladas o Judy.
4: Diablos, señorita.
1: ¡Tavares!
2: No, mando.
1: ¡Help! ¡Help!
2: ¡Go to me!
1: Regístrame como el Maleno Tax. Estás como Checo Machete. ¡Uy!
5: ¡Un tango de cadetes! ¡Ay!
2: Andan fiestados, mi compadre. Mi compadre.
1: Bueno, le cambio el Maleno Tax Rider. ¡Pole!

0: Salud para el Guevara, Cerrajería Aries número 2.
1: ¡Guevara!
0: Guevara, me pidieron tu número, se lo pasé como a dos personas.
2: Que no daría por mirar.
3: El Ara, pero lo corrió la señora, pero a la que le rentaba.
0: Como un chiquillo.
3: Es viernes.
2: Como te extraño.
4: Laringe, cabeza de chupo. Ponte una, pero bien imborrable, pa. Ahora machín con la de Nos sorprendió la mañana, de Juan P. Moreno.

0: Pónganse la del vato gacho. Hasta acá, hasta Chinches Bravas, Perras Pintas, Zacatecas. Hasta acá se escuchan.
1: Chinches Bravas. Pecas Pietas, ¿o qué?
2: Vengo en el Red Metro Industrias, pide que todos nos agarremos de la mano. Por cierto, hay unos huastecos hablando inglés, dice.

0: aniversario en Toquitos, doña Gaby.
1: Nunca te...
2: La gente se avienta el comercial.
0: No lo dice dónde está.
1: Es que luego nos regañan. Nosotros sí podríamos, pero luego nos regaña el patrón. Muchachos.
3: Creo oír

0: Salud para el Diego, mi yerno, que ayer con el agua lo traje a rastras. ¿Por qué?
1: ¿Por qué? Pues, ¿sabes?
0: Con la noche eterna de Beto y sus canarios.
1: Y seis sus canarios.
0: Recuerda el perro chico.

0: dice. No, dice que los dientones le dicen hipócritas porque te habla de los dientes para afuera.
1: Dios mío, no.
0: Aquí tienes una gordita rica cuando quieras, bebé. Ah.
2: Dice que lo corrieron de su casa, que cuente el chisme completo. ¿Por qué lo corrieron? Me quedo intrigada.
0: No, pues, pero la rentera.
3: Tú te vas y yo me quedo aquí.
4: Y esa. A mí también ya me pagaron las dos quincenas. Tú dirás si nos vamos.

0: Saludos a la licenciada Yesenia Silva. Para mi esposa que me anda acompañando en la ruta con la de mi buena suerte de Tigres del Monte.
1: Chale, ya pues.
0: Bueno, aquí está. ¿Alguna de Lila? Ah. Salud para Yolandita Cuellar. Buenas tardes, Yolandita. Jalas.

0: M&M's.
1: Al M&M's.
2: Un viernes pisteador, pongan rolitas para pistear. Y aquí el tráfico en el parque logístico está hasta reventar.
0: Saludos al Robert Boy allá. Creo que desde mañana vende su barbacha allá en las Rivas Guía Norte.

0: Lara, Lara, fotos y recuerdos de Selena.
1: Anda muy ñoña la raza.
2: Es que es viernes.
3: Lara, Larita, buenas tardes. Ponme la de la loca de los fugitivos ahí de...
1: ¡Me vean llorar, gritito!
3: Ahí, por favor.
1: ¡Salud para Jesús O. Sánchez!

0: dijo chiquillo.
1: Buenas canciones para ir calentando para mi partido en la noche. ¿Con quién juega, reina?
2: Reina.

0: Nada, nada, complace con Insensible a ti, de Alicia Villarreal, por favor.
1: Solo sufrimiento. Cuatro caminos, ahorita la ponemos, Geras. Ya depositaron, ahorita paso por ti para llevarte a comer. El guerrero horizontal te manda a decir.
2: No, dile que no friegue.
1: Que le mande saludos a doña Normita. Doña Normita, le mando abrazos, besos y todas mis oraciones. Doña Normita, Dios la bendice y la guarda. Para el forastero y sus hermanitos Juanito y Bubulubu.
2: No, no, no, Juanito. ¿Y quién era?
3: Vas al bocolito. Entra una dama de unos 75 años y le dices: pásele para acá, que huele bien rico. Y que te pregunte: ¿a qué huelo? A pura pensión, man.
2: Ándele.
4: Yo la rica me acabo de mojar y estoy bien mojadito. Mira, ven. Pónganse.

0: se apodera.
1: Ya necesito, me urge una pitochela, May.
0: El sol se ha levantado.
2: ¡Ahorita caemos! Póntele de adiós con los hermanos Espinosa y dile al Yesa que se aviente unos mixes en los grupos perrones.
3: Ahí viene la Lola.

0: Allison. Se vienen durmiendo de parte de Ale. ¡Jalas, ajalas!
1: ¡Güerotas!
0: ¡Como les gufia el Yesa!
1: ¡No, mando!
2: Lara, una de pesado, una de pesado.
0: ¡Ya puse!

0: ¡Salud para Rosy!
1: Pues sí, pongan la de Palomita de San Juan o ¿cómo se llamaba esa que te dio?

0: Es que me agarraron con las manos en la masa. Estaba haciendo una a una gordita.
1: Corazón, ¿qué le has hecho a mi corazón?
2: Algo de la revancha. Saludos a los albañiles carpinteros gay de aquí en La Pila. Saludos a toda la gente de La Pila. Matehuala, saludos, Villidalgo.
3: ¡Ánimo!
2: Doctor Arroyo, Real Mezquitic, de 14.
3: Mezquitic de Carmona.
2: Pingüindín.
3: No.
2: Ah, no, ese pertenece a Michoacán.
4: Clarita y esa, póngansela a la celda 27 con Conjunto Primavera.
3: A San Gargarito el Rinconado, ¿cómo dice?
2: Ah, ¿qué pasó aquí, güey?
5: No, aquí en la carretera Río Verde, antes de llegar a Ciudad Satélite, para que se ponga pilas y se vayan por otro lado, porque hay un trafical para pasar aquí, por Ciudad Satélite, para que tome sus precauciones y se vayan por la 57.
2: Es que hay maquinaria muy pesada ahí. Allá por Ciudad Satélite para que agarren otro. Vamos a corte.

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0: Charcas de parte de Antonio. Saludos. ¡Imen!
1: ¡Imen!
0: Ahí está. ¿Dónde está? Por aquí andaba Imen.
1: Ahí está.
0: Dice, mira, mucho que agradecer, mucho que festejar.
1: Eso es todo, Ime. Eso es todo.
0: Salud para la Unión de Asistentes de todo San Luis, especial para Laura Mares de la Clínica 50, Manuela, Clínica 47, todo el gremio, el sindicato de parte de Landa Cuellar. Hoy recibió su reconocimiento por 25 años laborado.
2: Yo sin tus besos me arranco.
0: ¡Guácala! ¡Guácala, Mayelo!
1: ¡Bien, pesonudo, dice!
3: Entonces, si ya pusiste pesado, a la puerta del infierno. Ay, por favor.
2: Estoy contento, siendo borracho.
4: Milara, muy buen viernes. Quiéreme como te quiero, de Azabache.
2: Cuatro caminos.
5: A ver si te pueden poner la de Selena.

0: Sí, me ando sentando bien a gusto, Adriano, a echarme una de adrede. Hola, ¿qué tal? Buenas tardes, ya presente las imborrables.
1: Ahí te veo, Pablín.
2: Hola, ¿qué tal? Buenas tardes.
1: Alguien dijo chorichela, chorichela.
3: Alguien dijo pito.
2: Morín.
1: Suelta esa rola, mi Lara. Espérame. Don Ed Serino para doña Mini y Katia, que andan echando macizo.
2: Acá.

0: Ya le compré su pitochela al niño milagroso, mira.
1: Dígalo, ándele, cochinote.
0: La del puente roto en los caminantes, siempre la escucha el Ramírez, Johnny. Saludos a Tunalguilla, Nuevo León, vaya. Hasta que conozca.

0: donde van.
1: Saludos al Pelón y todos los del taller Melgar.
0: Ercar mandó.
1: En los Gómez. Saludos a Santi, Ari y los Mugre Chiquillos. Estamos escuchando Mugre Chiquillos.
2: Ay, amor, me cayeron mal los tacos. Ay, amor, me cayeron mal los tacos.
0: Un bombardeo, mando.
1: Oh, fija, está haciendo esbocina.
0: Oh, ya valió.
3: Para mí, es la diosa.
1: Así como dijo Gaby. Ah, su puta.
4: Clara, si me pueden poner una de Selena.
1: A ver.
0: Ay, Dios.
1: Sigue la última tejana, ¿va? Y luego va la de Selena. Bueno, que también es tejana. Tráfico pesado en desnivel de la feria, Cerrón sin avisar. Está hecho un caos, Milara, en dirección a la avenida Juárez. Gracias, Vaquero en Driver, Chuyito desde Matehuala. ¡Ah, qué bonita familia, mira!
0: Ahí están todos.
1: Dile al de lente que se corte. Pensé que era Cepillín, ve,
0: no,
1: el pelo.
0: No, está de moda, Mandora.
1: Ah,
0: ahorita,
1: perdón, sí. No. Te ves bien padre, mijo.
0: No, no le digas, Mandora.
1: No, tiene el pelo como los...
0: ¿Como los Checa? Virus?
1: No, como los de Menudo. Menudo en 1981.
0: No lo tiene como Paul McCartney. Así lo traía.
1: Bueno,
0: ¿no?
1: Sí lo traía. Pero los 70, güey. Para
5: seguirnos amando.
1: Salud, Chuyito, hasta Matehuala. Y comiendo rueda de fuego.

0: si de repente ahí invitan.
1: Lara, Lara, la de los barandales del puente.
0: Cristian, el huicho. Felicitaciones, Estrellita, se graduó. Pensamos que no iba a salir. Oh, pues también salió el papá. Mándame un puro tejano. Ahí está, porque esta se va hasta Matehuala. Sí. Salud para Teresa Beltrán, que le cayó un rayo.

0: bien desfloreada.
1: ¿De dónde sacarán esos travesañotes, vas, no así, güeros, morenos?
2: Salud desde Barcelona, el Moradín.
1: Luisito Comunica.

0: Para toda la constructora Pobreco.
1: Hierrería Pobreco 2, Hermeto Chuyín. Cabeza de bala.
0: De Golden Boy, saludos José Manuel.
1: Figueroa. Tu calor.
2: Como que se dio que está relampagueando ya, ¿no?
0: Así se la bañó los. Son los de TV Azteca, los de Banco Azteca.
3: Ay, amor, me cayeron mal los tacos.
1: Más allá fue una detonación, Maldonado. Espérate.
0: ¿Fue dónde? Fue, salió del mercado.

0: Lara, ya ponle ahí sí, su canción de Vaselina.
1: Oye, mañana voy a estar tocando ahí en la casa del Sandoval a las 9. Ahí nos vemos para festejar a mi compa Sandoval, el Yeso DJ.
2: Bueno, saludos al Sandoval. Saludos al Maleno Tax Rider. Emilio. Ahí está, mira, Emilio y Selena. Se llama Tú Robaste Mi Corazón.
3: ¿De dónde habrán sido esos tacos que se comió esa muchacha?
2: ¡Se guácala! Saludos al taller de la...

0: Dile al Tereso que si va a venir a lavar el carro, si no, para buscar otro proveedor.
1: ¡Ah, qué bárbaro!
0: De parte del Evo. ¡Del Ébola!
1: ¡Evo!
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0: ¡Salud, Maximiliano de Hamburgo!
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0: Y esa ocupa una memoria.
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3: Nunca.
1: Va, el domingo voy a andar entregando. ¿Quién dijo?
0: Larita, no vayas a cantar porque con esa no te perdono. Y,
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0: Emma Watson.

0: Ahorita te paso mi número.
1: Ya nos vamos, gracias. Ya está aquí, Cari, Cari.
2: Me mandas un mar de chiquilla porque hoy voy a ir a la playa.
1: ¡Ay, Perlita! ¡Mugre chiquilla!
3: ¿Te gusta la basura?
1: ¡Eres una mugre chiquilla!

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1: ¡Hoy fue!

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1: La primera cancha híbrida de México se encuentra en el Estadio de Guadalajara, sede mundialista, y está certificada por la FIFA Quality Pro. Esta cancha híbrida tiene mejoras significativas. Por un lado, tiene un sistema de ventilación y drenaje Drain Talent para prevenir inundaciones y hongos. Además, el césped saludable se mantiene gracias a los Growing Lights que lo mantienen en óptimas condiciones. El estadio además ofrecerá conexión Wi-Fi para todos sus visitantes e iluminación LED. La fiesta está asegurada en la Perla Tapatía. Yo soy Memo Schutz, ¡vamos México! 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

Mira, no te preocupes, conforme vas avanzando en la vida escolar, te vas a dar cuenta que el español sí está de pronto un tanto difícil, ya que te pongan a identificar, ay, que cuáles son las palabras agudas, las esdrújulas, las graves, que no sé

0: Hola, cariñita hermosa, que tengas un excelente fin de semana. Saluditos.
1: ¡Saluditos, Vicky! Si no tienes el número del WhatsApp, ahí te lo va. Anótalo para que nos registres en tu agenda. 44-45-80-13-73. ¡Mándame tu mensajito!
2: Cari, Cari, Cometín. Quiero mandar a saludar a mi amigo Carlitos Vega. Que está bien,
1: y es clásico de este programa y de varios horarios, así que, licenciado Carlitos Vega, ¿dónde estás?
3: No puede haber. Buenas tardes, Cari, Cari de excelente viernesito. Hola, saludos de parte de Reyes.
4: Saluditos, Reyes. Y la Cari les va a traer un tema para la próxima semana.
1: Así es, Carile, porque ¿sabes qué? En los expedientes secretos, la próxima semana, y te lo voy adelantando de una vez para que te quedes con la curiosidad. Anteriormente ya hemos hablado del famoso cronovisor. ¿Sí? ¿Qué rayos es el cronovisor? ¿Con qué se come? ¿O qué rollo? Fíjate que ayer cuando terminamos la Carimanía nos quedamos un ratito conectados en TikTok y estábamos hablando acerca de varias teorías conspirativas. Y bueno, el cronovisor es un supuesto dispositivo como una máquina para viajar en el tiempo, pero que fue escondida por el Vaticano, chiquitín. Bueno, se mezclan muchas cuestiones y el cronovisor ha dado pie a que se generen otras teorías de conspiración que incluso hablan hasta del mismo Hitler. Así que ya hemos hablado un poquito de este tema en los expedientes secretos, pero la siguiente semana lo vamos a traer más completito y se relaciona con otros temas de los cuales la verdad es que sí nos dejan mucha curiosidad porque incluso tienen que ver con etapas de la historia del mundo. Así que bueno, si a ti te late este tema o quieres que hablemos de algún otro, pues mándanos tu mensajito y dime, Cari, quiero que investigues este tema y no os preocupéis que nosotros te lo contamos, te lo platicamos.
3: Hola, Cari, Cari, Le, buenas tardes, mi gusto culposo. Ey, güera de Alejandra Guzmán.
4: Ay, güera, claro que sí, lo vamos anotando, ¿ok? Saluditos para el cara triste, ojalá que se ponga cara alegre. Saluditos hasta el taller Erka, también para el Chema.
5: Carile, Carile, ahora andas con mucho ritmo, con todo el flow. Saludos, chiquilla. Ponte algo de Grupo Firme, saludos.
4: Hombre, es que a veces cuando me cuidan mis tíos ponen puras de estas canciones, ya hasta me las hago. Pero dice mi mamá que no son aptas para los niños.
1: Saluditos para Heriberto, César Informa. El Bastric. Dice, Cari, qué buena rolita de Plastilina Mosh. Tenía ratito de no escucharla. ¿Cómo no? ¿A poco no? Así es de las rolitas perronas de Plastilina.

musicales. Bueno, hay una tendencia, bueno, que tiene recientemente en las redes sociales, sobre todo en TikTok, donde podamos encontrar canciones, pero sobre todo los géneros fusionados, ¿no? Y te voy a hablar de un tema bien interesante el día de hoy, porque además, bueno, vamos a poder descubrir también un poco acerca de cómo se puede mezclar el reggaetón con ritmos nativos, específicamente de Cuba. Así que más adelante, cuando tengamos reggaetón, te voy a presentar una rolita que estoy segura que te va a gustar.

0: Hola, hola, hola, Carilé. Buenas tardes. Un saludo a Mariana Rubí, porque cuando escucha tu voz es cuando se pone a tender su cama y hacer qué hacer, y es bien tarde. Quiere escuchar tu voz para tender su cama. Solo así la atiende cuando escucha tu voz. Gracias.
1: ¡Mugre chiquilla! ¡Hombre! Mira, en este momento te conferimos las habilidades para que puedas tender tu cama el día de hoy. ¡Ay, esa palabra en español que dije sí se escuchó muy bien, ¿verdad? Es que ya voy aprendiendo más. ¡Mira, mugre chiquilla! ¡Atiende tu cama! ¡No manches! Ya son las 5 de la tarde. Ya casi te vas a tener que dormir otra vez.
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3: Cari, por fin se llegó el fin de semana. Mañana Holland será mexicano.

decía el cheque, mañana se enfrenta Noruega e Inglaterra en punto de las 3 de la tarde. Uno de los partidos que yo siento que va a ser, híjole, chiquitos, los más interesantes de esta justa. Sobre todo por lo que promete cada uno de ellos. Creo que va a ser uno de los partidos que está más equilibrado en cuanto al rival y lo que ha dado Noruega también. Y obviamente, pues muchas personas ya están esperando también la canción de Haaland. Oye, esa canción de Haaland. Yo no sé si la he escuchado demasiado en las redes sociales, pero se pega, chiquitín, se pega.

mi chiquitín. O sea, los mexicanos, yo no sé quién se le haya inventado esa canción, la canción de Holland, pero acá en México, o por lo menos de este lado de América, ya hicieron lo suyo y sacaron una versión duranguense, chiquitín. Sí, hay una versión de Holland, versión duranguense, que también ya está corriendo por todos lados. A ver, producción, no seas malito, ayúdanos a buscar esta canción, versión duranguense de Holland. Dice por acá el androide, ya que andas con esas, ponte el...

no, mi cari. Me desbloqueas unos recuerdos de cuando jugaba al FIFA 2007, en el año 2007, imagínate. Valga la redundancia.

0: Hola, hola, Carilé. Esos chocomiles banqueteros, Carilé, te traen bien alterada, ¿eh?
1: Ay, la verdad es
0: ya no
1: que
0: comas
1: sí.
0: Tanto azúcar. ¿Qué onda, Cari? Buenas tardes, que tengas un excelente viernes y un bonito y bonito y hermoso, precioso fin de semana.
1: Ándale, pues, chiquete, saluditos. Y a ver, ahora sí, la producción ha encontrado la versión duranguense de esta canción de Holland, pero sí, ya la podemos poner en los

0: duranguense, sí estuvieron involucrados dos músicos, uno que se llama Brian Rivera Muñoz y la otra persona se llama Mr. Nick. Entre ellos dos se pusieron de acuerdo para hacer esta versión duranguense previo a este partido de Noruega contra Inglaterra. Entonces, usted póngame a quién va a apoyar en este próximo partido el día de mañana, Noruega-Inglaterra, si usted está del lado de Holland, o si definitivamente Inglaterra usted cree que merece ganar. Pónmelo en los comentarios aquí en el WhatsApp de La Mejor. Por lo pronto, chiquitín, pues bueno, así está la situación, así está la situación, y vamos a seguir escuchando esa canción seguramente en las redes sociales, en TikTok, que es donde está pegando. Si tú igual que yo tampoco te puedes sacar esa canción de encima, chiquitín, déjame decirte que hasta mañana la vamos a seguir escuchando seguramente. Y si Noruega sigue en la contienda, pues también.
1: Cari, ahora la de señorita cara de pizza.
2: Cari, Cari, me acordé cuando ibas a las discotecas fresonas y tenían puras de esas. Todos andaban bien sónicos.
0: Poniéndote la versión de Holland pero duranguense. Ya son las 5:23. Quédate conmigo hasta las 8 de la noche.

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0: hijos de mi vida, hijos de mi amor, hijos perdidos de doña Francisca Rivadeneira, manifiéstense en este momento. Claro que sí, a través de nuestro WhatsApp llegan las manifestaciones del 4445801373. Así es, doña Francisquita Rivadeneira, el día de hoy los acompaña en su caminito. Sobre todo para darles el santo agarrón de Nacha. Y así sucesivamente. Así que corazones, pasen. Siéntanse cómodos y también siéntanse en la libertad de mandarle un mensajito a doña Francisca Rivadeneira. El día de hoy yo le quiero hablar de una cosa bien especial. De cosas que tienen que ver con el cuidado humano. Pero sobre todo de nuestra carita. Porque no me diga. A lo mejor nosotros sí estamos preocupados porque, mire, a veces no le damos la suficiente atención que requiere nuestro bello rostro. No me digan los hombres, corazón, que a veces, ay, hijos de Dios, de veras, ¿por qué se lavan la cara con jabón? O sea, y luego, no por ende de lavarse la cara, o sea, luego se tallan la cara como si estuvieran fregando un trapo. O sea, tiene que hacer un movimiento circulíneo y suavecito cuando usted se esté lavando su carita. Pero el día de hoy le vamos a pasar varios tipsazos para que usted se quede con esa carita bien bonita que tiene, que se cuide y sobre todo que evite el envejecimiento, corazón. Porque si usted se pone bloqueador todos los días, bueno, ya está llevando un pasito adelante para retrasar el envejecimiento. Y usted me va a decir, pero doña Francisca, ¿eso qué significa? ¿Eso qué quiere decir o qué rayos tiene que ver un bloqueador solar con el envejecimiento? Pues sí, tiene que ver mucho, corazón. Pero antes de eso, yo necesito que los hombres se manifiesten y que las mujeres nos den también sus respectivos consejos. Porque mire, no es por nada, pero la verdad, las mujeres sí le ponemos más atención a ese tipo de cosas. Una se compra sus cremitas, sus sueros y demás. Y por supuesto, su protector solar. Pero que nos hablen los hombres cuál es la rutina que tienen cuando se lavan su precioso rostro. 44-45-80-13-73.
1: Cari, buenas tardes. Saludos, niña Carilé. Carilé, ¿le puedes mandar un mugre chiquilla a mi nieta Celina Zaret, que hoy cumple su primer año de vida, porfa?
0: Ándale, a ver, háblale a la Carilé, por favor, para que venga a mandar el saludo a la mugre chiquilla.
2: ¡Venga!
3: ¡Ay, pero no me pegue, doña Francisca! ¡Claro que sí! Nomás repítame el nombre porque ya se me olvidó.
1: A mi nieta Celina Zaret.
3: ¡Celina Zaret! ¡Mugre chiquilla que festeje un añito de vida! Nomás hágale una fiesta, ¿eh? Si le hace fiesta, me invitan. Gracias, gracias por los saludos.
0: Carile, mira, qué famosa se ha vuelto esta muchachita. Pero bueno, ahora sí usted, háblenos largo y tendido de su rutina del cuidado de su carita.
4: Yo ocupo el jabón para tallarme allá bajito y después mi carita y me queda bien limpiecita.
0: Santo, mire, lo primero que les digo y lo primero con lo que me sale.
5: Puerco, cochino, marrano.
0: Mire, está como cuando usted se sale de bañar.
2: O sea,
0: de verdad, o sea, Diosito Santo, por favor, ilumínalos. Ilumínalos a todos los señores para que puedan hacer bien, por lo menos eso. Mire, lo que pasa que luego a veces, mira, se salen de bañar con la misma toalla que se secan los pies, que se secan aquellito y por atrasito se secan la carita también. No, mijos. Van a agarrar de hoy en adelante. Quiero que se compren una toallita específicamente para su rostro, ¿ok? Nada más para eso, porque mire, ya los conozco como son.
6: Yo voy a la nena pancha, acá el carnalito de los productos Rodríguez. Reportándose como siempre. Tenía rato que no me reportaba, carnalita, pero acá andamos bien motivados. Igual se le ganaste, mi caca era bien motivada. 21 de julio del 77, Parillo Machi.
0: Ándale, claro que sí, saluditos al carnalito de los productos Rodríguez. Número de la suerte para ti, corazón, es el número 127. Mira, no te me apaniques, carnalito, con cosas que todavía ni pasan, porque traes la cabeza haciendo telenovelas donde nadie dio el papel principal. Así que mira, primero hay asuntos que se van a acomodar solitos, pero si sigues metiendo las manos donde no te llaman, vas a terminar enredando más el hilo, así que vete con cuidadito.
7: Hola, doña Chiqui Panchis, saluditos cordiales, fuerte abrazo. Mándeme mi agarrón de nylon. Comente si le puede mandar un saludo al buen Sambers de parte del Pistón.
0: Claro,
7: ánimo,
0: sí,
7: gracias.
0: Le mandamos un saludo al Sambers. Claro que sí, de parte del Pistoncito.
1: A ver, doña Francisca, ¿qué depara mi destino? ¿Qué me depara 11 de marzo del 69?
0: Mira, corazón, la próxima semana vas a llegar con mucha energía, pero para poner orden a tu vida y pero para cerrar ciclos que ya nomás te estaban quitando tiempo. Ábrele la puerta a las personas que sí te suman, porque ya estuvo bueno de cargar con gente que solo aparece cuando necesita un favor o cuando quiere enterarse nada más del chisme. No me digas que no.
4: Si ustedes como mujeres son bien gastalonas, pero uno como hombre ocupa la toalla para la cauliflower y para la carabina, para todo.
0: Ay, no, corazón, y luego mira, luego por ese tipo de cuidados, luego los hombres no se ponen atención. Los hombres necesitan, acuérdense, usted siéntase guapo. Pero ¿cómo se va a sentir guapo? Haga esa rutina tal cual como se la dice su señora. No la tome en balde, porque luego, mire, luego a veces ustedes dicen, ah, es que doña Francisca, esas no son cosas para los hombres. Claro que sí, ¿quién dijo que no?
2: Buenas tardes, Panchis Baby.
0: ¿Cómo estás,
2: mi horóscopo 030385 y me agarró de Nacho de Paz. Saludos de parte de Reyes.
0: Saluditos, Reyes precioso.
2: Panchis Baby, porfa, mi horóscopo 030385 y agarró de Nacho de paso. Saludos de parte de Reyes.
0: Ándale, el Reyes, número de la suerte para ti, condenado, es el número 134. En el dinero, movimientos importantes. Acuérdate que no será una fortuna caída del cielo, pero sí una oportunidad para recuperar, pues probablemente, las tandas que ya habías perdido, corazón. Así que échale ganitas a la cuestión económica.
8: Está cambiando, ¿no, mijo?
9: Doña Panchis.
8: ¿Te oyen adelante?
9: Dale golpeando a Karile, porque, ay, ¿qué culpa tiene? Le está dando su espacio, pero pues creo que se puso celosa.
0: No, ¿cómo crees, corazón? Yo jamás me voy a poner celosa de la